lluvia como está pronosticada, vamos a tener problemas complejos. Villa Alemana coordina trabajos de unidades municipales y entidades externas ante la llegada del sistema frontal para esta semana. La tarde de este lunes, la Comisión de Hacienda del Senado despachó a sala la mega reforma impulsada por el gobierno del presidente José Antonio Kast. Alcaldesa de Viña del Mar, Macarena Ripamonti, acompañó a familia de madre y dos mellizos heridos tras atropello en Feria Caupolicán. Abogado y funcionario naval imputado por atropello fatal en Viña del Mar asegura que conductor está profundamente consternado. Senador por Valparaíso, Diego Ibáñez, del Frente Amplio, solicitó transparencia al Ministerio de Medio Ambiente por aumento de sueldos en seremis de la cartera. La Municipalidad de Concón se adelantó y activó un plan de contingencia ante el intenso sistema frontal que se espera durante los próximos días en la región. Horacio López asume la dirección del Hospital San José de Casablanca con énfasis en fortalecer la gestión y el trabajo conjunto con el municipio. 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

0: Dale.
1: Bien, y si la morena pide, dale lo que quieras. Así dicen los ilegales. ¿Cómo están? Buenas noches, bienvenida, bienvenidos a la sintonía de la Festival en este programa. Hasta las 23 horas, el gran festival con el gran gatito Alexis.
2: Hola, papu.
1: En la sala de sonidos, ¿cómo le va?
3: ¿Qué tal, hijos de la Pachamama?
1: Bien, botellita de Jerez. Qué rico este lunes 13. Sintonía que crece. Sobre todo después del sábado, que fue 11. Oye, saludaron a Benito, ¿no? Claro, el gran Benito. Hijo del señor Camelot.
4: ¡Tócame la!
1: Claro. Mañana Camilo, el miércoles Julia, las Cármenes. Las Cármenes vienen lloronas de nuevo, ¿ah? ¿Eh? Sí, oye, fuera de toda broma, hay preocupaciones en las autoridades. Un sistema frontal muy... son varios. Entonces va a haber mucho viento, habría mucho viento, siempre incondicional. Lluvia también, la lluvia más importante del año. Hay que prepararse, vea el techo, las canaletas y todo aquello. Claro, hay que ir acomodando ahí las bajas, sobre todo la gente que vive como en pendiente. Vaya arreglándole un caminito al agua para que el agua pase y no vaya carcomiendo. Claro, ese es el problema cuando la empieza a carcomer en el tema de las bajadas y todo aquello. O busque un plástico, alguna cosa, tape ahí para que el agua escurra, porque pueden ceder algunas quebradas producto de que va a haber mucha irrigación de agua. Así que a tomar las providencias del caso, ¿eh? Sí, no, porque uno dice, lluvia, ay, hay que prepararse, sí, para hacer sopa y pilla. No, pero también vamos protegiendo todo, ¿eh? Vamos protegiendo nuestra casita, hay saquitos de arena a lo mejor, viendo si... porque ¿para qué estamos con cosas? En un sector donde alguna vez se inundó, tarde o temprano vuelve a inundarse. Entonces ahí hay que ir viendo, ya lo decía el delegado Manuel Millones, que si llueve como está pronosticado, tendríamos problemas complejos. Eso, con esa frase la dijo todo.
5: Me da plena confianza.
1: Así que hay que tener cuidado. Ya. Con huevos de campo, no se nos vayan a mojar los huevos. Los huevos de campo, los perales, hay que plastificarlos también. Póngale un pañito ahí, Raúl. Huevos de campo, los perales, qué maravilloso. Cerquita de los Coligües, donde está mi amigo, compadre Yabal. Reina del Sol. Juanito Morales. Buena, Juanito Morales, tantos recuerdos. Él está en los Coligües ahora. Siempre tiró para ese lado. No. No.
2: ¡De vaso!
1: No, Juanito, no, sí.
4: Juanito, ¿se hace la víctima?
1: No, no quiere. Me equivoqué de control, era el otro. 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Espectacular. Tenemos mucho mensajito, mucho de todo. Vamos a la música y luego le damos color con todo lo que nos ha llegado.

0: Eso, y como el aire vuelve, qué lindo. El José Alfredo fue, ¿dónde la viste? No, el Puma Rodríguez, José Luis Rodríguez, ahí estaba, ¿dónde la fui? No. 20 horas con 19 minutos, la cosa es que vuelve.
1: Cuídese, José Luis.
0: Como el aire vuelve. Ya, bien. Vamos al Festi WhatsApp y luego estamos ahí con el Facebook. Claro que sí. Hola, buenas noches.
2: Hola, Claudito. Hola gatito. Pero este turno aquí, Rosita Cisterna, saludándolo.
0: Hola.
2: Escuchando los lindos recuerdos.
0: Qué bueno.
2: Así que eso, mi niño. Quería saludarlo y decirle que vamos a seguir escuchando las lindas canciones. Le mando un abrazo, hartos cariños, muchas bendiciones para usted.
0: Besito.
2: Besito.
0: ¿Cómo dos nomás? Besito. Parrilla de hacer,
3: ¿eh? Es feíto.
0: No, Rosita, un abrazo. Usted es un amor. ¿Quién apareció por ahí? Cata Sport. Buena, Claudito. Atentamente, Guillermo Catalán. Ahí está. Él es Cata Sport. Don Guillermo Catalán. Ahí sí. Ahí la pillaste. ¿Quién está llamando por ahí? Caterina Gurto. Hola, Osito. ¿Cómo está? Yo ando para Loli aún. Que le ha durado, ¿ah? Le ha durado el bicho. ¿No ve? Por reírse de uno que me decía Osito delicadito cuando estaba raseado. Tuve que ir al hospital y aquella noche me asusté mucho. Me ahogué. Que no podía respirar. Eso sí que es tremendo. Catita, ánimo tremendo. Mentolatum ahí para despejar las vías respiratorias. De repente, cosas que son como súper simples ayudan harto. Como lo que nos daban a nosotros cuando éramos chiquititos. Paolita Alejandra dice: Osito, pórtese bien. Recuerde que tiene que llegar a su casa, cariños.
4: ¿Cuál le puedo vender una piececita para la emergencia?
0: En la casa prometieron buena noche.
3: Ay.
0: Qué bien, que mire. Pórtese bien, sí, siempre nos portamos bien, dice. Siempre nos portamos bien. Y nos vamos derechito para la cachita. Y después a la casa. No, a la casita al tiro. A la casita al tiro. Sí.
4: Estoy indignada.
0: Qué rico. 20 horas con 21 minutos, 20 con 21. Nos vamos a ir en Didi hoy día para llegar rápido.

0: La gente que nos gusta, pues, maestro.
1: Claro que sí,
0: así nos gusta la gente. Espontánea, sincera, genuina, que da la mano y aprieta. Algunos que aprietan mucho. Pero sí, pues, exactamente. Ah, gente de verdad, ¿no? No poses, no. Natural, exacto. Bueno, depende de la gente. No, gente genuina, pues, maestro. Cierto.
1: Usted sabe,
0: nada más, Panue, por ejemplo, Henry, tipo genuinamente bueno para el tandeo, pero genuino.
2: ¿Y vos?
0: También, saludos para Henry Panue. Qué bien, y para toda nuestra gente, para todas nuestras cariñosas amigas auditoras. Mauro Maravilla Pinchuleo Tapia. Mira, Mauro Maravilla.
3: Hola, papurri.
0: Mauro Maravilla, mire. Hola, Master. Nos dice, hola, Master. Acá estamos en sintonía con mi hijo menor, Máximo Francisco de Jesús. Oh, concha la vale. Mire, tres nombres. Máximo Francisco de Jesús. Estudiando, el pobre salió un poco lento. Pero ya sabemos por qué, dice Caja. Feliz de estar con él en sintonía. Ya. Saludos y abrazos. Y a guardarse. Hace frío, Juan.
4: Tan helado que está, Juan.
0: Sí. Oiga, Mauro Maravilla. Y Maravilla, ¿será su apellido se pondrá así nomás? ¿No? Porque va encima con el apellido y Maravilla.
4: Claro. ¡No creo!
0: Buena, pues, Mauro, saludos. 20 horas con 28 minutos en Festival. 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Canciones como esta nos pidieron hoy día.

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0: Oh, sabe a chocolate, qué rico. Oh, esto. ¿A quién no le gusta el chocolate? Oh, con harto cacao.
1: Oh. Una delicia.
0: Bueno, y con poquito cuando estamos idem. 22 minutos para las 21 horas. No siempre se puede.
1: Uy, uy, uy, qué
0: Qué bien. Hoy a prepararse para las lluvias. Ya estaremos con el informe del tiempo, pero nos han llegado Facebook, WhatsApp escritos. Sí, sí, sí. Déjeme que nos sigue.
2: ¿Y quién es?
0: Ya vamos al Facebook, WhatsApp. Festi WhatsApp, acá está, pues. Hola, buenas tardes. Yo los escucho todos los días. Soy conductora de colectivo. Y ya voy a mi casita, dijo a las 20:27. Mira, conductora de colectivo. Buenas, saludos para ella. ¿Cómo se llama usted? Patricia Álvarez. Saludos para Patita. Con cariño. ¿Ah? Ojalá nos topemos algún día en el colectivo. Buenas noches, joven gatito y don Claudio Bustamante. Que tengan un hermoso programa. Y Dios les bendiga su semana y un gran abrazo. Qué maravilla, Angélica Bustamante, llenita de buenas bendiciones, de buenos deseos, de parabienes. Bustamante tenía que ser. María Angélica, gracias. Un abrazo grandote. 20 minutos faltan para las 21 horas en Festival.

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0: Aquí estaba Miguel Bosé, ron con Coca-Cola.
1: ¡Salud, compadre!
2: Oh, está prendiendo.
0: No, yo paso. No le hago al ron.
2: Claudito, se me apagó el fuego.
0: Échale un poco de ron. No, mire, una sola vez a los 18 años, nunca más, maestro. ¿Se ha fijado cuando uno dice nunca más, Diosito, nunca más? Bueno, nunca más.
1: Andalán.
0: Al menos con 11 minutos para las 21 horas en Festival, la radio en colores de Chile. Con Ron Ron. Con Run Run, sí. Hola, buenas noches. Hola.
3: Hola, amigo Claudio. Un saludo al gatito, al periodista de turno. Bueno, deseando que tengan un buen lunes y una buena semana. Esta semana que se avecina, que llueve mucho. Esperar que todos los días lleguen bien a su casa. Y el 9 de julio estaba acordándome y prácticamente se me olvidó por cosas del trabajo pedirle una canción, si es que se puede, de Facundo Cabral. Ya pasaron 15 años que murió ese gran cantautor que ya tiene canciones
0: asesinado, que harto, sí,
3: no en el fondo del corazón, porque hay cosas que son del diario vivir. Y vamos a ver si pudieran tocar una. Hay una canción que es muy linda, se llama Vuela Abajo. Hay otra que se llama... Hay una cantidad de canciones, pero Vuela Abajo es muy linda. A ver
0: no
3: si
0: soy
3: pueden
0: de aquí,
3: tocar.
0: No soy de allá.
3: En honor a él y en honor a todos los cantautores, porque la gran cantidad de los cantautores son populares y andan prácticamente a veces, no, como dicen, no se hacen ricos, pero sí que son, sus canciones son ricas en el contenido emocional. Así que un saludo a todos ahí en la radio y ojalá toquen esa canción. Se llama Vuela Abajo, de Facundo Cabral. Un saludo a todos ahí en la radio. Está muy bueno el programa y me reyó cada vez.
0: Vuela Abajo. De vuelo. Sí, Facundo Cabral. Vuela abajo. Es al revés, de vuela alto. ¿Sí? Bueno, con este peso, en realidad. ¿Qué más le podemos pedir? Volar bajo nomás. Tendría que instalarme un par de hélices, no sé.
4: Aquí con el guatón.
0: Gato re curioso. Qué lindo. Oye, ya, ¿sabéis qué? Pásame la guitarra. Vamos a acompañar a Facundo. Mientras Facundo canta y declama.

0: Ya. Facundo canta y yo hago el punteo. O el rasgueo. Ya, lo tocamos, ¿no? No, sí, esta es muy linda. Muy, pero muy linda.
1: Tanto como las flores.
2: ¡Salud, compadre!
0: Más me gusta el whisky. No. El gran Facundo Cabral.

0: Volando bajo, maestro, con Facundo Cabral. Qué gran canción, qué gran cantautor. 6 minutos para las 21 horas en festival. Qué lindo. Oye, saludos al amigo que llamó. Saludos a uno que había mandado un audio, pero lo queremos saludar, que decía que no lo habían saludado y lo saludamos. ¿Cómo era? Claro. Es, aunque sea un poquitito.
1: Hola, ¿cómo está Claudito Bustamante? Alexis Gatica, un abrazo a los dos. Bueno, esperándolo, pues la verdad es que me encanta cuando están ustedes dos ahí juntos.
0: Qué bueno, compadre.
1: Así que estamos ahí esperando a lo mejor a que llegue Claudito Bustamante en su programa, su buena talla y mis cariños, pues, desearle lo mejor de lo mejor. Buenas vibras, buena onda y. Acá escuchando su programa recién nomás.
0: Qué bueno, compadre.
1: Mando cariño también a Lorenzo, hay un amigo que tengo ahí en la esquina de la verdulería que está en la avenida Eduardo Frei, cerca de la cuenta. Y cariño a todos ustedes también, pues a todos los que me traen trabajo también acá en la reparadora de calzado El Talento.
0: Muchísimas
1: gracias a todos mis queridos clientes y a todos los oyentes de la Radio Festival, porque son muchísimos. Un abrazo, que estén muy bien. Juanito El Talento.
0: El Talento.
2: Ay, Juan.
0: Juanito El Talentoso. Vamos a preguntarle a la señora cuál es el talento. Porque Juanito el burro era, también le decían talento, pero no era talento, le decían Juanito el burro está lento, que es distinto.
3: Bueno, focalicero.
0: Saludos Juanito el burro. No, sí, en realidad Juanito muy buena onda. Y lo mejor que tiene Juanito es la hermana, o sea,
3: estoy indignada.
0: Es su simpatía. 5 minutos para las 21 en Festival.

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Amplían detención a funcionario naval involucrado en tragedia en Feria Caupolicán en Viña del Mar. Grupo armado roba más de 800 millones de pesos en sucursal del banco BCI en el centro de La Calera. Rápido accionar de seguridad pública de Villa Alemana permitió detención de dos sujetos tras robo. Carabineros rescató con vida a hombre que era arrastrado por el mar en Puchuncaví. Confirman muerte de niña de 3 años en incendio ocurrido en Colina, región metropolitana. CAN detector Gary descubrió 40 kilos de droga en una maleta en Copiapó. Hay dos detenidos.

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1: ¿Qué tal? ¿Cómo están? Buenas noches, bienvenidos a Sala de Guardia en Festival, informaciones policiales más relevantes de las últimas horas. Hasta el miércoles se amplió la detención del cabo de la Armada, que protagonizó un atropello múltiple que dejó a 6 personas fallecidas y otros 6 heridos en la Feria Caupolicana en Viña del Mar. Esto se resolvió en la audiencia desarrollada hoy lunes en el Juzgado de Garantía de Viña del Mar. En la oportunidad, el Ministerio Público solicitó ampliar el arresto para recabar mayores antecedentes de lo ocurrido. Todavía falta conocer el informe de la CIAT de Carabineros y que quedó a cargo de las diligencias investigativas y de los peritajes encargados del servicio médico legal, incluidas las autopsias a las víctimas fatales del atropello. La fiscal Carolina Monsalve informó que el imputado no ha prestado declaraciones ni se ha acogido a su derecho de guardar silencio. También aclaró que con los informes de la CIAT y el protocolo de autopista se podría definir la figura penal que enfrentará el acusado. De esta forma, la formalización de cargos de Jonathan David Richard Gaete se realizará este miércoles por el delito de atropello con resultado de muerte y lesiones graves. A la espera de la audiencia, el imputado permanecerá recluido en el cuartel de Infantería de Marina en Concón. Este lunes, desconocidos protagonizaron un asalto en la sucursal del Banco BCI ubicado en calle José Joaquín Pérez en La Calera. Se trató de al menos 6 personas que, vestidas con overoles de color naranjo, ingresaron armadas al recinto bancario. Desde Carabineros afirmaron que aparentemente ellos ya tenían información de la bóveda a esa hora y en ese preciso momento estaba abierta, asegurando que el robo está debidamente planificado. De acuerdo con información preliminar, los maleantes habrían sustraído cerca de 877 millones de pesos en dinero efectivo desde la bóveda y que no se registraron personas heridas en el asalto. Posteriormente se dieron a la fuga en un vehículo tipo SUV marca Peugeot modelo 3008 color plateado, huyendo por la ruta 64 en dirección a Concón, arrojando miguelitos para obstruir la acción policial. Además, en el camino hacia Limache, en Quilpué, se encontraron unos vehículos que intentaron quemar. Se presume que esos automóviles fueron los que usaron para huir del banco. Los 6 individuos que huyeron en el mencionado Peugeot habrían abandonado este vehículo y abordado un segundo automóvil, el que se mantiene bajo investigación. La Policía de Investigaciones quedó a cargo de las diligencias para esclarecer la dinámica de lo ocurrido y dar con los responsables de este robo. Una intervención rápida de seguridad pública en Villa Alemana resultó en la detención de 2 sujetos por un robo con intimidación en la arma blanca el día 12 de julio. Durante la madrugada del domingo se recibió una alerta sobre el asalto y al llegar al lugar los funcionarios encontraron a la víctima con una herida cortopunzante y los agresores, uno de los cuales portaba un cuchillo. Tras controlar la situación se resguardaron las evidencias hasta la llegada de carabineros, quienes detuvieron a los implicados y los llevaron a la comisaría. La víctima fue trasladada urgentemente al hospital de Peña Blanca. El alcalde Nelson Stay elogió la rápida acción de los equipos municipales en esta situación violenta. Una rápida y coordinada acción de rescate en Orcón, Puchuncaví, logró salvarle la vida a un hombre que fue arrastrado por el oleaje. Un sargento segundo de carabineros se equipó con implementos básicos de buceo y nadó 2 kilómetros para llegar hasta el hombre, quien presentaba dificultades respiratorias y un estado avanzado de hipotermia. Con la ayuda de la Armada de Chile se realizó una maniobra para embarcar a la víctima en una lancha donde se le brindaron los primeros auxilios. Finalmente, la víctima fue trasladada hasta el hospital de Quintero gracias a la eficiente colaboración de carabineros, la Armada y el SAMU, donde se recupera. En Festival se consignan hechos acontecidos en otras partes del país. Una niña de 3 años y su hermano de 11 murieron en un incendio en la comuna de Colina, región metropolitana, debido a una supuesta falla eléctrica. El incendio afectó 12 casas y dejó más de 7 heridos. La madre de los niños sufrió graves quemaduras y fue trasladada hasta el hospital. Los vecinos denunciaron la falta de agua en los grifos, que no funcionaban desde hace 20 años, lo que agravó la situación durante el combate del fuego. Bomberos confirmaron que el problema es estructural, con un diseño deficiente de las tuberías que impide un adecuado suministro de agua en emergencias. ...15 años de prisión fue la sentencia dictada por el Tribunal de Juicio Oral en lo penal de Temuco para Pelentaro Héctor Yaitul y 4 comuneros condenados por incendio, secuestro y hurto tras el atentado el día 22 de noviembre del 2022 en el Fondo San Luis Lautaro. Durante el ataque intimidaron a trabajadores con armas y quemaron 3 camiones y una excavadora, dejando un lienzo de reivindicación. Aparte de la pena principal, deberían cumplir otros 541 días por porte ilegal de municiones y enfrentar responsabilidades económicas en el proceso judicial. La Policía de Investigaciones está indagando el homicidio de un hombre de 46 años, cuyo cuerpo fue encontrado en un pozo en el sector de Panulcillo de Ovalle, región de Coquimbo. El cadáver fue descubierto por un vecino y al lugar acudieron detectives de la Brigada de Homicidios y peritos de criminalística. La víctima presentaba heridas cortantes en el tórax y lesiones en la cabeza causadas por un objeto contundente, resultando en una fractura de cráneo. Se estima que la muerte ocurrió aproximadamente 48 horas antes del hallazgo y se investiga la dinámica y los responsables de este crimen. Finalmente, Carabineros logró la detención de 2 personas y decomisar casi 40 kilos de marihuana en la comuna de Copiapó, región de Atacama. Fue en un control carretero en la Ruta 5 Norte, donde funcionarios llegaron en compañía de Gary, un perro adiestrado especialmente para la detección de drogas. Tras distintos peritajes, el CAN logró identificar una maleta con casi 40 kilos de marihuana en su interior, que según estimación policial corresponde a más de 79 mil dosis. Por lo anterior, 2 personas bolivianas de 40 y 20 años respectivamente fueron detenidas y quienes se mantenían de manera irregular en el país fueron detenidas por este hecho. Muy bien, cuando son las 21 horas con 14 minutos, dejamos hasta acá la presente edición de Sala de Guardia en Festival. Más noticias luego a la hora 23.

Eso es todo por hoy. Mañana, en el mismo horario, otra edición de Sala de Guardia.

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0: jóvenes se animan a ir al pueblo a revolverla.
1: ¡Vamos,
0: pues! Dijeron todos. Pero antes, la última cueca.

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0: 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Yo, al hospital y a la celda. ¿Qué tal, ah? ¿Cuándo me invitáis otra vez a bailar cueca, oh?
1: Amansa, cuequita. Ay, te salió cara la cueca, niña. Qué tremendo, ¿no? Ahí estaba el gran Jorge Yáñez. Oh, qué lindo, qué lindas canciones. Ya, hagamos un fueguito al tiro. Qué bueno.
2: Está prendiendo, está prendiendo.
1: Perfecto, pero día lunes, estamos comenzando la semana.
3: Salud, compadre.
1: Aprense de leñita ustedes que tienen estufa leña. Se nos viene varios días de lluvia y es rico tener ahí la chimenea prendida, ¿no?
4: Claro. ¡Uy, qué rico!
1: Sí. ¿Todavía prende o no? Sí, todavía prende.
2: Chonguito, se me apagó el fuego, pero la garganta está prendida.
1: Ah, bueno. 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
1: 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Ahí nos vamos, llevamos unos par de saquitos de leña en el furgón, maestro. Y hacemos un fueguito en el paque, cosa más. Fuego, todo este...
4: espectacular.
1: Que tenemos un poquito de alma primitiva ahí. Oye, qué increíble el placer que da el fuego. Sí. Claro, porque el fuego al final al hombre de las cavernas, ¿qué le dio? Le dio seguridad, le dio abrigo, le dio luz y le dio una herramienta contra los depredadores, pues el fuego. Todo animal le tiene miedo al fuego. Así que el fuego nos cambió la vida. Y uno que es puro fuego. ¡Ah! 21 horas con 24 minutos. Es que comí mucha sal ahí en el lado. Oye, por acá dice Albertina Ramírez. Hola, Claudito lindo. Mi niño gatito, periodista. Siempre es muy grato escucharlo. Que tengan una linda semana. Y ella vive por allá, en esas partes bonitas de las vistas del estero. ¡Qué maravilla! Cariños, abracitos bien reapretaditos. ¡Oh, qué rico el aire ahí en las dichas! ¡Oh, ya! Cuando sea primavera-verano, nos vamos a las dichas. Y vamos a ver a la Albertina. No, y si no, vamos a bolsearle nada. La vamos a saludar. Sí, 21 horas con 24 minutos. Nosotros podemos llevarle algo de acá de vino. ¿Ah? Pasamos a hablar con el frutero. Oye, el frutero no ha llamado, ¿ah? El frutero de calle Valparaíso.
3: ¿Qué con...
1: quinta. Así que le hacemos un llamado que se reporte. ¿Ah? Así como 20 plátanos atrás que no llama.
5: ¡Ay, caramba!
1: 21 horas con...

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0: Beep, beep, beep, beep, beep. Beep, beep.
1: Uy, ahí pipiripao.
0: Ya no.
1: Salía del fantasma y decía.
0: ¿Eh? Pipiripi, pipiripao. Bueno, ahí estaba el. Es con Selena, ¿no? Claro.
2: Uy.
0: Algo así dijo Manuel. Nuestro amigo Enrique, saludos para él.
3: ¡Salud, compadre!
0: Salud, salud, salud, salud. Oye, a ver, déjame ver por acá. Estoy bien encalillado con alguna gente. Viviana Cisternas Bastidas. Hola, Claudito Bustamante, gatitos Alexis. Escuchando las canciones. Un abrazo grande. Bendiciones. Besitos, besitos, besitos, besitos. Uy, me mandó como 8 besitos. Todos para ustedes. ¡Uy, qué rico!
4: ¡Uy, qué rico!
0: Deforestal. Qué cosa más rica que nos envíen besitos ahí. María Angélica Bustamante Mancilla. Oh. Buenas noches, don Claudio Bustamante, joven gatito. Dios les bendiga. Claudio. Su semana junto a joven gatito. Que así sea, pues. Y a sus seguidores y seguidoras, soy Angélica, estilista del carrusel. Saludos para Angélica, muy buena onda. Buenas noches, Claudito, está Rosita Osandón, que siempre es un amor también. Con nosotros nos envía un corazoncito ahí, ¿eh? Bien, Rosita Osandón, es de Bellota parece ella, ¿o no? Esta es la amiga del Víctor Molina. Mal ojo para las amistades, ¿no? No. Saludos, Rosita. Saludos, Rosita. Ya sabe, cuando invita a almorzar a Víctor Molina, téngale luche. Ese le gusta mucho. El luche, ¿quién le gusta el luche? Oh, ese es como cuadrado, ¿no?
4: Ay, qué asco.
0: No sé cómo se cocina. Pero se vende, pues hay gente que le gusta el luche. Yo jugaba el luche de repente. Bueno, en ese tiempo era como un mercado, había juegos como que eran de niña, otros de niño. Pero el luche, al final todos jugábamos el luche. Al avioncito.
5: ¡Ay, Juan!
0: Claro. Tirábamos una teja, ¿se acuerda? Por eso se llama tirar el tejo pasado.
2: Ay.
0: Me acuerdo que en la pasta de zapato, que venían en unas cajitas ahí, y le echaba ahí tierra o arena, en vez de pasta, cuando ya se acaba, ¡pum! Y tirabas el tejo y ahí te ponías a hacer jugando al luche, man. Qué bueno. Y lo otro es directamente la rayuela. La rayuela, tirar el tejo justo al medio, la quemaba. A mí me gustaba más que la rayuela, me gustaba esta tirarle a la rana que tenía así la media boca.
2: Uy.
0: Y había que achuntarle a la boca, ¿no? Claro. Así que no, bien, espectacular. Ahí le achuntamos un par de veces. 21 minutos para Kelly.
2: Estoy indignada.
0: O el emboque. Bueno, de eso no le voy a hablar mejor.
2: Uy.
0: Mejor hablemos del trompo. También tirábamos el juegos criollos. Ah, nos estamos preparando para septiembre. ¿Eh? Nos estamos preparando para septiembre. Tenemos que pasar agosto y julio todavía.
2: Ay,
0: y julio viene, pero...
1: Estamos hasta el lore.
0: Como ella. Así, sí, pues va a estar bien complicado, bien mojado, bien llovido, bien todo, ¿eh? Así que vamos preparando todo porque se nos viene la lluvia.
1: Hay que cuidarse, sí. Hay que cuidarse.
0: Vamos a ver... ¿Cuántos calzones rotos nos llegan?

Qué lindo, qué lindo, qué lindo, qué lindo. 16 minutos mil faltan para las 10 de la noche en festival. Oye, la tragedia de ayer, domingo. Claro, ayer, ¿no? Ayer, justamente. ¿Tú te topaste con esa tragedia, gatito? Justo andaba por ahí en la feria. Cuando ocurrió este atropello masivo, el servicio médico legal entregó hoy día los cuerpos a las de las 6 víctimas de este atropello. Dábamos en las noticias también que se amplió detención del chofer, ¿no?, que generó esta situación. Hasta el día miércoles, él alega que hubo un problema de salud, que venía desmayado, que se desmayó, qué sé yo. Bueno, vamos a ver el miércoles qué es lo que pasa. Pero una tragedia tremenda. A las 8:38 horas de este domingo, cuando el vehículo SUV se subió a la acera, impactó a personas que se encontraban en esta tradicional feria. La señora Sonia Oyarzún, víctimas fatales. Don Rubén Olmedo, 58 años. La señora Sonia, de 66. El jugador del Club Deportivo Villa Madrid, John Millacura. Sus hijas Belén Millacura, Nicole Millacura, de 29 años. Javier Sepúlveda Herrera, conocido como el Maestro o el Pechuca. Para ellos, para sus familias más bien, las condolencias. Personas que lamentablemente perdieron la vida en este lamentable, lamentable incidente. La investigación continúa para esclarecer las circunstancias reales del hecho, mientras que el conductor imputado sigue detenido a la espera de su formalización. Una tragedia. ¿Qué más podemos decir nosotros? La verdad que pavoroso, horroroso. Sobre todo en la feria, donde las ferias tienen ese qué sé yo de juntar como al pueblo, ¿no?, a la parte urbana, rural, la gente común y corriente, la gente de a pie, qué sé yo. Y una tragedia. Los que somos aficionados a las ferias sabemos que esto nos pudo haber pasado a cualquiera. Uno no sabe cuando sale de la casa si va a regresar o no. La verdad que son cosas para ponernos a pensar. Condolencias a la familia. La verdad que es difícil. Es difícil dar una palabra de aliento con una tragedia de este calado, de esta magnitud. Un abrazo simplemente de sus amigos de Festival. 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

0: Ahí estaba Joan Manuel Serrat con esta canción. Hoy a propósito, también nos piden difundir este avisito con profundo sentimiento. La comunidad educativa del Liceo Santa Teresa comunica el fallecimiento de la profesora Ana Vargas Donoso. Toda una vida dedicada a su profesión. Ana Vargas Donoso, profesora, agradecemos profundamente su entrega, vocación, compromiso con la formación de generaciones de estudiantes, dejando una huella imborrable en nuestra comunidad educativa. El su velorio está siendo en la Iglesia Corazón de María, final de calle Uruguay, hasta mañana martes a las 20 horas. La misa por su eterno descanso será el miércoles 15 de julio a las 10:30 horas y sus funerales en el cementerio número 3 de Playa Ancha a las 12 horas de ese día, miércoles. Condolencias a la familia, a todos quienes conocieron a la profe Ana Vargas Donoso. Ay, ay, ay. 8 minutos para las 22 horas en festival. 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Quilpué, maestro. Ya, oye, a ver, déjame ver el WhatsApp por acá. Ya, ok, vamos al Festi WhatsApp. Sí, sí, se nos vienen las noticias más ratito, a las 10. Ven suaves. Hola, buenas noches. ¿Cómo están?
1: Buenas noches, Claudito. No había llamado porque no tenía ánimo. Pero ahora me volví el ánimo y quiero contar un chiste.
0: Un chiste.
1: A usted y a Gatito.
0: A ver.
1: Y a todos los auditores de la radio festival.
0: A ver, ojo al chiste.
1: Un chofer de una minca le preguntan: ¿pasa por los leones? Y el chofer le dice: sí. Uy, no le da miedo.
0: No me pasa por el cementerio.
1: Espero que estén bien. En este momento estamos parando para tomar tecito con mi esposo. Y saludos para todos.
2: ¡A comer!
1: Soy la de Laguna Verde.
0: Gracias,
1: soy. Me gustaría pedir un disco de... Ay, no me recuerdo el nombre. Bueno,
0: ese es bueno.
1: Es disco antiguo.
0: ¿Ah?
1: Espero que estén bien. Muchos besitos, besitos. Abrazo a la distancia.
0: Gracias, soy la.
1: Muchas bendiciones para que lleguen bien a su casita.
0: Unas ganas de ir a verla, soy la, porque nos encanta.
1: Ahora me acuerdo. A la sombra del ángel, si le pedí varias veces y no lo han puesto.
0: A la sombra del ángel.
1: Por favor. Gracias.
0: Sí, sí, recuerdo. A la sombra del ángel. Había una teleserie antigua también. A la sombra del ángel. Yo me conozco a la sombra del manzano, que era un ciruelo. Oye, ¿cómo botábamos ahí la ciruela? Me acuerdo cuando nos subíamos con ella. ¿Ah? Claro. Llegábamos a ser enguindados. Sí, 5 minutos
2: ya
0: para.
2: No,
0: sí, 5 minutos para las 10. Oye, bonito Laguna Verde. Saludos para toda la gente de Laguna Verde, campo, ciudad. Bueno, Puchuncaví también, don Carlos Salomón Sabaja, ahí de. Nos abordamos de él, de Puchuncaví. Claro que sí, tierra maravillosa. Es muy bonito porque es campo, es ciudad. ¡Oh, qué maravilla, cierto! ¡Oh!
3: ¡Qué lindo, qué maravilloso!
0: ¿O no, Henry Panué? No, Henry Panué quiere ir a Los Perales.
4: Está aprendiendo.
0: A buscar unos huevos. No te vaya a pasar a Los Coligües nomás, maestro. 4 para las 10 en festival. Mire que varios han ido para allá y han llegado distintos.
3: ¡Qué pasó!

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1: Estas son las informaciones de la hora 22 en Festival. El coronel Alex Oporto de la prefectura de Marga Marga afirmó que la banda que protagonizó millonario robo en el Banco de la Calera sabía perfectamente el horario en que la bóveda estaba abierta. Y con 42 actividades en la región de Valparaíso, Gendarmería conmemorará el mes de la reinserción social y laboral de privados de libertad a aquellas personas que cumplen penas sustitutivas. Seguimos con más informaciones en Festival. Tras el trágico accidente en la Feria Caupolicán, el delegado presidencial Manuel Villones convocó al Comité Policial para implementar medidas de seguridad vial. Estos incluyen la instalación de lomos de toro, barreras de protección y cámaras de vigilancia. Villones destacó la necesidad de regular el comercio informal, planteando que muchos vendedores ocupan la vía pública, generando riesgos. Se planean reuniones colaborativas entre autoridades para mejorar la seguridad y el funcionamiento de la feria a futuro. Además, el gobierno anunció que brindará apoyo completo a las familias de las 6 víctimas del atropello masivo con asistencia en trámites funerarios, acompañamiento psicológico en salud mental. Se coordinarán además el retiro de los cuerpos y la realización de los funerales, además de seguir de cerca el estado de salud de los heridos. Valparaíso. La tarde de este lunes, la Comisión de Hacienda del Senado despachó a sala la mega reforma impulsada por el gobierno del presidente José Antonio Kast. Ahora el proyecto de ley de reconstrucción nacional será discutido por los senadores, en particular el próximo día miércoles. El ministro de Hacienda, Jorge Quiroz, espera que el proyecto sea votado esta semana. Santiago. El gobierno presentó de proyecto de ley para crear estatuto laboral para el turismo en respuesta de la tasa de desempleo del 9,4%. La iniciativa parte del empleo, modo empleo, busca adaptar las reglas laborales a la estacionalidad del sector, que genera aproximadamente 700.000 empleos. El proyecto propone ampliar la distribución de las 42 horas semanales a periodos de hasta 52 semanas, permitiendo a las empresas gestionar la carga laboral de acuerdo a la demanda turística. Valparaíso. El sistema frontal pronosticado para la región de Valparaíso, que podría traer hasta 200 milímetros de agua, mantiene en alerta a las autoridades. Manuel Millones, delegado presidencial regional, advirtió sobre posibles problemas complejos en Valparaíso y Viña del Mar, así como en otras ciudades con topografía complicada. Las autoridades han preparado un COGRID en las provincias del interior y mantienen diálogo con SENAPRED y el Ministerio del Interior, además de alertar a las policías y fuerzas armadas para minimizar los impactos. A prepararse. Concón, la municipalidad ha activado un plan de contingencia debido a un sistema frontal intenso que afectará a la región. Se ha implementado el Plan Invierno 2026, que incluye limpieza de sumideros, cortes de árboles en riesgo y mantenimiento de tendido eléctrico. Además, se han organizado charlas educativas sobre riesgos meteorológicos en juntas de vecinos. El municipio ha preparado motobombas y maquinarias y asegura y se asegure el funcionamiento adecuado de los recursos. Valparaíso. Los delitos violentos han disminuido un 7,2% en el 2026, esto en comparación con el 2025 en la zona. En la última semana se realizaron 608 detenciones, 12.159 controles preventivos y 1.344 infracciones. Se incautaron 1.627 gramos de droga, 8 armas de fuego, 18 armas blancas y se recuperaron 20 vehículos. En el 2026, en tanto, se destacaron 2.766 kilos de droga y 294 armas de fuego incautadas, además de 713 armas blancas. Los operativos han desarticulado 19 bandas criminales con 83 detenciones asociadas y la recuperación de 784 vehículos robados. Valparaíso. En una reunión liderada por el subsecretario de Prevención del Delito Gonzalo Guerrero con el gobernador de Valparaíso Rodrigo Mondaca y 7 alcaldes, se presentó el sistema integrado de teleprotección con inteligencia artificial CITIA. Este software busca unificar los sistemas de vigilancia en la región, mejorando la gestión de información en colaboración con Carabineros y el Ministerio Público. Los asistentes firmaron un compromiso para integrar a las comunas al sistema, fortaleciendo las capacidades tecnológicas. Villa Alemana. Con la llegada de un sistema frontal con más de 250 milímetros de lluvia en Villa Alemana, se llevó a cabo una reunión del Comité de Gestión de Riesgos de Desastres COGRID, esto para evaluar medidas de mitigación. Se dispondrá del gimnasio municipal como albergue y se activaron números de emergencias. Se espera que las lluvias superen los niveles normales, lo que podría causar daños significativos, por lo que se insta a los vecinos de Villa Alemana a prepararse. Usted sabe ya. Valparaíso. El Hospital Van Buren recibió una ambulancia de última generación donada por la emprendedora Gélida Plaza. El doctor Simón Rojas, director subrogante del hospital, destacó la avanzada tecnología del vehículo, que incluye equipos médicos anclados y suspensión neumática, lo que asegura un traslado más seguro y cómodo para los pacientes críticos. Nos vamos a Quilpué porque un total de 146 estudiantes de 6 establecimientos técnicos profesionales de Quilpué recibieron certificaciones laborales mediante una colaboración entre el municipio de Quilpué y el CFT estatal de Valparaíso. Esta iniciativa busca fortalecer la educación técnico-profesional ante el traspaso de la administración educativa al SLEP Marga Marga. Nos vamos a Venezuela, Caracas. La cifra de fallecidos por el doble terremoto en Venezuela aumentó a 4.561 personas, informó el presidente del Parlamento, Jorge Rodríguez. La actualización del informe también señaló que 128.324 familias han sido atendidas y 20.231 personas permanecen alojadas en un total de 107 campamentos transitorios habilitados, principalmente en escuelas de Caracas y de los estados vecinos de Miranda y La Guaira, este último el más afectado por los terremotos. Hormuz. Los precios internacionales del petróleo aumentaron un 9% tras el anuncio de Estados Unidos sobre la reanudación del bloqueo naval a los barcos que se dirijan a Irán. El ejército garantizará la seguridad de los buques que no violen la medida, mientras se espera que el flujo a través del estrecho de Hormuz se vea afectado, elevando el precio del petróleo Brent a 82,89 dólares por barril. 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

0: Cositas de amor, eso. ¡Qué bueno! ¡Qué bueno! Hoy, ahí nos mandó un video. Hoy, qué lindo el perrito de Henry Panoy. Uno de los tantos. Hoy, no le estoy dando copete a los perros, voy a.
1: No, es feíto.
0: No, sí, está jugando nomás con
2: él. Le pusiste bueno, ah, para que.
0: Oye, Henry Panoy, nos llegó el completo. Es todo lo que voy a decir.
1: No. Es feíto.
0: Igual te lo vamos a copiar. Igual salió bueno. Sí.
3: Me pasé, pues.
0: Sí, nos mandó un completo ahí. Sí, dos completos. Sí, claro.
4: Ordinario.
0: Con un mensaje escrito con ketchup. Sí.
5: ¿Está loco, tío?
0: Lo hicimos de sticker. 10 de la noche con 19 minutos. Deja mandárselo a mi. Ah. No.
3: Ay, sí. Estoy indignada.
0: Bueno.
3: ¿Sabes qué? Yo lo voy a funar a usted.
0: Señora, aquí queda otro completo. Vamos al Festi WhatsApp y después tenemos que ir al informe del tiempo también, maestro, porque se nos viene lluvia, pero. Pero no todo. Hola, buenas noches.
6: Hola, saludos desde acá de la Cuarta Región. Mi nombre es Víctor.
0: Hola,
6: estoy
0: Víctor.
6: Llamando para mandarle un saludo a la gran, a la número uno, a la Radio Festival.
0: ¡Eso!
6: Radio que más o menos llevo como 10, 15 años escuchándola.
0: La number one de Chile.
6: Buena música, hacen reír, todo bien. Y es una música, es una radio que me entrega mucha calma.
0: Optimista.
6: En mis noches de alegre. Trabajo por acá.
0: Divertida.
6: Así que muchos saludos. Son los número uno, la number one.
0: Desopilante.
6: Y quiero pedirle una canción de los Iracundos. Ahí, cualquier canción. Oh. Una bonita ahí para el recuerdo.
0: No,
6: chao, amigos míos. Y muchos saludos por acá, de la Cuarta Región.
0: Con la misma moneda. Bueno, hay tantas. Sentado frente al mar. Mañana no hay plata para el pan.
1: Y plata.
0: No. Tantas que tiene. Esa que me dedicaba mi madre cuando es chica. Cuando es chico. Calla. Ay, señor. No, sí, tienen tantas los Iracundos. Las puertas del olvido cerré.
3: ¡Cállate bien!
0: Tú con él. O sea. Voy a pedirte de rodillas también. Ah, es.
3: ¡Esto es una trampa!
0: Esa es muy buena.
3: ¡Estamos al borde del abismo!
0: ¿Ah? Ay, señor. Cuando uno se manda un condoro después, tiene que dejar esa, momento. Claro.
2: Estamos hasta el borde.
0: 22 horas con 20 minutos. ¿Qué lo pasamos bien en festival? Hoy día, ¿quién saludamos? Nuestra señora Teresa de los Santos. Sí. Y Enrique.
3: Me voy a la capilla.
0: Para Enrique y Enriqueta. Sí, po. Henry Manuel, ¿será Enrique? ¿Henry? No sé. ¿O será Enriqueto? Saludos para Henry Manuel.
3: ¡No creo!
0: ¡Ay, señor! Para Henry Manuel. Mañana Camilo. La señora Julia el miércoles. Las Carmen, ya lo hemos dicho, el día jueves, que es festivo. Está la semana partida en dos, maestro. Igual que la otra vez, que también fue jueves el festivo. Así que quedan dos semanitas chiquititas. Qué bonito. Es día lunes, pero parece miércoles. Es como raro. 10 de la noche con 22 minutos. Colocamos algo de lo iracundo, ¿no? Colocamos algo en los Iracundos. Aquí está este tema.
3: Escuche.
7: Los gorditos de Buenos Aires tienen ese qué sé yo. ¿Viste? Gordo. Vení, gordo. Vení, gordo, volá. Viva, gordo, vení. ¡Viva!

0: oiga, ¿y ahora qué hago? Mi señora me está pidiendo el sticker.
1: Estoy indignada.
0: Sí, parece. 10 de la noche.

0: Está bien que usted salga a pasear así, pero... No, gracias, Henry. Gracias por la buena onda. Gracias, gracias, gracias. 10 de la noche con 26 minutos. ¿Vamos al informe del tiempo? Sí. Viña del Mar, Valparaíso. Atención. Para mañana, sector costero de la región Viña del Mar, Valparaíso, Concón. Cubierto en la mañana y en la tarde. 9 y 15 grados. Para el miércoles, ¿qué cree usted? Cubierto y en la tarde comienza el viento entre 25 y 40 kilómetros por hora.
1: ¿Qué?
0: A tener cuidado. Y para el jueves, ahí sí, cubierto y chubascos con viento entre 25 y 40 kilómetros por hora. Comienza el jueves la lluvia entonces. Y el viernes cubierto y lluvia. Y el sábado cubierto y lluvia también. Así que viernes y sábado el pic del sistema frontal. Nos vamos a Quilpué. Hola. Eso. ¿Qué tal? Eso. Villa Alemana, Quilpué, cubierto y niebla para mañana. Y la provincia de Quillota igual, cubierto y niebla en la mañana, cubierto en la tarde, 5 y 15 grados extremas probables. Para el miércoles, cubierto mañana y tarde. Y las lluvias también comienzan el jueves en la noche. El pic sería el viernes, todo el día, cubierto y lluvia. Y el sábado, cubierto y lluvia, que vamos a hacer gatito. Y más encima trabajáis temprano.
2: Oh. Estamos hasta el loli.
0: No me puedo encomendar ni a Santa Gaby por la no. Y ahora, ¿quién podrá defendernos? Oye, viernes y... Claro, porque el viernes no vas a estar tú en este horario. Ni jueves, ni viernes, ni sábado. Vamos a estar con Tomasito y...
3: ¡Ay, yo, Brasil! ¡Ay, yo, Brasil!
0: Y me va a pillar justo la lluvia cuando me vaya. Sí, y se me va a mojar el libro de chiste. Y son 3 días, voy a tener que traer uno grande. Y grueso. Ya. Nos vamos más al interior. Ha pedido ella. Con permiso. Ya. San Felipe Los Andes. Nublado para mañana, todo el día nublado. El miércoles nublado y cubierto en la tarde. El jueves también, en la noche, en la tarde noche comienzan las lluvias en San Felipe Los Andes. Viernes cubierto y lluvia todo el día a la antigua maestra. El sábado cubierto y lluvia todo el día. Mire, ojalá que llueva, pero que no le echen con la olla, como decía. No, le echen con la olla. Sí, porque también hay gente que lo pasa mal y todo aquello. Así que a tener cuidado. Informe del tiempo preparado por la Dirección Meteorológica de Chile. A prepararnos para la lluvia.

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0: llegué.
1: Y ahí sí me invitan para allá voy. No, vamos. No. Y para allá mejor no voy. Claro.
2: ¿Cuál le puedo arrendar una piececita para las emergencias?
1: Ahora viernes y sábado podría ser, pues estamos viendo que vamos a quedar a merced del estero de Viña.
3: ¡Ay, caramba!
1: Como cualquier capibara. Ahí se viene fuerte la lluvia, ¿eh? Claro. Bueno, el jefe dijo que no iba a poner un Uber ida y vuelta.
4: ¡Ándala!
5: Tiene que hablar primero con la jefa.
1: Oiga, ¿qué?
6: ¡No! ¡No!
1: Ya no le puedo pedir velita a Santa Gaby, ¿no? Tremendo. Ya. Vamos a...
4: Vamos
1: a
4: LOL.
1: A ver si con un chiste se me compone la cosa. ¿Estará por ahí al... la reina del chiste corto? Hola, buenas noches.
7: Porque parece que...
1: ¿Qué?
7: Hola, don Claudio y don Gatito, ¿cómo
1: hola.
7: Están?
1: Hola.
7: ¿Usted llegó atrasado? Porque parece que...
1: No.
7: ¿No lo querían soltar en la casa? Ah, nada, mentira.
4: ¿Le sacaron las fotos?
7: ¿Usted que estaba hablando de...
1: ¿Me quieren puro
7: la
1: echar?
7: Leche? Mi mamá, no sé si todavía hará lo mismo. Yeah. Le solía comprar leche de vaca natural a una señora. Pero mi mamá vive en Quillota, vive por allá por la parte de Cambur, pueblo indio, la tetera.
1: La tetera,
7: los almendros
1: indio,
7: por ahí.
1: Claro.
4: Está pipiando la tetera.
7: Una señora, no sé si todavía estará ahí, pero vendía leche de vaca.
1: De vaca.
7: Y es rica esa leche.
1: Claro.
7: Lo malo es que se corta súper rápido. Pero al, mi casa leche.
1: Al pie de la
7: era rico tomarla al desayuno con tecito.
1: Claro, claro.
7: O hacer arroz con leche con esa leche. El arroz con leche queda espesito.
1: Al pie de la vaca en la granja.
7: Todavía me acuerdo.
1: Sí, no hay que confundirse.
7: La verdad es que echo de menos esas cosas. En ese tiempo cuando vivía allá, hace como 6 años atrás, la señora vendía el litro de leche como a 300, 500 pesos, una cosa así. Uno tenía que dejarle así la botella y ella
1: la
7: recogía.
1: Exactamente.
7: Y después le entregaba con la leche. Claro. Pero era genial.
1: Y venía con nata a veces.
7: Aparte de la leche de vaca, en la parcela sacaban lechuga.
1: Oh.
7: De repente sacaban tomates, esos tomates que no se vendían porque quedaban como medio feitos.
1: Medio feitos, sí.
7: Mis tíos feito. Que tenían ahí plantaban tomates.
1: El
7: bueno,
1: tomate
7: todavía plantan.
1: Chino es medio
7: se regalaban
1: feo,
7: a mi mamá. O de
1: rico.
7: Repente plantaban zapallo italiano y los que no se vendían,
1: igual que los
7: se los regalaban a mi mamá. O de repente también plantaban pimentón.
1: Pimentón, mira.
7: ¿Qué más plantaban?
1: Hay morrones.
7: Beterraga, creo. No estoy segura. Bueno, si no me falla la memoria, beterraga. Zapallo amarillo también me acuerdo que
1: la
7: cuando
1: que
7: era chica plantaba.
1: Lalo, o sea, la beterruga.
7: Yo me acuerdo que cuando sacaba las flores de los zapallos amarillos porque yo pensaba que eran plantas, pero no fueran la plantación del zapallo. Acelga, perejil.
1: Oh, qué güey.
7: Varias verduras, pues. Nomás la mayoría de las verduras las sacaba de ahí. Todo lo que era la papa, el. O sea, esta cosa.
1: Todo natural.
7: La zanahoria.
1: La zanahoria.
7: La cebolla la compré en la feria, pero claro. El resto lo sacaba de la parcela.
1: Sí.
7: Y también en la parcela había una higuera. Así que cuando chica, de repente con mis primos y yo sola, sacábamos higo de la higuera.
1: Oh.
7: Nos poníamos a comer higo ahí sentaditos.
1: Y las bredas.
7: Y también
1: no
7: me acuerdo
1: gustan.
7: Que en la parcela de palto, aparte de que podíamos comer palta en la temporada de palta,
1: yeah.
7: Al final había árboles de mandarina.
1: Mandarina.
7: Y al medio de la parcela de las paltas había una hilera de frutilla. Igual en ese sentido era súper bacán vivir ahí. Lo único malo es la locomoción ahí.
1: Claro, la tetera.
7: Que los colectivos pasan una vez a las 1500. Uno prácticamente tiene que tener vehículo para vivir ahí.
1: Sector rural de Quillota.
7: Y bueno, pues eso. Y perdón por el audio tan largo.
1: No, güey.
7: Tienen chiste fome, le debo dos chistes fome porque la otra vez no se los dije porque me quedé dormida.
1: Chiste fome.
7: Igual se los voy a decir nomás.
1: Ya.
8: A la cuota.
7: Primer chiste.
1: A ver.
7: ¿Cuál es el lápiz que mata? La pistola.
1: Ya, déjala ahí, déjala ahí. A ver, ¿cómo? No entendí. ¿Cuál es el lápiz que mata? La pistola. ¿Y cuál es el lápiz que emborracha? La piscola. ¿Y cuál es el lápiz que embaraza? No, ese no. La piscola. Todo.
9: Con respeto.
1: Todo por culpa de la piscola. Ya, ¿y qué otro tiene?
7: Car. A ver. Es carro y men es hombre.
1: Ajá.
7: Pistola. Y el segundo chiste de hoy. Estoy confundido con el inglés. Si car es carro y men es hombre,
1: claro.
7: Entonces mi tía Carmen es un Transformer.
1: Optimus Prime.
7: Igual me da un poquito de risa porque tengo una tía que se llama Carmen.
1: Carmen Transformer.
7: Bueno. Entonces como mi tía Carmen es un Transformer. Panue. No lo sabía. ¿Cómo? No, mentira. Mentira, tía. Si está escuchando una bromita nomás.
1: Gracias.
7: Bueno, esos son mis chistes fomes. Que estén muy bien, lleguen muy bien a su casita, abríguense gracias. Harto porque hoy día una neblina de porquería. Pero no me lo conquí, pues.
1: Está, mire que la última vez con la neblina me metí a la casa de la vecina. Son todas las casas iguales. 15 minutos para
0: estamos
1: las
0: 11. ¡Estamos al borde del abismo!
1: El problema que salía el otro día. No. Tan acogedora que sé. 15 minutos para las 11 de la noche ya. Oye, muy bueno el chiste.
0: ¿Qué viene con sacar el pollo?
1: De lápiz cola. El lápiz que mata. Lápiz cola. Claro. El lápiz que es barato. Ya.

0: La llamada del amor. Ahí estaba José Luis Rodríguez. Tórrido, canción romántica, se sí, pareció el de punta a punta. Bien.
1: De Chincolajote.
0: Era algo así. Esta canción la había solicitado Marité, así que estábamos medio encalillados. Ahí. El Puma Rodríguez. Y estoy encalillado con varias auditoras por acá. Déjenme ver. Sí. Hoy con algún auditor, Marco
2: Estamos
0: Reyes.
2: ¡Al borde del abismo!
0: Hola, buenas tardes. Te escuchamos desde Forestal junto a mi señora Mariela, que se encuentra de vacaciones, merecidas vacaciones, dice. Un saludo a mis dos hijos, Constanza y Marco, que se encuentran trabajando. Y para ti que nos alegras y entretienes mucho. Saludos y mucho éxito en tu trabajo. Gracias por tu saludo el sábado.
3: Qué lindo.
0: Gracias y muchas bendiciones. Buena, Marco Reyes. Gracias, compadre.
3: Hola, Baburri.
0: Encantado ahí de poder saludar a tu familia. Y que lo pasen súper bien, Henry Panué también está por ahí. Adolfo Baltasar nos apareció hoy día.
3: Hola, Baburri.
0: Oh, María Angélica Bustamante, un abrazo grandote. Estuve poco atento al Messenger hoy día, que me disculpen algunas amigas auditoras. ¿Ya? Sorry. Pero estamos ahí.
2: ¿Qué? Yo los voy a funar.
0: ¿Pero por qué, señora? Mire, no peleemos más. El miércoles que va a estar de santo, usted la vamos a saludar.
4: ¿Y quién es?
0: Santa Julia. Y aquí le guardamos un completo. Oye, el completo de Henry Panué. A ver, buenas noches, Claudia, qué buen programa, dice. Siempre cuadramos con tus historias. Luche, volantín, trompo, escondida china, jajaja. ¿Cuál es la escondida china? Se no me la sé. Déjame googlear. Escondida. Siri. Siri. Oye, la casa tengo Siri, ni ella me hace caso. O escondido chino. Es un juego, conocía el candado. Es un juego infantil y juvenil similar a la escondida tradicional. La regla principal que le da su nombre es que al encontrar a la persona escondida, el buscador tiene el derecho de besarla en la boca. Pero ¿cómo? Chula, este juego nunca llegó para donde yo me crié. No me diga. Hoy me hubiera dejado pillar al tiro.
2: Esto es una trampa.
0: El buscador se tapa los ojos y cuenta en voz alta, dando tiempo a los demás para esconder. Si el buscador encuentra a alguien, esa persona debe dejarse besar. Y si se resiste, generalmente pierde y pasa a buscar en la siguiente ronda.
1: ¡Ay, Juan!
0: Había uno que no le gustara que encontrase y que se hacía como que no la veía.
5: ¡Qué feíto!
0: ¡Ay, qué fome! ¡Qué feo! Sí. Es como cuando mis amigos imaginarios me ignoraban y se ponían a jugar entre ellos.
5: ¡Qué feíto!
0: Y me dejaban solo. Tuve que ir al psicólogo por eso, estaba en la sala de espera. Y le digo, doctor, que pase el siguiente. Ya, 11:06. Nos vamos moviendo el pavo real.
6: ¿Y el juego de la virosa?
0: Es
6: que la tiene más corta gana.
0: Bien, Henry. Habló el campeón regional. Ay, señor. Bien.
6: Usted sabe, papadita.
0: Ay, señor. Ok, ya. Nos vamos. Es mucho, ¿cierto? Mucho. Nos vamos antes que nos saquen. Sí. el gatito Alexis en la sala de sonidos. ¿Quién tiene su seguro anti lluvia?
2: ¿Ah? Eso.
0: Un servidor, Claudio Bustamante. El osito que estará todo mojado, Claudia, el día sábado y el viernes. Y obligado a mojarse por dentro. Un abrazo, que estén bien, muchas gracias.
2: ¿Se hace la víctima?
0: Sí. Pan de azúcar, así, claro. Que estén bien, chao, felicidades.

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0: Hola, ¿qué tal? Carlitos Williams, ¿qué tal? ¿Cómo te va? Qué gusto saludarte, qué placer, qué alegría, qué contento, qué dicha, qué felicidad, cuánto placer.
1: ¿Cómo te va, Juan?
0: ¿Qué? Bien. Oye, ni una identificación de la persona responsable del atropello de 6 personas,
1: ¿sí?,
0: y muerte,
1: ¿sí?
0: Ni una identificación. No, solamente la edad, 37 y nada.
1: No, se
0: pero
1: entregó
0: ni
1: la...
0: siquiera iniciales, nada.
1: ¿No? Ah, mira, es un funcionario naval.
0: Sí, claro.
1: De la Infantería de Marina.
0: Del Fuerte Aguayo.
1: Exacto, donde
0: pero
1: está
0: de ahí
1: detenido
0: ya...
1: de manera temporal,
0: sí, claro,
1: hasta que el miércoles pase a disposición del tribunal correspondiente.
0: Pero no hay iniciales, FJS, Ale, nada.
1: Ah, pero tengo entendido que se dio a conocer ya. Sí, se dio a conocer. ¿Y para qué quieres saber el nombre?
0: También. ¿Qué NN.
1: ¿Que llegaste
0: 37.
1: Serio?
0: NN 37. Beto Silva Ollaneda, el saludo para ustedes, muchachos titulares, de verdad. Anda con gorrito el hombre. Sí, porque está resfriado.
1: Estoy medio resfriado.
0: Oye, me acordé de ti.
1: ¿Cuándo?
0: Porque escuché, no vi la final de Wimbledon.
1: Ah.
0: Y poco pasto ahí. Entonces dije, oh, estamos pelas ahí.
1: Me acordé. Qué buena asociación de ideas que hiciste.
0: Voy a decirlo por la radio para que mi compadre, Carlito Williams.
1: A lo mejor.
0: Escobar.
1: A lo mejor en Wimbledon están esperando el pasto sintético también.
0: Oye, pero ya no queda pasto en esa cancha que es la emblemática.
1: Oye, a propósito de pasto sintético,
0: dime,
1: el miércoles a las 19:30 es el partido preliminar y de fondo a las 20:30 entre los biónicos de la festival y los amigos del Club Deportivo Serena de acá de Recreo.
0: Una consulta, ellos tienen pasto sintético.
1: Pasto sintético.
0: ¿Eso se puede ir a jugar con bototos o zapatillas?
1: No, zapatillas para pasto sintético.
0: Zapatillas.
1: O zapatos de fútbol.
0: Zapato de fútbol.
1: También.
0: Ah, bueno. Voy a tener que ir conmigo.
1: Pero te digo una cosa, los zapatos o las zapatillas no hacen la calidad del jugador.
0: Yo sigo la instrucción de mi ex entrenador tan bonito que está en el cielo, el Monito Zúñiga.
1: ¿Qué decía él?
0: Adelante, siempre adelante, Juanito Alberto, la pelota busca al bueno.
1: Me acordé, ¿sabes? Me acordé de aquella frase tan característica del Mono Zúñiga, porque estaba haciendo un previo al partido de Argentina, estaba haciendo una nota el Kun Agüero, a la orilla de la cancha,
0: sí,
1: para la televisión, y de Paredes le tira la pelota. Entonces alguien le dice, la pelota siempre busca al bueno.
0: Bueno, sí, es verdad eso. Eduardo Moscoso, bien hecho, Carlito. Con la cabeza se pierde mucho calor. Saludos cordiales desde Ñuñoa al equipo festivalero.
1: No, y aparte se pierde mucho cabello también.
0: Se resfrió porque el sábado se andaba haciendo el Lindorfo.
1: No, sí, tuvimos el retarde.
0: Sin cuello y sin nada. Hola, ¿qué tal? Sí, no, su concejal amigo aquí.
1: No.
0: Yo incluso voy a ser candidato. Ah, no, es el otro. Entonces venía.
1: Oye, fuimos en la tarde de sábado al bingo de la Junta de Vecinos Las Colinas.
0: Sí, correcto.
1: No ganamos ni uno, pero estuvimos colaborando ahí. Y después del bingo de ahí en Las Colinas, te mandó saludos una vecina colombiana del sector.
0: ¡Ah, qué bonito!
1: Sí, muchas gracias. Mandó saludos, me dijo, saludé a amor. Saludé a Juanito Alberto.
0: Muchas gracias.
1: Y cuando él venga para acá, que pase por la bimbo.
0: Yo voy a ir el sábado 18 un bimbo, Dios
1: aquí
0: mío.
1: A la casona que está ubicada en la calle Viana,
0: Dios
1: vereda
0: mío.
1: Norte, entre Quinta y Echevers.
0: Claro.
1: Oye, y después de ahí,
0: después
1: del bingo de Las Colinas, nos fuimos al aniversario número 101 del Club Deportivo Monterrey.
0: Y ahí le dio calor y entró, y porque había, era con horqueta, y le ponía con...
1: Eché de menos algo.
0: Sí, se sacó la chaqueta y dijo, bailemos más total. Esta noche es fiesta, dijo. Y ahora mira.
1: Oye,
0: ¿por qué echaste de menos qué?
1: Eché de menos el pescado frito. Ya, saludo.
0: Buenas tardes. Levantando el ánimo en este día, el lunes 13 de junio del 2026, empecemos al tiro a conocer los principales titulares en esta presente edición del Super Festivalazo de Rounds a todo color, preparado por los capos del Departamento de Prensa del Festival.
1: Oye, Juan, La boda de Taylor Swift y Travis Kelce dejó la mansa escoba.
0: Yo me excusé.
1: ¿Por qué?
0: Tenía que ir a un pescado frito por ahí.
1: Di que fuiste al Monterrey también. Pues.
0: Les vamos a contar si es cierto que existe una pizza especial y que sea la favorita de los chilenos.
1: Mira, te digo una cosa. En estos momentos la favorita para nosotros, la selección inglesa de fútbol.
0: Emprendedora local dona una ambulancia de vanguardia al hospital Van Buren.
1: Tía,
0: ¿qué?
1: ¿Le puedo pasar mi cuenta RU? Oh. 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
2: Fuera los secos.
1: Primer round.

0: Adelante, William.
1: Adelante, Williams. Oye, en los tiempos que estamos viviendo, acciones como la que vamos a describir son pocas.
0: ¿De qué estamos hablando?
1: Mira, en un generoso acto de altruismo, la señora Elida Plaza Gutiérrez, una emprendedora local, donó, escucha bien, Juan, una ambulancia y de última degeneración.
0: ¿Cómo?
1: De última generación, quiero decir, al Hospital Carlos Van Buren de Valparaíso.
0: Qué lindo, qué una ambulancia.
1: Sí, pues, ambulancia.
0: Oh, tía Elida, ¿le puedo dar mi cartita del viejito Pascuero?
1: Oye, este gesto, que permitirá mejorar significativamente la atención prehospitalaria en nuestra región...
0: Pero cómo no...
1: ...fue recibido con gratitud por las autoridades y por el personal del hospital y del Servicio de Salud Valparaíso San Antonio. Ah, no, sí, estamos chamullándonos aquí.
0: Le salvó el día al Van Buren. Ah, no, si no, claro.
1: Oye, la señora Elida Plaza es originaria de Melipilla.
0: Mira.
1: Pero reside acá en Valparaíso.
0: Porteña de corazón.
1: Sí, pues ciudad en la que es propietaria de una pequeña empresa dedicada a la fabricación de masas. Y comentó que su conexión con el Hospital Van Buren se remonta a sus días como estudiante de enfermería en la Universidad de Valparaíso.
0: Lo que pasa es que Valparaíso enamora.
1: ¿Ah, sí?
0: ¿O no, Lalo?
1: Piso 12, edificio de la Cámara de Comercio.
0: No, si tuvo amor en calle Independencia también.
1: También.
0: Oye, y este oso también. Tenía, ahí al lado de la iglesia.
1: Tenía.
0: Ahí le encomendaban las noticias y le entregaban los datos.
1: Oye, el Lalo tenía una tía ahí en la calle Independencia. En el primer local, primer piso, había un local de reparación de motos.
0: Ya, ya.
1: Y en el segundo vivía la tía Lucy.
0: Allá.
1: Allá iba el Lalo.
0: Bueno. En el hospital realizó su práctica la señora Elida Plaza.
1: Sí, señor.
0: Tengo mucho amor por el prójimo. Así lo comentó esta mujer emprendedora.
1: Oye, ¿y cómo se llama el emprendimiento?
0: Deli Masas, un local que está ubicado en la calle Almirante Barroso, 589.
1: Voy.
0: La ambulancia donada es considerada, déjame decirte, una de las más avanzadas del país.
1: ¿En serio?
0: Sí, vos. Según el doctor Simón Rojas Dol, director o subrogante del hospital, el vehículo es de alta tecnología.
1: Buena.
0: Con ello, se mejorará la calidad de las atenciones prehospitalarias del SAMU. Y quien expresó su agradecimiento a la señora Elida Plaza y su familia por tamaña generosidad.
1: Oye, el vehículo va bueno.
0: El vehículo Gracias. No solo es moderno, sino también seguro.
1: Más bonito que la enfermera ahí del SAMU Litoral.
0: Gracias a sus equipos médicos anclados y suspensión neumática, garantiza un traslado más tranquilo para pacientes críticos.
1: Oye, o sea que está ideal para pegarse una buena.
0: ¿Una buena qué?
1: Siesta, hombre.
0: Ah, este gesto de solidaridad de la señora Elida invita a toda la comunidad porteña y al sector privado a colaborar con instituciones públicas como el Hospital Van Buren.
1: ¿Y para qué?
0: Para poder mejorar las prestaciones de salud.
1: ¡Eso es!

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2: Una jápite para la donación de la ambulancia.
3: ¿Qué pasó?
2: Ojalá que la ambulancia...
3: última generación.
2: Recaiga en manos de un conductor responsable y serio. Sí. Que tenga buena hoja de conductor de ambulancias del Bamburen, por favor.
3: Ahora, lamentablemente, Manuel Cartagena está jubilado.
2: ¿Qué?
3: Era uno de los buenos conductores del SAMU Litoral.
2: Claro,
3: sí. Imagínate que era tanta la experiencia que tenía Manuel Cartagena que la primera ambulancia que manejó en el hospital era tirada a caballos.
2: Rosita Aguilar, que tengan excelente inicio de semana. Ánimo, y hay que darlo todo en la festival. Osvaldo Vargas Caballero, el grillo del gol, siempre se acuerda de usted. Y Juan, bueno, mañana la juega su colega Unai Simón. Estoy enfermo. Luis Rodríguez, saludos a los viejitos del Festival AS. Mónica Peña Pulgar, titulares. Calitos Chaparro, saludos. José Rodrigo Breque Ayala. ¿Se puso el gorrito o alguien le puso el gorro, Calito?
3: No, me lo puse yo mismo.
2: Saludos desde Rancagua. Muchas gracias. ¿Tú me ibas a preguntar?
3: Sí. ¿Cómo te anda el Wi-Fi, Juan?
2: ¿El de la radio?
3: Sí, po.
2: Ah, mira, si lo digo lo que pienso de verdad...
3: ¿Qué pasaría?
2: Capacito que mañana no esté acá.
3: ¿Qué pasó?
2: Una pecera, un espejo, un microondas encendido o incluso una tarde de invierno con todos en la casa viendo videos pueden explicar por qué la señal de Wi-Fi funciona peor en algunos rincones del hogar.
3: Oye, te suma otra cuestión que dificulta el uso del Wi-Fi, po.
2: ¿Cuál?
3: Olvidarse de pagar la cuenta. Mientras no se le olvide al vecino, me decís tú, está todo bien.
2: Aunque muchas veces la culpa recae de inmediato en la compañía de internet. Mala, po. La conexión inalámbrica también enfrenta pequeños enemigos dentro de la vivienda.
3: A ver, explícate.
2: El Wi-Fi transmite información a través de ondas de radio.
3: Sí, señor.
2: Y esa señal viaja desde el router hasta el celular.
3: Perdón, dijo Lalo, ¿viaja o vieja?
2: No, viaja. Desde el router hasta el celular, computador o televisor. Pero en el camino choca, rebota, se debilita o recibe interferencias de otros aparatos.
3: Vamos viendo quiénes son los culpables, porque tú sabes que siempre la culpa es del otro.
2: Bueno, uno de los casos más conocidos ocurre con el microondas.
3: ¿Por qué, oye?
2: La mayoría de las redes Wi-Fi antiguas trabaja con la frecuencia 2.4 gigahertz, lo mismo que usan estos hornos para calentar alimentos.
3: Ya, y ahí hacen el cohete. Pues.
2: Aunque los microondas modernos vienen blindados para mantener esas ondas dentro del aparato, uno viejo o en mal estado puede generar interferencia.
3: Pero también hay que ser muy pavo, pues, Juanito, para
2: poder
3: poner el router cerca de un microondas. No, faltan.
2: Yo no tengo ningún problema en la casa con mi microondas y con la red de Wi-Fi.
3: No, porque la red de Wi-Fi está en el departamento del vecino.
2: No. El microondas en la casa sirve para guardar bolsas. Y no es chiste. Bueno, pero no solo los aparatos eléctricos complican la conexión. Las peceras, mira, también pueden convertirse en un obstáculo inesperado.
3: Chita, ahora la culpa también es de los pececitos.
2: Fíjate que el agua debilita las ondas de radio y puede crear zonas con mala cobertura si queda justo entre el router o el router y el dispositivo.
3: Menos mal que no tengo peces en la casa. Estoy salvado, Juan.
2: Los espejos también tienen su propia trampa.
3: Espejito, espejito, ¿quién está más viejito?
2: Tu hermano. Yo te iba a decir tú, pero no quise. No.
3: Oye, ¿y qué pasa con los espejos y el wifi?
2: Los siete espejos.
3: ¿Te acuerdas? ¿Más de algún vale dejaste allá?
2: No, como la señal wifi se comporta de forma parecida a la luz, puede rebotar en superficies reflectantes.
3: O sea, Juanito.
2: Un espejo grande, un televisor o una pared con láminas metálicas pueden desviar la señal y dejar una habitación con una conexión débil.
3: ¿Y por último?
2: El clima.
3: ¿Por qué?
2: Si aunque parezca lejano el problema, ¿y? También puede influir. La lluvia común no debería afectar el wifi dentro de la casa. Pero el frío extremo, la nieve o el calor intenso pueden dañar infraestructuras, cables o señales satelitales.
3: Por todo lo que dijiste, Juan, llegué a una conclusión.
2: ¿Qué?
3: Hay que tener la casa vacía o simplemente vivir sin internet.

0: papá médico de profesión le dijo a su hijo, te hago una apuesta, te doy tanta plata si tú pasas 2 horas de tu vida sin wifi, sin internet, sin...
1: ¿Qué?
0: El cabro perdió plata, no aguantó, papá. 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
0: Se acabó el primer round.

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0: Lionel, saludos amigos para ustedes desde Quilpué. Cedín Jacqueline Montiel, ay, está heladito, se les quiere
1: hola,
0: un montón.
1: Hola, ¿cómo estás?
0: Abríguese, pues. Marcelito San Martín Gómez, saludos amigos, disfruten la segunda semana del mes de julio, junto al gran equipo de los festivaleros, hoy y siempre. Gracias, querido, suerte en tu trabajo también. Marcelito San Martín Gómez. Gonzalo Aguirre, los tienen hola, más congelados que ese que llega a las 2, pero con respeto. Albertina Ramírez, chicos lindos, mis cariños y mis abrazos siempre apretaditos para cada uno. Pedro Marchán Vistoso, abríguense bien, miren que queremos titulares para rato. Gran saludo para mi papá, Juan Marchán, de Playa Ancha. Muchas gracias.
2: Oye, fíjate que Eduardo Lalo Acuña,
0: ¿sí?,
2: desde Valparaíso nos pide saludar a un gran amigo festivalero. ¿Te vas a acordar de él?
0: ¿Quién?
2: Miguel Tomate Flores.
0: Ah.
2: Auditor, pero de toda la vida de nuestra emisora. Acuérdate cuando estaba radicado en el extranjero, en Estados Unidos, era el primero en saludar a nuestra emisora desde allá, desde Estados Unidos, tempranito con el Tano Caprile, saludando el aniversario de la radio.
0: Sí, claro.
2: ¿Tú sabías que el Tomate Flores tuvo un pasar por el equipo de Primera División de Santiago Wanderers?
0: No tenía idea.
2: Sí, sí. Después jugó en La Guay.
0: ¿Y cuándo lo dejaron pasar?
2: Hoy está un poquito delicado de salud. Deseos de pronta recuperación para el Tomatito Flores, que hacía mucho tiempo no teníamos noticias de él.
0: Saludo para él.
2: Se le olvidó con el paso de los años jugar a la pelota.
0: Saludo de cumpleaños feliz para don Ricardo Rodríguez Rivas. Cumple 90 años.
2: 90,
0: don Ricardo Perales. Rodríguez Rivas, fiel auditor. Vive en Miraflores Alto. Unai Juan, de suerte y felicitaciones.

0: Compadre, si hay algo que los chilenos no le podemos ganar a los gringos, es en...
1: En el inglés.
0: En su nivel de locura, compadre.
1: ¿Por qué?
0: Porque la boda de Taylor Swift y

0: que quedó por los alrededores del recinto también despertó interés de los fanáticos. Y la basura terminó convertida en objetos de colección.
1: Y yo que pensaba que los gringos no estaban tan rayados.
0: El artista Justin Jignac recogió basura desde el exterior del recinto durante la jornada del matrimonio y la distribuyó en 50 pequeños cubos transparentes como parte de su proyecto New York City Garbage.
1: Pero, ¿quién podría ser capaz de coleccionar basura, me pregunto yo?
0: Eso es el famoso mal de Diógenes.
1: Oye, ¿y cuánto cobraban por cada cuestión de estas?
0: Cada pieza de basura costó $25.
1: Ah, mira.
0: Poco más de 23 lucas chilenas.
2: Eso sería todo.
0: Y la colección completa encontró compradores en menos de 24 horas.
1: Yo prefiero coleccionar algo que realmente valga la pena.
0: ¿Cómo qué, compadre?
1: Coleccionar recuerdos con mis amigos y familiares.
0: Ah, te pusiste muy caballero.
1: Ya, ¿qué pasó?
0: Y el recuerdo ese que te regalaron, esa niña que te dijo hoy, guárdelo como si fuera
1: ahí estamos,
0: suyo. Decimos.
1: Aquí en el casillero, acá en la radio.
0: Ah,
1: la
0: en
1: tengo.
0: El casillero.
1: Sí,
0: pues. Gignac lanzó la venta mediante un video de TikTok donde presentó los cubos como una forma de acercarse al evento para quienes no consiguieron una invitación.
1: Oye, pero ¿qué vendía este famoso Gignac?
0: Los cubos contenían pequeños residuos urbanos encontrados cerca del recinto.
1: Mira la tontera, man.
0: Gignac los recogió, los ordenó y los empaquetó en recipientes de bolsillo.
1: El que sabe, sabe.
0: Siguiendo el concepto que impulsa desde hace años en su colección de basura neoyorquina.
1: O sea, tenemos que reconocer al hombre porque supo hacer un buen negocio. O sea, el hombre se hizo la América en América.
0: A ver, entre lo que contenían los cubos se podían encontrar audífonos, colilla de cigarro, tapas de botella de agua.
1: No sé, nada, la tapita que le dieron.
0: Cintas de precaución de la policía de bombillas, entre otras cosas. ¿Y qué recolectó en las afueras del Madison Square Garden?
1: Oye, pura basura,
0: pero sí, esa era la gracia, compadre.
1: Pero ¿qué tiene en la cabeza la gente, hombre?
0: Que compra esas cosas.
1: Claro.
0: La curiosa venta aprovechó el hermetismo que rodeó la ceremonia de Taylor Swift y Kelce celebrando su matrimonio dentro de este recinto del Madison Square Garden, mientras las calles cercanas permanecieron cerradas.
1: Mira.
0: Y con muy pocas imágenes del interior que llegaron a los medios.
1: ¿Y cuánta plata ganó este compadrito vendiendo estos objetos ya?
0: Gignac, digo que ha ganado $1,250.
1: ¿Cuánto en plata chilena?
0: 1,169,000 aproximadamente. Con una venta de 50 artículos hasta ahora y que podría sacar más al mercado.
1: Ojo.
0: ¿Qué?
1: Que acá igual hay una oportunidad de negocio.
0: A ver si un festivalero le hace a la guaita la basura de la radio y se pone a vender lo que desechamos.
1: Claro, lo primero que se vendería aquí es la basura del joven Lalo.
0: ¿Por qué?
1: Las monteriadas ya están haciendo fila para comprar.

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0: ¿Cómo qué, compadre?
1: Miel afrodisíaca.
0: ¿Qué?
1: O miel, escucha Lalo, miel potenciadora sexual.
0: No me digáis, esa es la miel que viene de las dichas. ¿Ah?
1: El Instituto de Salud Pública de Chile, ISP,
0: ya sí, el tontito, ¿no?
1: Informa que se ha detectado la publicación, promoción y comercialización a través de diversos medios de productos identificados como miel afrodisíaca o miel potenciadora sexual.
0: No me digáis, y esta cuestión es verdad.
1: Bueno, sí, pues, pero no cuenta con el registro sanitario, Juan, que otorga el Instituto de Salud Pública para respaldar la calidad, la seguridad y la eficacia del producto.
0: O sea, te vais por lo dulcecito y podís salir para atrás.
1: Bueno, por esta razón, su importación, tenencia, transferencia, distribución, publicidad y comercialización a cualquier título no se encuentra autorizada en Chile.
0: Bueno, por eso todavía yo uso Vigorón Plus.
1: Al tratarse de productos sin autorización sanitaria, de productos farmacéuticos, se desconoce su composición real, el origen, la trazabilidad y las condiciones de almacenamiento, por lo que su uso, Juan, puede representar un riesgo para la salud humana.
0: ¿Viste, Lalo? Hay que seguir nomás con el caldillo de congrio y piure.
1: El Subdepartamento Laboratorio Nacional de Control de este instituto efectuó análisis de laboratorio a los productos decomisados.
0: Allá, ¿y qué pasó? ¿Cuál fue el resultado?
1: Ah, que te interesó el tema.
0: Pero ¿y miel, po?
1: En dicho análisis se identificó la presencia de principios activos y sustancias no declaradas en la rotulación, tales como tadalafilo.
0: ¿Qué?
1: Sildenafil.
0: Sí, señor.
1: Ahí lo... componente del Viagra, paracetamol, cafeína y metilparabeno.
0: Y, a ver, ¿tiene algunos nombres esta cosa?
1: Estoy interesado.
0: A ver, ¿qué es lo que no hay que comprar?
1: Oye, Black Leopard Mail, Vitafer L, suplemento, Jaguar Power.
0: ¿Alguno más que no hay que comprar?
1: Mero Macho 20 ml.
0: ¿Mero Macho? Oh.
1: Black Horse Vital Honey 22G. Gladiador. Así me dijeron una vez.
0: ¿De
1: 15 ml. Bueno, son algunos de los ejemplos.
0: ¿Y no hay gomitas?
1: Oye.
0: ¿Qué?
1: Cualquier denuncia al Instituto de Salud Pública de Chile.
0: Ah, buena la miel.

0: Kylo. Ya. Hola, Carlitos Williams. ¿Qué tal? ¿Cómo te va?
1: El Instituto de Salud Pública de Chile está alertando a nuestra comunidad sobre un producto comercializado como

0: la miel, rica la miel. Miel da, esa es buena. María Isabel Budinich, todos los días de almuerzo estoy con el festivalazo, felicitaciones. Rosita Becerra, jóvenes, me encanta la noticia que dan ustedes, me alegran el día. Sí, para eso es el festivalazo. Francisco Céspedes Jofré, ¿te parecí al regidor Juan Alberto? Andrés Andrib, ustedes los titulares no son viejos, son hombres sabios, según encuesta hecha por el Super Festivalazo. Muy bien. Guillermo Enrieta, de paseo con mis mascotas por el bonque del Tranque de la Luz en Placilla.
1: Mira.
0: Buena Enrieta. Yolanda Villanueva Saá, Mirta Jalil Ainie. Sandrita Gómez Ugarte, que tengan excelente inicio de fin de semana. Alberto Pino. Carlito, tiene que meter la cabeza en algo calientito. Sí, aquí está con el gorro de lana el hombre. Rodrigo Araya. Saludos, escuchando a los titulares en la 412. Saludos, amigos de la 412.

0: Oye, Juanito, fíjate que desde las 4 de la tarde en la sede del Club Deportivo Los Copihues, ubicado ahí en la avenida Circunvalación de Las Granadillas en Miraflores, desde las 4 de la tarde se va a realizar el velorio de dos de las víctimas del accidente de ayer, un matrimonio que eran comerciantes de la feria Caupolicán.
1: Yeah.
0: Lamentablemente fallecieron ambos a raíz de este lamentable hecho. Desde las 4 de la tarde en la sede, lo iban a hacer en principio en la sede de la Junta de Vecinos, pero es tan la cantidad de gente que quiere ir a darle la despedida, sí, a este matrimonio, que lo van a hacer en un espacio más grande, como es la sede del Club Deportivo Los Copihues.
1: Ok, gracias.

0: Oye, cuando hay un grupo hambriento, pocas ganas para cocinar y poca paciencia, pocos aliados llegan para salvarnos de mejor manera que...
1: Que el tocomple.
0: La pizza, pues, compadre.
1: Sin piña, por favor.
0: Su variedad de sabores, su formato hecho para compartir y la facilidad que tiene para comerse.
1: Yo me como hasta las orillas.
0: ¿Ah, sí?
1: ¿Te acordás que iba ahí en los miércoles?
0: Le salió harto duro en las orillas que se comió la otra vez.
1: ¿Te acordás que iba ahí a Siete Norte y San Martín?
0: Ahí.
1: Los días miércoles, Sibarita. Te caché yo varias veces ahí.
0: Oye, ahora, sin necesidad de platos ni cubiertos, la conviertes a la pizza en una de las comidas favoritas a la hora de pedir delivery.
1: A mí me gustan los agregados.
0: ¿Arroz o papas mayo?
1: No, los agregados de las películas. No, los agregados de la pizza.
0: ¿Sí?
1: Los palitos de ajo.
0: Yo pensé que te comías la pizza con papitas mayo.
1: Pero después de decidir que se quiere pizza... Viene un proceso aún más complejo.
0: ¿Cuál?
1: ¿Cómo la vamos a pedirla?
0: Ya que dije sin piña, no te pongáis raro, si ya te dije.
1: Bueno, hoy existe tanta variedad de preparaciones que va desde el grosor de la masa hasta la inclusión de ingredientes.
2: Eso.
1: Que están solo para enojar a la comunidad italiana. En la pizza, como la piña.
0: ¿Esa, la piña? Una aberración de la naturaleza, por favor.
1: O la palta. Que finalmente todo se termina resolviendo con un ejercicio democrático bien, el que lo pide que decida.
0: Ya, yo elijo, pero después que nadie se enoje, ¿ah?
1: La pizza que a mí me dejaba estupendamente bien y que me comía dos o tres o cuatro. La jalapeña, compadre.
0: ¿Te gustaba jalar en esa época?
1: Jalapeña, que usaban ahí en Ocho Norte y San Martín. Qué bonito local.
0: ¿Se acuerda, compadre, cuando después de un partido nos fuimos a comer pizza ahí a la avenida San Martín y nos partearon?
1: Ahí mismo, en esa pizzería, tú pedías una jalapeña familiar.
2: ¡Qué pizza!
0: Se estacionó arriba de la vereda el hombre.
1: A sugerencia de otro que me dijo, no, si quieren venir, si no vienen a San Napán.
0: Oye.
1: La pregunta entonces, ¿cuál?
0: ¿Cuál es?
1: ¿Hay alguna especial que sea la favorita de los chilenos? Ya te dije ya.
0: Bueno, a los chilenos nos gustan todos.
1: Ah, bueno.
0: Todas las pizzas, eso sí te digo.
1: Ah, bueno. A confesión de parte, relevo de prueba.
0: ¿A dónde llegó el abogado aquí?
1: A propósito del Día Nacional de esta preparación, que fue hace poquito, la aplicación de Uber Eats reveló cuáles son las preferencias hoy del público nacional que come pizzas.
0: Oye, se nos pasó el día oficial. Pero nosotros lo vamos a celebrar hoy día con las pizzas que trajo Don Andy. No, dijo que en esta ocasión no, porque hay que comprar batería para el móvil.
1: Cuando hablamos de sabor, somos más bien simples y muy influenciados por la cultura gringa. La favorita indiscutida es la pizza de pepperoni.
0: ¡Mamma mía!
1: En segundo lugar está la clásica preparación por excelencia de la margarita. Y un tercer puesto está la napolitana.
0: ¡Qué delicia!
1: Por supuesto que por su naturaleza comunitaria, el tamaño que más se vende es la familiar.
0: O sea, usted dice que el tamaño importa.
1: Sí, y otro dato indica que uno de cada nueve pedidos incluye los infaltables palitos de ajo o de canela.
0: Mira, yo más que pedir como agregado, yo pido una palta mayo mejor.
1: En cuanto a las ciudades del territorio nacional, Santiago, Valparaíso y Concepción se coronan como las más pizzeras del país.
0: ¿Y qué día es el preferido para comerse una pizza?
1: Los días en que se reúne más gente, que son los viernes y los sábados, cuando se concentra el carrete, reunión en casa y hay permiso para chanchar.
0: Mira, para mí los días favoritos para comer una pizza son...
1: ¿Cuándo?
0: Cuando se raje el jefe.
1: O sea, casi.

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2: Oye, la posibilidad de un aumento en el caudal del río Aconcagua y de los principales cursos de agua en la región de Valparaíso.
3: Se viene como el estero Marga Marga.
2: Debido a las precipitaciones pronosticadas para los próximos días, fue planteada.
3: ¿Por quién?
2: Por el meteorólogo del proyecto GEOS de la Pontificia Universidad Católica de Valparaíso, don Miguel Fernández.
3: Dicen que vamos a quedar más mojados que político argentino.
2: El profesional de la meteorología señaló que si bien la probabilidad de un desborde es catalogada técnicamente como baja por ahora, el riesgo de crecidas está plenamente presente dada la magnitud de este fenómeno.
3: Ah, ya, chao. Yo me voy para el cerro nomás.
2: El investigador explicó que la principal preocupación se concentra hacia el segundo pulso de precipitaciones que estaría llegando el día domingo próximo.
3: ¿Y por qué?
2: Momento en que los suelos ya habrán perdido gran parte de su capacidad de infiltración, provocando que una mayor cantidad de agua escurra directamente hacia las cuencas.
3: Temblores, lluvias, vientos, todo eso.
2: ¿Qué?
3: Lo que provocó el evento con el triunfo en Copiapó y apenas 1%.
2: Existe una probabilidad por ahora baja pero latente de que los ríos y esteros aumenten sus caudales por sobre los niveles habituales, dijo el señor Fernández.
3: Bueno, pero de todas maneras, ¿hay qué? ¿Eh? Yo voy a ir a comprar un bote.
2: No le vaya a echar agua nomás.
3: No.
2: A medida que avance el evento, el suelo absorberá menos agua y gran parte de la precipitación terminará llegando a las cuencas, como la de la Aconcagua, por ejemplo, el Marga Marga. Por ello es fundamental que las personas que viven o transitan cerca de estos cursos de agua adopten las precauciones necesarias.
3: Hay que limpiar la canasta. Sí. ¿Algún otro datito, compadre?
2: Mira, el meteorólogo añadió que el comportamiento previsto de la isoterma cero constituye un factor favorable, porque se mantendría relativamente baja.
3: Allá.
2: Y eso permite que gran parte de las precipitaciones en la alta cordillera caigan en forma de nieve.
3: Ah, qué bueno. Ya, pero de todas maneras, a limpiar la canala, oye.

0: papá, y ahora el tiempo se toma su tiempo, la number one, dale.
1: La situación sinóptica, mira, esto que está acá, Juan, es una cuña.
0: El pronóstico.
1: Partió cubierto, va a quedar nublado.
0: La visibilidad está mala. 8 kilómetros nada más porque todavía persiste. Mala visibilidad.
1: Sí. Oye, ¿la condición de mar, Juan?
0: Ay, estado de la mar.
1: ¡Te pillé!
0: Me pillaste. Ahí, desprevenido. Marejada. Como mar de fondo del West Surwest. En área oceánica. Rizada, marejadilla en bahías.
1: ¿Y?
0: Con rompiente en el borde costero. Abierto al West Surwest.
1: Wow. ¿Qué? La temperatura máxima estimada para hoy, 14 grados.
0: Estaba. Me quedé sin. Índice de radiación ultravioleta, ¿cuánto?
1: 3 a 5 moderado.
0: Ah, hombre.
1: Oye, vamos a pasar a otro plano.
0: A otro plano.
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0: Ya me cansé.
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0: Oye, ¿y tenemos nómina?
1: Esta es la prenómina.
0: A ver, prenómina.
1: Sí.
0: Dale. Claudio Pérez, Daniel Gutiérrez, Esteban Vázquez, Gonzalo Pérez, José Luis Badge, Brian Williams, Juan Pablo Alarcón, Carlos Chino Vega, y hay sorpresas.
1: ¿Quién es hoy?
0: Yo mismo, po.
1: Ah, ¿sí?
0: Juan Alberto Sepúlveda, pero
1: ¿sí?
0: Estoy entre algodones.
1: ¿Y la nueva dupla?
0: ¿Quién es?
1: Pedro Araya y Sebastián Stay.
0: Hay que cerrar el estadio entonces. Y por fuera.
1: Oye, vamos a agradecer a la mamá de Sebastián Stay, que le dio permiso para ir a jugar. No se preocupe, señora, nosotros lo vamos a cuidar para que no vayan a lesionar al niño.
2: Eso.
0: Ya, y ahora estamos esperando la nómina del Serena.
1: Oye, ojalá que esté llena.
0: La cancha.
1: No, hombre, la mesa.
0: Ah.
1: Queremos mesa llena. Camino a los 18 años invicto.
0: Eduardo Morgado. ¿Eh? De allá somos.
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1: Cementerio.
0: Ya, y con ganas de participar del próximo Festival de la Canción, las bases ya están arriba para escribir la canción. 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
1: Oye, lo único que quiero que el Festival de Viña incorpore en su parrilla a María José Quintanilla y a Laura Pausini. Ahí sería el hombre más feliz del mundo.
0: Bueno, anda a buscarla a Las Vegas.
1: Reparto estelar. Le pusieron todo el flow a la chuchoca informativa los reggaetoneros del periodismo interespacial.
0: José Luis Valle, el Jota, quien inventó un nuevo estilo de música.
1: ¿Y cómo se llama?
0: En vez de reggaetón,
1: ¿eh?
0: Completón. Gabriel Pestañita Covelli, que no se mueve mucho al bailar.
1: ¿Por qué, Juan?
0: Y se le cae el combo con las ventanas abiertas. En las redes sociales del festival, a su Alejandra Ardil Zamorano, quien cuando sale a bailar se preocupa mucho de que...
1: ¿De qué, oye?
0: De que quede bien grabado para subirla a Instagram.
1: Ah.
0: Lectura en las voces cototas de la radiodifusión local.
1: Juan Alberto Petete Sepúlveda.
0: Ay, Juan.
1: Quien en vez de reggaetón prefiere el trap. Y acaba de lanzar su nuevo hit.
0: ¿Cuál es él?
1: El trap de la Wi-Fi del vecino.
0: Carlito Pelequín William, quien salió para atrás cuando intentó imitar una vez a Daddy Yankee.
1: ¿Y por qué salió para atrás?
0: Porque el cantante igual tenía poco pelo.
1: En la sala de sonidos, mi amigo personal.
0: Encargado del sonomontaje.
1: El tiburón. Eduardo Jovellano Órdenes, quien tuvo que dejar de bailar reggaetón.
0: ¿Y por qué?
1: Muchas de sus yeyitas tienen las caderas medias jodidas.
0: Sí. No, no haga llegar hasta abajo. No. Dirección General, José Luis Valle Vargas.
1: Oiga, no se vayan de la sintonía, por
0: favor. No.
1: Viene el que te dije hoy día. ¿Qué pasa?
0: No, no.
1: Viene con la presencia del abogado Matías Mundaca.

0: Y por hoy no hay más. Lo entregamos todo, hasta el raspado de la olla.
1: Lo que no contamos, bueno, es simplemente porque no ha ocurrido.
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0: Ella, agitando el pañuelo. Él, con la mano en la solapa y con el sonido de las espuelas. Invitamos a todos los chilenos del territorio nacional y a los patiperros radicados en el exterior a disfrutar del siguiente tema folclórico en festival.
1: Ayúdeme usted.

hacemos el homenaje. ¿A quién, compadre? A Mario Catalán, el recordado folclorista chileno, y al dúo Rey Silva, nuestros grandes amigos.

0: Matón Zamora.
1: Dime nomás, Montiel.
0: Yo te quiero contar la historia del juguito del coco con pisco. ¿Cómo estás?
1: Muy bueno, porque yo creo que la historia del coco, del palmero te da, po.
0: Ya, de veras. Las palmeras.
1: ¿De dónde voy a buscar?
0: Vienen en un barco, con coco y todo.
1: Allá.
0: Ya, al paraíso la voy a buscar. ¿Qué te parece?
1: Listo nomás. Estamos presos.
0: Listo. A comer coco.

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0: las 6 de la mañana con 3 minutos, 6 con 3. Buenos días, Chile. Buenos días al mundo. Arriba con la festival, si viene que ya es martes. Buenos días.
1: Hola, ¿qué tal, amigos? Muy buenos días. Cuentan con toda nuestra comprensión, pero no hay más remedio. Hay que levantarse para cumplir sagradamente con los deberes del día, para hacerlo con alegría y la mejor disposición. Les acompaña con buena onda el equipo responsable de Festival.

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0: Las 6 de la mañana con 11 minutos, 6 con 11, ahí estaban las cuequitas, pues, para iniciar esta nueva jornada de día martes 14 de julio del 2026. Hoy saludamos a Camilo. Saludos para Camilo y Camila, la forma femenina. Camilo es el santo patrono de los enfermitos, ¿eh? Las 6 de la mañana con 11 minutos, 6 con 11. Rolando Pérez en la sala de sonido. ¿Cómo estamos, Rolito? Buenos días.
1: ¿Cómo están todos los cabritos,
0: eh? Bien, pues, señor, listo para iniciar una nueva jornada nomás, esperando las lluvias que se vienen. Las 6 de la mañana con 11 minutos, Ernesto el Negro, el Guaso Coyao, ¿qué le dice? Bienvenidos a Festival. ¡Buenos días!

Ya son las 6 de la mañana con 15 minutos, 6 con 15. Buenos días, arriba con la festival, señores. Vamos a ir de inmediato a conocer qué nos dice el pretiempo en la festival. Las 6 de la mañana con 15 minutos, 6 con 15 en la Radio Color de Chile. Camilito está de onomástico en este día. El profe Moreno desde Marga Marga nos dice buenos días. Y en este momento por allá la temperatura es de 9 grados, sensación térmica 10 grados. Nublado, condición que se mantendrá durante todo el día. Humedad 94%, viento este de 3 kilómetros por hora. Visibilidad 6 kilómetros, afectada por una ligera neblina. Amanecer a las 7.47, atardecer a las 17.56. Máxima para hoy por Marga Marga, 15 grados. Buen martes para todos, igualmente para usted, profe Moreno. Que tenga una linda jornada junto a sus estudiantes. Y que saquen un buen segundo semestre, pues, que les vaya bien en todo. Las 6 de la mañana con 16 minutos, 6:16. Volvemos a Viña del Mar para contarles que la temperatura del momento centro de Viña, 9 grados termómetro, sensación térmica 8 grados. Esperamos una máxima probable para hoy de 14 grados solamente, ¿eh? Va a estar heladito. Humedad 91%, viento de 8 kilómetros por hora. Los cielos están nublados y la probabilidad de precipitaciones para las próximas horas de un 19%. Se acerca la lluvia. Las 6 de la mañana con 16 minutos en festival.

6:20 en la Festival Los Radicadores de Chile. Camilito está dramático, felicidades pues. Y que lo pase muy bien junto a las Camilas también. Vamos a revisar qué nos dice nuestros amigos de F. Valparaíso, el romántico chucu chucu tutu, que ya está en pie desde las 6 de la mañana, tempranito, recorriendo de Limache a Puerto, Puerto Limache. Un nuevo día comienza sobre rieles. Ya estamos en marcha para acompañarte en cada recorrido por la red Limache Puerto, Puerto Limache. Si necesitas orientación durante tu viaje, aquí estamos para ayudarte en @fvalparaíso. El romántico chucu chucu tutu con una hermosa postal de amanecida. Ahí está el carrito nuevo. Esos carros nuevos hay que cuidarlos, ¿eh? Y hay algunos que ya están rayados ahí donde van los asientos. Y otros que ponen las patitas arriba de los asientos en el metro. Eso no se hace. Hay que cuidar estos elementos que nos permiten trasladarnos de un lugar a otro. Las 6 de la mañana con 21 minutos en la Number One de Chile.

Las 6 de la mañana con 24 minutos, es 24 el festival. Algunas celebraciones del día de hoy y conmemoraciones, martes 14 de julio, por ejemplo, hoy es el Día Internacional del Auxiliar de Enfermería. Aquí nosotros en Chile tenemos los TENS. Antiguamente teníamos los auxiliares de enfermería, después pasaron a ser técnicos, y eso es lo que tenemos hasta el día de hoy, técnicos en enfermería. En otros países de Latinoamérica aún existen los auxiliares de enfermería y por eso se recuerda el Día Internacional. En Chile celebramos los TENS en noviembre. Eso es muy claro aquí la fecha nacional. Pero hoy es el Día Internacional. Felicitaciones. También hoy es el Día Mundial del Chimpancé. Vale por chimpancé, pues. Y también es el Día Internacional del Joven Lalo. Perdón, del tiburón. Ahí está el Día del Tiburón. Sí. Y también el Día Mundial de la Orca se celebra hoy en todo el mundo. Preparamos noticias sin punto en la festival, pues.

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0: Las 6 de la mañana, 30 minutos, 6:30.
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0: Las 6 de la mañana con 31 minutos en este amanecer de martes 14 de julio del 2026. La temperatura del momento centro de Viña del Mar es de 9 grados termómetro y la sensación

Faltan 25 minutos para las 7, 25 para las 7. Rutas, carreteras, calles y avenidas con tránsito normal hasta este minuto. Amigos conductores, manejen a la defensiva. Gracias. Alcaldesa de Viña del Mar, Macarena Ripamonte Serrano, acompañó a familia de madre y dos mellizos heridos tras atropello en la Feria Caupolicán. Carabineros logró la detención de dos personas y decomisar casi 40 kilos de marihuana, gracias al trabajo del perro detector Gary, esto en la comuna de Copiapó, región de Atacama. 24 y medio minutos para las 7, cielos nublados. Abogado del funcionario naval imputado por atropello fatal en Viña del Mar asegura que el conductor está profundamente consternado. Carabineros cifren más de 800 millones de pesos, 800, lo robado desde el banco BCI de La Calera por una banda de 6 sujetos armados. Las comunas de Papudo y Zapallar ponen foco en derrumbes, humedales y puntos críticos ante el nuevo frente de mal tiempo. 23 y medio minutos para las 7. Tras conocerse que 114 futbolistas trabajan en Chile con visa de turista, el Servicio Nacional de Migraciones advierte que algunos deberán abandonar el país. El número de muertos por el doble terremoto en Venezuela ya asciende a 4.561 personas, según informó el presidente del Parlamento, Jorge Rodríguez. 23 minutos para las 7. 23 para las 7. Ya vienen los indicadores del día y los resultados de los juegos de azar de ayer. Vecinos del centro viñamarino denuncian que un sujeto a bordo de una camioneta lanzó escombros en un contenedor destinado a residuos domiciliarios en la avenida Benidorm, altura Libertad, en la ciudad Jardín. Intensas precipitaciones, ráfagas de viento que podrían llegar a los 80 kilómetros por hora y posibles nevadas afectarán la provincia del Biobío desde ayer lunes con alerta temprana preventiva vigente. Delegado presidencial de Valparaíso, Manuel Millones, por Sistema Frontal, dijo: si se desarrolla la lluvia como está pronosticada, vamos a tener problemas complejos. 22 y medio minutos para las 7 de la mañana. 22 y medio minutos para las 7. El Consejo de Defensa del Estado se suma a la acusación de la Fiscalía Centro Norte contra el exalcalde de Vitacura, Raúl Torrealba, por delito de fraude al fisco y lavado de activos. Esta jornada se realiza el cambio de mando en el Tribunal Constitucional, donde María Pía Silva asumirá como la nueva presidenta. Faltan 22 minutos para las 7. Senador por Valparaíso, Diego Ibáñez, solicitó transparencia al Ministerio del Medio Ambiente por el aumento de sueldos en seremis de la cartera. 15 años de prisión para Pelentaro Héctor Yaitul y otros 4 comuneros condenados por incendio, secuestro y hurto dictó el lunes el Tribunal de Juicio Oral en lo Penal de Temuco. 21 minutos para las 7. La Municipalidad de Concón se adelantó y activó un plan de contingencia ante el intenso sistema frontal que se espera durante los próximos días en nuestra región. Horacio López asume la dirección del Hospital San José de Casablanca, con énfasis en fortalecer la gestión y el trabajo conjunto con el municipio. El valor del petróleo se dispara un 9% tras el anuncio de Estados Unidos de reanudar el bloqueo a Irán en el estrecho de Hormuz. Juzgado de Garantía de Viña del Mar amplió la detención por otras 48 horas del conductor imputado por el fatal atropello donde murieron 6 personas en las afueras de la Feria Caupolicán. 21 minutos para las 7, 21 para las 7. Momento de revisar indicadores, no antes sin señalar que hoy se reanuda el Mundial de Fútbol 2026. En este martes 14, por semifinales, a las 15 horas se enfrentarán las selecciones de Francia y España. Vamos a los resultados de los juegos de azar. Ayer, en el Loto 3, en el día 156, en la tarde 225 y en la noche 117. En el Loto 4, en el día 12, 15, 18 y 21, sin ganadores. En la noche los números fueron el 2, 4, 17 y 20.

y 3. Hubo dos ganadores. Premio a cobrar, 1.310.000 pesos cada uno. 20 minutos para las 7. Los indicadores para este día martes 14 de julio. Nos dice que Camilo está de onomástico. Felicidades. Semana número 29, día 195 del año. La unidad tributaria mensual, 71.649 pesos. La unidad de fomento, 40.844 pesos con 79 centavos. Los indicadores del Banco Central, dólar, 928 pesos con 84 centavos. Y el euro, 1.057 pesos con 66 centavos. Y cuando faltan 19 y medio minutos para las 7 de la mañana, hasta aquí dejamos este primer Sin Punto, preparado por nuestro departamento de prensa de festival.

Ya falta 14 minutos para las 7 de la mañana, 14 para las 7 en la Festival La Radio Colores Chile. Vamos revisando de inmediato titulares de la prensa escrita. El Mercurio de Valparaíso, que dice en su portada, principal titular, amplían la detención de imputado y aceleran seguridad en Caupolicán. Ahora, formalización del funcionario naval implicado en el fatal atropello que dejó 6 muertos y 7 heridos, espera por autopsias e informe de la CIAT. Fotografía de la portada, emotivo velatorio de víctimas de tragedia en el Club Deportivo Los Copihues de Viña del Mar. 2 de los 6 fallecidos, la pareja compuesta por Sonia Yarzún y Rubén Olmedo, son recordados en sede de Miraflores Alto. Consuelo para la familia. Lamentable pérdida de ellos. Un abrazo. Alcaldesa visita padre de mellizos. Patricio Salas tiene a sus dos hijos de 8 meses y a su mujer en el Hospital Frique. ¿Qué más tenemos? Inteligencia artificial fortalece lucha contra el delito en la zona. Banda armada asalto bancos BCI y se lleva cerca de 900, porque fueron 800 millones y tanto, casi los 900 millones de pesos en platita en efectivo en La Calera. Según se dice, tenían clarito la hora que se abría la bóveda. Decreto de racionamiento eléctrico espera firma de CAS, eso en el plano de la energía. En la región anticipan hasta unos 150 milímetros de precipitaciones por el sistema frontal. Hay que prevenir antes que curar. En justicia, preparación de juicio oral por el mega incendio vuelve a escena. En el Senado, comisión despachó a Sala la mega reforma de la reconstrucción. Parece comedia. Josué Ovalle es el nuevo refuerzo de los Oro y Cielo. Volante chileno llega tras sus 5 goles en Mazatlán mexicano. Bienvenido sea, pues. Corfo refuerza su programa minero ante futura demanda. Creciente desarrollo de variadas iniciativas en Chile y Argentina. Fuerte caída del temor ciudadano en la región. Encuesta revela, salvo en los hogares, un leve descenso de los delitos violentos. Faltan 12 minutos para las 7, 12 para las 7, la Guaita, la Bolsa del Trabajo. Vamos a los titulares de La Estrella. Principal, familias piden justicia por fatal atropello. No es para menos. Desgarradoras historias de las víctimas de tragedia en Feria Caupolicán. Conductor que protagonizó accidente que dejó 6 muertos, quedó detenido en un recinto de la Armada. ¿Por qué? ¿No pasa la justicia civil? Pronostican lluvia a la antigua con viento y marejada. Chuatas, asalto de película en Banco de La Calera. Ripamonti apuesta por expansión del Teatro Municipal de Viña del Mar. Futbolistas amateurs se pelean a cuchillazos en plena cancha. Vamos a ver eso en interiores, dice. Wanderito sub-20 busca roce profesional para prepararse. Ovalle ya es nuevo jugador Oro y Cielo. Fundador de la UPA, seguimos vigentes. Faltan 11 minutos para las 7 de la mañana, 11 para las 7. Se viene la Bolsa del Trabajo.

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1: Aquí tenemos la bolsita del trabajo en la Festival que dice para hoy martes así, faltan 6 minutos para las 7, ¿eh? Empresa ubicada en Viña requiere cocinero o cocinera con experiencia en el cargo. Interesados, enviar currículum y certificado de antecedentes al día al correo reclutamiento.lab.vdm@gmail.com. Se necesita cuidadora, puertas adentro para señora de 80 años, sector oriente de Viña del Mar, hacer limpieza y cocinar. Es un departamento pequeño, con recomendaciones comprobables. Enviar datos al WhatsApp, más 569-712-98255. Faltan 5 minutos para 7 ya, 5 para 7. Se necesita vendedor para local de telas. Comunicarse con sus datos al WhatsApp, más 569-905-03258. Se necesitan dos vendedores de mandarinas. Pago diario. Más información en el 952-550-925. Estos datos están en nuestra página web www.radiofestival.cl.

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0: Las 7 de la mañana con 7 minutos, 7 con 7. Buenos días, segundo horita de los responsables de Festival en Pie para este día martes 14 de julio del 2026. 14. ¿Cuándo pagan, Rolo, otra vez? 14 ya, pues estamos en la mitad del mes. Ombligo del mes el festival. Estábamos viendo un video acá impresionante. Marejadas en las costas de Pichilemu. El mar, pero subió hasta arriba. Donde están las casas en la orilla de costa. Casas de pescadores la mayoría. Pero todas inundadas. Y el mar bravío. Lo otro, también el fenómeno que ocurrió en Tortel, Caleta Tortel, en el sur. Congelado. Congelado. Toda la bahía de Caleta Tortel. Extraño fenómeno, que las temperaturas tienen que haber estado bajísimas para congelar esa bahía completa. Todo congelado. Ayer aparecían las imágenes de video y fotografías también. El cambio climático. Son las 7 de la mañana con 7 minutos, ahora 7 con 7. Revisamos de inmediato cómo está el tiempo por acá. ¿Ha variado en algo la temperatura? No, 9 grados la temperatura termómetro. La sensación térmica sigue baja. 8 grados, se espera una máxima de 14 grados para hoy. Probabilidad de precipitaciones bajó a un 11%, estábamos en 19. Humedad 91%, viento de 8 km por hora. Los cielos se van a mantener nubladitos porque se espera la llegada del frente de mal tiempo a contar de este miércoles ya. Se anticipó, ¿eh? Decían el jueves, ahora llega el miércoles. Las 7 de la mañana con 8 minutos, 7 con 8, día de San Camilo. ¿Quién fue Camilo? San Camilo fue un sacerdote italiano, fundador de la Orden de los Camilos. Obvio, si era Camilo. Orden hospitalaria, dedicada a la atención de los enfermos. Por algo es el santo patrono de los enfermitos, Camilo. Actividad a la que se consagró después de su conversión, tras haberse dedicado a las armas.
1: Ve que todos tenemos una oportunidad.
0: Un distintivo en los de su orden era una cruz roja en el pecho, lo que lo caracterizaba como el protector de los enfermitos, santa patrona de ellos. A él se encomendan los enfermos para recuperarse. ¿Eh? Las 7 de la mañana con 9 minutos también se celebra la forma femenina. Camila, felicidad. ¿Qué más tenemos por hoy? Ah, el significado del nombre. Nombre de origen etrusco. Etrusco. Popularizado a través del latín Camilius. Significa el ministro, el sacerdote, el mensajero de Dios. Y nosotros mirábamos a Camilo Abud, ¿viste? Medio significado que tiene el nombre. Históricamente se refería a los jóvenes nobles y puros. Ah, ahí estamos, hasta ahí llegó a Camilo Abud. Y que asistían a los sacerdotes en los rituales a la antigua. Ya son las 7 de la mañana, 9 minutos en festival. Eran

Son las 7 de la mañana con 13 minutos, 7 con 13, aquí en los festivales Los Radio Colores de Chile. Hoy es el Día Internacional del Auxiliar de Enfermería. Ya lo dije en su momento al comienzo del programa, en Chile tenemos los TENS, dejaron de ser auxiliares de enfermería, pero en otros países de Latinoamérica aún se mantiene con ese título de auxiliares de enfermería y se celebra hoy el Día Internacional. Reiteramos que en nuestro país el Día de los TENS se celebra cada 25 de noviembre. Cada 25 de noviembre. Ese es el Día de los TENS nuestros en Chile. Bueno, pero se destaca hoy el compromiso que tienen miles, por no decir millones, de técnicos en enfermería a nivel superior que antiguamente eran los auxiliares de enfermería. Cada 14 de julio se celebra este día para destacar la loable labor y compromiso de estos profesionales esenciales en la salud durante la hospitalización, recuperación de pacientes. Mención especial tuvieron los auxiliares de enfermería y los TENS durante el periodo de pandemia, ¿se acuerdan? Cualquier pega a los pobres, ¿eh? Contagiados y todos trabajaban 24 horas muchas veces. Eran pacientes trabajando. La labor del auxiliar de enfermería, bueno, el que asiste a médicos y enfermeras en los cuidados de los pacientes, en los residentes de hospitales, hogares y otros, hogares geriátricos muchas veces, interviniendo en su proceso de ingreso, hospitalización, tratamiento y recuperación. Una gran vocación de servicio se requiere, ¿eh? Responsabilidad y compromiso. Son las 7:15 en la festival. ¡Yalo!

Así es, señores, a las 7 de la mañana con 18 minutos, 7:18 en pie para comenzar una nueva jornada, nuestro siguiente festival, por ejemplo, Huguito Grandón de Chorrillos. ¿Cómo está, Huguito? Buenos días. Solange Madeleine Valdés Garrao. Muy buenos días, negrito, que tengan un día martes excelente. Anduvo en la feria el domingo, me acordé de usted, ¿eh? Porque ella trabaja en la feria ahí de Caupolicán. Pero está bien, lo importante es que está bien, porque vemos su mensaje ahí. Solange Madeleine Valdés Garrao. Mónica Peña, Pulgar de Forestal, buenos días. ¿Cómo está usted? Que le vaya muy bien también en su pega. Elizabeth Elena Peña, la chica Eli, buenos días también. Dice, gracias por tu paciencia, negro odioso. Es que siempre peleamos, pero de manera simpática. No, sí, pero peleamos de manera simpática con la chica Eli también. Sí, saludos para ella. Yo bendigo al marido de mil veces por la paciencia que tiene el caballero con ella. No, bien. Albertina de Casablanca. ¿Cómo estamos, Albertina? ¿Cómo van las nietas al colegio? Saludos para usted, pues, y un abracito a la distancia, rico apretadito para el frío. María Araya también nos dice buenos días, feliz martes. Carlitos Bernal desde Quillota, la ciudad creada con cariño. Anita del Carmen Morales, buenos días también para usted. Mónica Agarró, hola Mónica, de Valparaíso, bueno, buen día. Pilar Villarroel, de Las Chupallas, abrazos virtuales, gracias. Roxy Vargas, también nos dice buenos días, excelente martes. Flor Prusin, fiel oyente de la festival, ¿eh? Saludos desde Las Chupallas. Beto Silva Ollanedel, desde Quilpué, saludos para ti también. Andrés Fuensalida, desde Valparaíso, en un nuevo día. Sergio Norambuena, saludos también, esperando las lluvias, desde Limache, sector Los Laureles, dice que por allá tienen 10 grados temperatura en estos momentos, gracias por la información. Marcos Caro, saludos también para usted, buen día, abrigarse de Limache, buen martes también Andrea Tapia, hola Andreita. Marcela Sánchez, ¿cómo estamos? Buen turno. Anita María Vega, ¿qué tal? Buenos días. Celia González también nos dice... Buenos días, son las 7 de la mañana con 20 minutos en festival.

Las 7 de la mañana con 24 minutos, 7:24, y el esperado partido hoy por las semifinales Francia-España. ¿Cuál es su favorito? Everton. No, o sea, Francia-España, hoy a las 15 horas. Tremendo partidazo hoy. Y mañana, hola Esteban, y mañana el otro partido también a las 15 horas igual por semis. Inglaterra enfrentará a Argentina. Favorito, según las encuestas, Inglaterra. Sol o puro se le daño a los argentinos. 7 de la mañana con 24 y medio minutos. Se viene el primer resumen de noticias.

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1: Primer resumen de noticias de Festival, la Radio Colores de Chile para este martes 14 de julio del 2026. Temperatura, centro de Viña del Mar, 9 grados termómetro, sensación térmica 8 grados. Abríguese, cielos nublados. Esperamos una máxima probable de solo 14 grados para hoy. Vamos a las noticias. Viña del Mar. Tras el trágico accidente en Feria Caupolicán, el delegado presidencial Manuel Millones convocó al Comité Policial para implementar medidas de seguridad vial. Estas incluyen la instalación de lomos de toro, barreras de protección y cámaras de vigilancia. Millones destacó la necesidad de regular el comercio informal, planteando que muchos vendedores ocupan la vía pública, generando riesgos. Se planean reuniones colaborativas entre autoridades para mejorar la seguridad y el funcionamiento de la feria a futuro. Además, el gobierno anunció que brindará apoyo completo a las familias de las 6 víctimas del atropello masivo, con asistencia en trámites funerarios, acompañamiento psicológico y salud mental. Se coordinarán el retiro de los cuerpos y la realización de funerales, además de seguir de cerca el estado de salud de los heridos. Valparaíso, la Comisión de Hacienda del Senado despachó a sala la mega reforma impulsada por el gobierno del presidente José Antonio Kast. Ahora el proyecto de ley de reconstrucción nacional será discutido por los senadores, en particular el próximo miércoles. El ministro de Hacienda, Jorge Quirós, espera que el proyecto sea votado esta semana. Santiago. El gobierno presentó proyecto de ley para crear estatuto laboral para el turismo en respuesta a la tasa de desempleo del 9,4%. La iniciativa parte del modo empleo, busca adaptar las reglas laborales y la estacionalidad del sector, que genera aproximadamente 700.000 empleos. El proyecto propone ampliar la distribución de las 42 horas semanales a periodos de hasta 52 semanas, permitiendo a las empresas gestionar carga laboral de acuerdo con la demanda turística. Valparaíso, el sistema frontal pronosticado para la región de Valparaíso, que podría traer hasta 200 milímetros de agua, mantiene en alerta a las autoridades. Manuel Millones, delegado presidencial, advirtió sobre posibles problemas complejos en Valparaíso y Viña del Mar, así como en otras ciudades con topografía complicada. Las autoridades han preparado COGRID en provincias del interior y mantienen diálogo con SENAPRED y el Ministerio del Interior, además de alertar a policías y fuerzas armadas para minimizar los impactos. La municipalidad local ha activado un plan de contingencia debido a un sistema frontal intenso que afectará a la región. Se ha implementado el plan de invierno 2026, que incluye limpieza de sumideros, corte de árboles en riesgo y mantenimiento del tendido eléctrico. Además, se han organizado charlas educativas sobre riesgos meteorológicos en juntas de vecinos. El municipio ha preparado motobombas y maquinaria y se asegura el funcionamiento adecuado de los recursos. Valparaíso, los delitos violentos han disminuido un 7,2% en el 2026 en comparación al 2025 en la zona. En la última semana se realizaron 608 detenciones, 12,159 controles preventivos, 1,344 infracciones. Se incautaron 1.627 gramos de droga, 8 armas de fuego, 18 armas blancas y se recuperaron 20 vehículos. En el 2026 se destacan 2,776 kilogramos de droga,

0: Valparaíso Rodrigo Mundaca y 7 alcaldes se presentó el sistema integrado de teleprotección con inteligencia artificial. Este software busca unificar los sistemas de vigilancia en la región, mejorando la gestión de información en colaboración con Carabineros y el Ministerio Público. Los asistentes firmaron un compromiso para integrar sus comunas al sistema, fortaleciendo capacidades tecnológicas.
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0: Los indicadores para este día martes 14 de julio del 2026, día de San Camilo. Felicidades. Semana número 29, día 195 del año. Unidad tributaria mensual, 71.649 pesos. Unidad de fomento, 40.844 pesos con 79 centavos. Los indicadores del Banco Central, dólar, 928 pesos con 84 centavos. Y el euro, 1.057 pesos con 66 centavos. Segunda parte de este resumen de noticias cuando faltan 23 minutos para las 8 de la mañana. Villa Alemana, ante la llegada del sistema frontal, donde se anuncian más de 250 milímetros de agua lluvia en la comuna, se llevó a cabo una reunión del Comité de Gestión de Riesgos de Desastres, COGRID, para evaluar medidas de mitigación. Se dispondrá del gimnasio municipal como albergue y se activaron números de emergencia. Se espera que las lluvias superen los niveles normales, lo que puede causar daños significativos, por lo que se insta a los vecinos a prepararse. Valparaíso, el Hospital Carlos Van Buren recibió una ambulancia de última generación donada por la emprendedora Elida Plaza. El doctor Simón Rojas, director subrogante del hospital, destacó la avanzada tecnología del vehículo, que incluye equipos médicos anclados y suspensión neumática, lo que asegura un traslado más seguro y cómodo para pacientes críticos. Quilpue, un total de 146 estudiantes de 6 establecimientos técnicos profesionales de Quilpue recibieron certificaciones laborales mediante una colaboración entre la Municipalidad de Quilpue y el Centro de Formación Técnica Estatal de Valparaíso. Esta iniciativa busca fortalecer la educación técnico-profesional antes del traspaso de la administración educativa al SLEP Marga Marga. Caracas, la cifra de fallecidos por el doble terremoto en Venezuela aumentó a 4.561, así lo informó el presidente del Parlamento, Jorge Rodríguez. La actualización del informe también señaló que 128.324 familias han sido atendidas y que 20.231 personas permanecen alojadas en un total de 107 campamentos transitorios habilitados, principalmente en escuelas de Caracas y de los estados vecinos de Miranda y La Guaira, este último el más afectado por los terremotos. La siguiente información, cuando faltan 21 minutos para las 8 de la mañana, en la voz de nuestro periodista Esteban Vázquez. Esteban, siempre es un gusto, buenos días.
2: Buen día, Ernesto. Precaución a esta hora, automovilistas, porque hay un accidente de tránsito en Avenida La Marina, aquí a la altura de calle Ecuador. Esto en el plan de Viña del Mar, preliminarmente un vehículo menor chocó contra un muro. Están en estos momentos dos unidades de bomberos concurriendo hacia dicho sector, por lo que también hay que tener harta precaución, sobre todo por un alto nivel de tránsito a esta hora. Repetimos, Avenida La Marina con calle Ecuador acá en Viña del Mar, bastante cerquita a los estudios de la radio. Van dos unidades de bomberos en este momento al lugar. Vamos a estar ampliando dicha información en sala de guardia e informar también que el paso fronterizo de los Libertadores se encuentra cerrado por la probabilidad del sistema frontal que va a llegar acá a la región.
0: Muy bien, gracias Esteban. Hormuz. Los precios internacionales del petróleo aumentaron un 9% tras el anuncio de Estados Unidos sobre la reanudación del bloqueo naval a los barcos que se dirigían a Irán. El ejército garantizará la seguridad de buques que no violen la medida, mientras se espera que el flujo a través del estrecho de Hormuz se vea afectado, elevando el precio del Brent a $82.89 por barril. Resultado de los juegos de azar de ayer: en el loto 3 en el día, 156, en la tarde 225 y en la noche 117. En el loto 4 en el día, 12, 15, 18, 21 y en la noche 2, 4, 17, 23.

0: Y cuando faltan 20 minutos para las 8 de la mañana, vamos a los titulares para las noticias de Sala de Guardia en Festival.
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1: Faltan 9 minutos para las 8 de la mañana. Vamos al detalle de los titulares de Sala de Guardia Noticias Policiales para hoy, martes en el festival. 3 lesionados es el saldo del volcamiento de un vehículo menor en un hecho registrado en el kilómetro 93 del Troncal Sur, a la altura del paso superior El Rocío, en Villa Alemana. Los afectados son 2 adultos y un pediátrico, quienes fueron atendidos por personal SAMU que arribó a la emergencia. En tanto, a esta hora, en Viña del Mar, Bomberos concurrió con 2 unidades hasta la avenida La Marina con calle Ecuador, a raíz del choque de un vehículo menor contra un árbol. A raíz del siniestro vial, una persona resultó lesionada, siendo atendida por personal SAMU. Carabineros adoptó el procedimiento de rigor. Faltan 8 minutos para las 8 de la mañana, 8 para las 8. Hasta el miércoles se amplió la detención del cabo de la Armada que protagonizó un atropello múltiple que dejó 6 personas muertas y otros 6 lesionados en la Feria Caupolicán de Viña del Mar. Esto se resolvió en la audiencia desarrollada este lunes en el Juzgado de Garantía de Viña del Mar. En la instancia, el Ministerio Público solicitó ampliar el arresto para recabar mayores antecedentes de lo ocurrido. Todavía falta conocer el informe de la CIAT de Carabineros, que quedó a cargo de las diligencias investigativas y de los peritajes encargados del servicio médico legal, incluidas las autopsias a las víctimas fatales del atropello. El Ministerio Público informó que el imputado no ha prestado declaraciones ni se ha acogido a su derecho de guardar silencio. Asimismo, con los informes de la CIAT y el protocolo de autopsia, se podrá definir la figura penal que enfrentará el acusado. De esta forma, la formalización de cargos de Jonathan David Richard Gaete se realizará el miércoles por el delito de atropello con resultado de muerte y lesiones graves. A la espera de la audiencia, el imputado permanecerá recluido en tránsito en el cuartel de Infantería de Marina en Concón. Faltan 7 minutos para las 8 de la mañana. Un grupo de desconocidos protagonizaron un asalto a una sucursal del Banco BCI, ubicada en la calle José Joaquín Pérez, en la comuna de La Calera. Se trató de al menos 6 personas que, vestidas con overoles color naranjo, ingresaron armadas al recinto bancario. Desde Carabineros afirmaron que aparentemente ellos ya tenían información de que la bóveda a esa hora y en ese preciso momento estaba abierta, asegurando que el robo estaba debidamente planificado. De acuerdo con información preliminar, los maleantes habrían sustraído aproximadamente 877 millones de pesos en efectivo desde la bóveda y que no se registraron personas heridas en el asalto. Posteriormente se dieron a la fuga en un vehículo tipo SUV marca Peugeot modelo 3008 de color plateado, huyendo por la ruta 64 en dirección a Concón, arrojando miguelitos para obstruir la acción policial. Además, en el camino hacia Limache, en Quilpué, se encontraron unos vehículos que intentaron quemar. Se presume que esos automóviles fueron los que usaron para huir del banco. Los 6 individuos que huyeron en el mencionado Peugeot habrían abandonado dicho vehículo y abordado un segundo automóvil, lo que se mantiene en investigación. La Policía de Investigaciones quedó a cargo de las diligencias para esclarecer la dinámica de lo ocurrido y dar con los responsables de este millonario robo. 5 minutos para las 8 de la mañana, Sala de Guardia. Una intervención rápida de seguridad pública en Villa Alemana resultó en la detención de 2 sujetos por un robo con intimidación con arma blanca el 12 de julio. Durante la madrugada del domingo se recibió una alerta sobre el asalto y al llegar al lugar, los funcionarios encontraron a la víctima con una herida cortopunzante y a los agresores, uno de los cuales portaba el cuchillo utilizado. Tras controlar la situación, se resguardaron las evidencias hasta la llegada de carabineros, quienes detuvieron a los implicados y los llevaron a la comisaría. La víctima fue trasladada urgentemente al hospital de Peña Blanca. El alcalde, Nelson Stay, elogió la rápida acción de los equipos municipales en esta situación violenta. 4 minutos para las 8 de la mañana. Una rápida y coordinada acción de rescate en Orcón, Puchuncaví, logró salvar la vida de un hombre arrastrado por el oleaje. Un sargento segundo de carabineros se equipó con implementos básicos de buceo y nadó 2 kilómetros para llegar al hombre, quien presentaba dificultades respiratorias y un estado avanzado de hipotermia. Con ayuda de la Armada de Chile se realizó una maniobra para embarcar a la víctima en una lancha, donde se le brindaron primeros auxilios. Finalmente fue trasladado al Hospital de Quintero gracias a la eficiente labor de carabineros, la Armada y el SAMU. Faltan 3:30 para las 8. Noticias policiales ocurridas en otros puntos de nuestro país en sala de guardias de festival. Una niña de 3 años y su hermano de 11 murieron en un incendio en la comuna de Colina, región metropolitana, debido a una supuesta falla eléctrica. El incendio afectó 12 casas y dejó más de 7 heridos. La madre de los niños sufrió graves quemaduras y fue trasladada al hospital. Los vecinos denunciaron la falta de agua en los grifos, que no funcionaban desde hace 20 años, lo que agravó la situación durante el combate al fuego. Bomberos confirmaron que el problema es estructural, con un diseño deficiente de las tuberías que impide un adecuado suministro de agua en emergencias. 2:30 para las 8. 15 años de prisión fue la sentencia dictada por el Tribunal de Juicio Oral en lo penal de Temuco para Pelentaro Héctor Yaitul y 4 comuneros condenados por incendio, secuestro y hurto tras el atentado del 22 de noviembre del 2022 en el Fundo San Luis de Lautaro. Durante el ataque intimidaron a trabajadores con armas y quemaron 3 camiones y una excavadora, dejando un lienzo de reivindicación. Aparte de la pena principal, deberán cumplir otros 541 días por porte ilegal de municiones y enfrentar responsabilidades económicas en el proceso judicial. Por otra parte, Carabineros logró la detención de 2 personas y decomisar casi 40 kilos de marihuana en la comuna de Copiapó, región de Atacama. Fue en un control carretero en la Ruta 5 Norte donde funcionarios llegaron en compañía de Gary, un perro adiestrado especialmente para la detección de drogas. Tras diversos peritajes, el perro logró identificar una maleta con casi 40 kilos de marihuana en su interior, que según estimación policial corresponden a más de 79 mil dosis. Por lo anterior, 2 personas bolivianas de 40 y 20 años respectivamente y quienes se mantenían de manera irregular en el país fueron detenidas por este hecho. 1 minuto para las 8 de la mañana. Finalmente, la Policía de Investigaciones está investigando el homicidio de un hombre de 46 años cuyo cuerpo fue encontrado en un pozo en el sector Punulcillo de Ovalle, región de Coquimbo. El cadáver fue descubierto por un vecino y al lugar acudieron detectives de la Brigada de Homicidios y peritos del Laboratorio de Criminalística. La víctima presentaba heridas cortantes en el tórax y lesiones en la cabeza, causadas por un objeto contundente, resultando en una fractura de cráneo. Se estima que la muerte ocurrió aproximadamente 48 horas antes del hallazgo y se investiga la dinámica y los responsables del hecho. Vamos a reiterar la información respecto del accidente que ha ocurrido hace unos minutos atrás en la avenida La Marina con calle Ecuador a raíz del choque de un vehículo menor contra un árbol. Hay congestión vehicular, prevención, precaución en el sector. Y cuando son las 8 de la mañana, hasta aquí dejamos las noticias policiales de Sala de Guardia, el festival.

Eso es todo por hoy. Mañana, en el mismo horario, otra edición de Sala de Guardia.

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6: 8:03 a.m, 3 minutos, el festival.

8 de la mañana con 7 minutos, 8 con 7, 8 con 7 en la Festival Lo Radio en Colores de Chile este martes 14 de julio del 2026. Camilito, felicidades. Camila también, muchas felicidades, que lo pasen pero súper, súper bien. Hoy es el Día Mundial del Tiburón y el Día Mundial de la Orca y el Día Mundial del Chimpancé. Vamos a tener varias especies para celebrar hoy día. A propósito de animalito, vi un reportaje que en Mejillones, en una cancha, en una multicancha de la población de Mejillones, unos colibríes, unos picaflor, hicieron su nido en la canasta del básquetbol, en el aro. De que ahí tiene como una especie de cuadradito chico que sujeta el aro justamente circular, ahí, soldado. Y ahí ellos hicieron su nido, los colibríes. Y se echaron y pusieron huevitos. Y los niños llegaron justamente a hacer sus actividades deportivas en la tarde. Pero alguien alertó que había un bultito extraño justamente en el aro de básquetbol de uno de los sectores de la cancha. Pusieron la escalera, subieron, miraron y había un colibrí echadito. Por lo tanto, se cercó de inmediato la cancha, prohibida la atención deportiva porque había un... ¡Hay un colibrí echadito esperando cría! Según lo que decía ahí un veterinario, que especialista en este tipo de aves, más o menos un mes se demora en dar cría. Y tenía tres huevitos el colibrí echadito ahí. Así que está protegida esa especie. Claro que nos faltaron los como 800 sapos que llegaron a mirar y sacarse fotos y molestar. Eso no se hace. Hay que dejar que la naturaleza siga su curso. Mira qué bonito, ¿eh? Un hecho. Así que un mes por lo menos los chiquillos van a estar sin actividad física en esa cancha. ¿Por qué? Porque una mamita colibrí puso sus huevitos en el aro de básquetbol. 8 de la mañana con 9 minutos en la Festival.

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0: 8 de la mañana con 20 minutos, 8 con 20, que es la Festival. Saludos para Luchito Ramos, que está en la sintonía de Festival. Y fíjate que Luchito Ramos nos pide que, por favor, ruega para que saludemos a Gigi. Para que saludemos a Gigi.
1: ¿Quién es?
0: La evertoniana buena moza de recreo. ¿Qué será de ella? Se pregunta Luchito Ramos, que tiene su corazón destrozado por saber de... O sea, ¿habrá algún amigo oyente de la Festival que conozca a Gigi, la evertoniana buena moza de recreo, que por favor se comunique con don Luis Ramos, que necesita urgentemente saber de ella, porque su corazón derrama amor por ella? Ya. Ahí está el saludo. Ojalá no lo escuche el marido.

Ya, información también respecto de las ferias. Ayer Esteban compartió ahí la información que es súper importante para los vecinos de Valparaíso y Viña del Mar. Bueno, este miércoles 15, la feria Marga Marga va a atender de manera normal. Mañana, 15 de julio, se atiende de manera normal la feria del Estero Marga Marga. Pero para el sábado 18, que también corresponde feria en el Estero Marga Marga, se suspenderá debido a la fuerte lluvia que afectará la zona. La Feria del Estero Marga Marga entonces pone al día a sus clientes, a sus caseritos, que el día sábado 18 de julio la Feria del Estero Marga Marga se suspenderá debido a la fuerte lluvia que afectará a la zona. Muy bien, muchachos, hay que cuidar primero la salud y después el negocio. Miércoles 15, mañana, miércoles 15, se va a atender de manera normal. Así que salga a hacer sus compras mañana tempranito. 8:25, vienen noticias.

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1: Segundo resumen de noticias de Festival, la Radio Color en Chile, para este martes 14 de julio, con una temperatura en el centro de Viña del Mar de 10 grados termómetro y la sensación térmica es idem 10 grados. Se espera una máxima probable de solo 14 grados, humedad 91%, viento de 8 kilómetros por hora, cielos nublados. Probabilidad de precipitaciones para las próximas horas, un 19%. Vamos a las noticias. Viña del Mar, en la avenida La Marina, con calle Ecuador, un vehículo menor chocó contra un árbol. A raíz del siniestro vial, una persona resultó lesionada. Siendo atendida por personal SAMU, Carabineros adoptó el procedimiento de rigor. Viña del Mar, en esta jornada se realizará el lanzamiento oficial de las postulaciones al concurso Vinculación con la Comunidad, Organizaciones Comunitarias, Línea 2, del 8% del Fondo Nacional de Desarrollo Regional del Gobierno Regional. Este fondo está destinado a subvencionar proyectos en el ámbito de la cultura, deporte, medio ambiente, seguridad y social, ejecutados por organizaciones sociales sin fines de lucro como juntas de vecinos, clubes de adulto mayor, clubes deportivos, comités u organizaciones. Valparaíso, a raíz de la llegada de un nuevo sistema frontal a la zona central del país, la ANFP determinó suspender la final de la Copa de la Liga. Dicho encuentro entre Coquimbo Unido y O'Higgins de Rancagua se iba a disputar el sábado en el Estadio Elías Figueroa Brander a las 17 horas y en coordinación con los equipos participantes y las autoridades se fijó fecha para el sábado 17 de octubre en el mismo recinto deportivo. Los Andes, por decisión de las vialidades de Chile y Argentina, se determinó cerrar preventivamente el paso fronterizo Los Libertadores, medida que se va a concretar a partir de las 15 horas en Guardia Vieja y a las 17 horas el túnel internacional. La medida se adoptó luego de los anuncios de la llegada de un sistema frontal a la zona. Siguiente información, en la voz de nuestro periodista Esteban Vázquez. Esteban, adelante, te escuchamos.
2: Buen día, seguimos con información relacionada al complejo fronterizo Los Libertadores, pero en materia policial, porque en las últimas horas se registró la detención de dos ciudadanos argentinos. El primero, uno que venía a bordo de un autobús de transporte de pasajeros desde Mendoza con destino a Santiago, y al ser fiscalizado, un hombre de 58 de iniciales HAG, descubrieron que llevaba adosado a su abdomen mediante una faja dos pistolas marca Glock modelo 17-45 calibre 9 milímetros con su número de series borrados, además de transportar tres cargadores con capacidad para 17 tiros, un cargador rápido y accesorios de empuñadura. En tanto, segundo detenido, también argentino, de iniciales JAO, de 53 años, provenía desde Córdoba en un vehículo particular con destino hacia la comuna de Los Andes. Tras registrar el vehículo, se encontró una pistola marca Versa, modelo Thunder 9, calibre 9 milímetros, que estaba desarmada y oculta en distintos compartimientos del vehículo. Junto a esta arma se allanó también un cargador y un total de 18 municiones calibres 9 milímetros. Otro trabajo también realizado por Carabineros en las últimas horas en el complejo fronterizo Los Libertadores.
1: Gracias por la información, Esteban. Faltan 25 minutos para las 9 de la mañana. Continuamos con noticias en este resumen. Santiago, 5 personas murieron esta madrugada luego de un accidente de tránsito registrado en el barrio Franklin. En calle Santa Rosa, una camioneta que huía de Carabineros chocó con un bus del transporte público, lo que provocó un incendio que destruyó un kiosco y una farmacia. Los fallecidos son los tripulantes del vehículo menor. Y mientras que el conductor del bus pudo escapar del fuego gracias a la intervención de un ciclista, la SIAT quedó a cargo de las diligencias. Dallas, A contar de las 15 horas, se disputará la primera semifinal de la Copa del Mundo con el partido entre las selecciones de Francia y España. Los galos vienen de eliminar a Marruecos y los hispanos dejaron en el camino a Bélgica. El encuentro será arbitrado por el salvadoreño Iván Barton. En tanto, mañana en el mismo horario disputarán la segunda semifinal

0: campañas promocionales previas al Cyber Day. Desde la Cámara Regional del Comercio advirtieron que, si bien es una señal positiva, la recuperación del consumo aún depende de factores puntuales y del fortalecimiento del empleo formal y la actividad económica regional.
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0: Faltan 23 minutos para las 9 de la mañana en Festival. Los indicadores para este día, martes 14 de julio del 2026, día de Camilo y Camila. Semana número 29, día 195 del año. La unidad tributaria mensual, 71.649 pesos. La unidad de fomento, 40.844 pesos con 79 centavos. Y el dólar, Banco Central, 928 pesos con 84 centavos. Faltan 23 minutos para las 9, segunda parte de este resumen de noticias. Valparaíso, mañana se realizará la cuenta pública del Congreso Nacional, por lo que habrá una serie de desvíos de tránsito del plan porteño. Las modificaciones comenzarán a las 7 de la mañana y se mantendrán hasta aproximadamente las 15 horas. Los sectores que tendrán intervención serán el perímetro de Avenida Argentina, calle Chacabuco, Morris e Independencia. Viña del Mar, tras el trágico accidente en la Feria Caupolicán y luego de un comité policial, se determinó realizar una serie de intervenciones en el sector. Entre ellas se encuentra la instalación de lomos de toro, barreras de protección y cámaras de vigilancia. En materia judicial, el imputado Jonathan David Richard Gaete se encuentra detenido en tránsito a la espera de su formalización que se realizará este miércoles. San Antonio, tres vehículos con encargo por robo fueron encontrados en un inmueble, además de armas, municiones, drogas, celulares, dinero en efectivo, fuegos artificiales, cigarros de contrabando, entre otras especies. Un hombre de 43 años con antecedentes penales fue detenido y puesto a disposición del tribunal correspondiente. Villa Alemana, tres lesionados, es el saldo del volcamiento de un vehículo menor en un hecho registrado en el kilómetro 93 del Troncal Sur, a la altura del paso superior El Rocío. Los afectados son dos adultos y un pediátrico, quienes fueron atendidos por personal SAMU que arribó a la emergencia. Viña del Mar, Everton confirmó como nuevo refuerzo al delantero Josué Ovalle, quien pertenecía a Deportes Limache, firmando contrato hasta junio del 2028. El atacante de 26 años, el último semestre defendió la camiseta de Mazatlán Fútbol Club de México, donde disputó 12 partidos y convirtió 5 goles y entregó una asistencia. Resultado de los juegos de azar de ayer, Loto 3 en el día 156, en la tarde 225 y en la noche 117. En el Loto 4 en el día 12, 15, 18, 21 y en la noche 2, 4, 17, 23. Reiteramos temperatura del momento, centro de Viña del Mar 10 grados, sensación térmica idem. Esperamos una máxima de 14 grados para hoy, cielos nublados. Faltan 20 minutos para las 9 de la mañana y hasta aquí dejamos este segundo completo resumen de noticias, preparado por nuestro departamento de prensa de Festival.
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0: Vamos a nuestro departamento de prensa.
1: Dos personas fallecidas y dos lesionados dejó un violento accidente de tránsito en pleno centro de Viña del Mar. Los dos ocupantes que resultaron ilesos llevaban correctamente puesto

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1: Aquí tenemos la bolsita del trabajo en Festival que dice así. Ponga mucha atención. Colegio de Casablanca necesita educadora diferencial 44 horas. Tiene que enviar sus datos, sus antecedentes al día, al correo recursosdepersonal2024@gmail.com. Se necesita vendedor de ruta con experiencia y movilización propia para la región. Enviar sus antecedentes al WhatsApp más 569-500-256-97. Se necesita pareja que quiera trabajar en una casa de veraneo sector La Ligua Papudo, con recomendaciones comprobables. Mandar su información al más 569-921-80319. Colegio Inglés de Quillota requiere docente de inglés para reemplazo, 37 horas. Enviar currículum al correo postulacion@inglesquillota.cl. Estos datos están en nuestra página web www.radiofestival.cl.

0: Ya faltan 8 minutos para las 9 de la mañana, 8 para las 9 en la Festival Los Radio en Colores de Chile. Y ya nos vamos. Chiste aquí, por favor. Me habría encantado quedarme contigo, Rolo, pero me tengo que ir.
1: Hoy, ¿qué? Ándate para la casa, oye.
0: Ya. Faltan 8 minutos para las 9. Hoy tenemos sobremesa con las autoridades de la ilustre municipalidad de Viña del Mar a partir de las 14 y hasta las 15 horas. Esteban Vázquez en el departamento de prensa para las noticias del mundo mundial, muy activo hoy con noticias en directo por la festival. Y la señorita Katy revolviéndolas, nuestra secretaria por ahí, tempranito en los estudios. Hasta la tarde, Chowlin.

A esta hora decimos misión cumplida. El equipo que pinta de colores el amanecer festivalero se despide. Hasta la próxima a las 6.

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0: Hola, ¿cómo le va? Buen día, pero qué gusto de poder saludar a todos quienes están en la sintonía en colores de la quinta región. Oye, estamos a la guaite, ¿eh? A la guaite, como decimos, en el campo del sistema frontal que debería llegar acá mañana. Con un poquito de precipitación, pero ya en los próximos días va a ir increchando. Hay que tomar las medidas para que evitemos cualquier peligro, especialmente en la vivienda. Después le vamos a reiterar algunos datitos muy importantes que usted debe tener en consideración ante la proximidad de este sistema frontal. Don Rolando Patricio Pérez Verdejo está en la sala de sonidos. ¿Cómo le va, Rolo?
1: Hola, Baburri.
0: ¿Qué tal para el preparativo de la lluvia?
2: Espectacular.
0: Bien, responsable el hombre. Sí, pues. Hay que limpiar las canales, hay que limpiar las techumbres, el resumidero, la evacuación de aguas lluvias. Sí, tiene que estar todo eso impeque para que evitemos algún tipo de inconveniente. 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Y usted que anda preocupado de que la salud no le falle, no ande haciendo desarreglos por ahí, porque acuérdese que ya no tiene 40 años. Preocúpese de no desabrigarse, pues. Más lo que hemos hablado de las bajas temperaturas, y usted llega y se saca la ropa en cualquier parte. 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Hace un mes que estaban descansando. Así dijo ella. ¿Y qué te venía a agrandar tanto si hace un mes que está ahí stand-by? Las 9 de la mañana con 9 minutos aquí en la radio en colores de Chile. ¿Ya? ¿Está todo listo? Oye, ¿compró el paraguas? Ah, no. Tiene uno. Hay que, oiga, no sé por qué, pero se ha dado cuenta que aparecen las precipitaciones y los vendedores de paraguas, pero como nada, al tiro. Como que se anticipan a la jugada. Las 9 de la mañana con 9 minutos aquí en la Number One de Chile.

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3: 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Oye, vamos a tener un campeonato de fútbol infantil este sábado y domingo para ayudar a la Teletón Gómez Carreño. Este campeonato de fútbol se va a disputar con categorías sub-10, sub-12 y sub-14. ¿Dónde? En Gómez Carreño. Sí, en la cancha Victoria de Chile de Gómez Carreño. La adhesión, una luquita. Hay que apoyar, alentar y ser parte de esta gran causa que es la Teletón. Y los chiquillos ahí le van a poner color que en este campeonato de futbolito. Buena. Que les vaya muy, pero muy bien. Que les vaya bien, que les vaya bien. Oye, y también tenemos que contar de actividades. Sí, bueno. La parroquia La Matriz está invitando a la procesión de la Virgen del Carmen 2026. Esta procesión será por el barrio El Puerto de Valparaíso, como es una tradición por muchos años. Van a contar con la compañía de la banda de la Armada de Chile, de la banda de la Escuela de Tripulantes y Portuaria, bailes religiosos y los guasos de Rodelillo, pues. ¿Cuándo es? El jueves. Jueves 16, día festivo. Desde las 10:30 y la Santa Misa a las 12 horas. Están todos invitados. Todos. La Corporación Colegio Alemán de Valparaíso cita asamblea extraordinaria para el próximo día 22, el día miércoles de la próxima semana, vía telemática y presencial. A las 17:45 en primera citación, a las 18:15 en segunda citación. Oye, se va a enviar a los correos registrados el link para quienes se van a comunicar telemáticamente y estar presentes en esta reunión. La Oficina Comunal de Personas Mayores está invitando acá en Viña del Mar a las parejas cuequeras de la comuna a participar del Campeonato Comunal de Cueca para Personas Mayores. Requisitos: tener más de 60 años, residir en Viña del Mar, contar con salud compatible con la actividad. Y las inscripciones se están recibiendo en la Oficina Comunal de Personas Mayores, aquí en calle Valparaíso 729, la oficina de grupos prioritarios, o directamente en 1 Norte 1929. Esto es 1 Norte esquina Sporting. Aprovecha de pasar a jugar unos caballitos ahí. Capaz que en una de esas se encuentre con nuestro amigo Gabriel Cardemil y le pida un dato. No, si no es egoísta con los datos. Hay un bingo solidario a beneficio de Xiomara. Es para costear un tratamiento médico sumamente caro. Esto se va a realizar este sábado 18 desde las 15 horas en el Club Deportivo Reñaca Abajo, que está ubicado ahí en la calle Central número 25, población Río Balena. Central número 25, Río Balena, Reñaca Abajo. La adhesión 5 lucas. Incluye una once, un cartón de bingo y un montón de premios. Oye, ¿Qué cantidad de premios que tienen? El que no tenga premio ese día es porque tiene muy mala suerte. No, es que la idea es que todos se vayan con premios. Hay que ir a colaborar con Xiomara. ¿Listo? Actividades que promocionamos de manera totalmente gratuita aquí en la Number One de Chile.

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Tintón. Falta, no falta nada. 9 de la mañana con 23 minutos. Oye, preocupados están los vecinos ahí de calle El Peumo, esto es en Villa Alemana, porque corre un canal a un costado de la vía y está tapado. Entonces, como se estima que vamos a tener abundantes precipitaciones, eso puede traer consecuencias mayores. Así que le damos el datito. Este es un canal que parte ahí en el Troncal Sur y va a dar a Belloto. Datito ahí que nos envían los amigos de El Peumo. Esto es en Villa Alemana. Oiga, como dice Juanito Alberto, la lluvia siempre causa estropicios. 9 con 24.

0: Pero no puedo, no puedo.
1: ¡Ay! Me salió un gallito.
0: Las 9 de la mañana con 27 minutos aquí en la radio en Colores de Chile. 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Te quiero, natural. ¿Vamos al horóscopo? ¿Sí? Ya, vamos al tiro nomás. Antes que pierda la voz por completo. Aries, la persona que menos piensas será la que dará la nota de color en tu jornada de hoy. Pronto tus ideas pesimistas cambiarán y llegará la alegría. ¿Todavía crees en la alegría? Jornada muy positiva en el amor. Tu mirada será tan magnética que conquistará. Tauro, facilidad para ampliar tu círculo social y el experimentar sensaciones nuevas en un día como el que hoy se presenta. Aprovecha las oportunidades que hoy están a la vuelta de la esquina. Actívate más y verás buenos resultados. Géminis, fuerte énfasis en todo lo que hagas. Además, todo ello te saldrá muy bien. Tu capacidad de convicción se verá reflejada en todos los ámbitos. La suerte te acompañará en todo. Es un día donde debes lanzarte a todo lo nuevo. Láncese nomás. Después no se ande quejando que mire por lanzarme, mire cómo ando con la voz. Cáncer, la relación con los demás será más fácil que en días pasados. Las conquistas fáciles y los asuntos de proyectos avanzarán muchísimo. No desaproveches ni un minuto en nada. Hoy los astros te acompañarán incluso en el azar. Leo, lo que digas hoy o te digan quedará en meras palabras. Te costará encontrar el eco necesario en los demás para poner las cosas en marcha. Persevera y llegarás. Vivirás una grata sorpresa familiar. Te cambiará tus planes. Virgo, muévete por la mañana para poner solución a todos tus pequeños problemas, ya que te encontrarás con mejor estado anímico. El resto del día déjalo para el amor y para el placer. Es un día para dedicarlo totalmente a tus placeres. ¡Ay, hombre! Responda nomás. Libra, hoy ni caso a las promesas fáciles que te llegarán. No, en gran número algo te prometen que lo hagas por escrito, de lo contrario no te fíes. No, no, todo, tiene que quedar todo por escrito. Los viajes de hoy te aportarán felicidad y un encuentro sorpresa con el amor. Escorpión, se manifestará cierta tensión en el trabajo que alterará mucho tu humor. Te volverá algo rudo en el trato con los demás. Intenta tener más delicadeza con tus respuestas. Tan hosco que lo han de ver. Verás que te llevas el gato al agua. Y es de rulo el gato. Tu relación, Sagitario, tu relación con superiores y con compañeros de trabajo será algo tensa, pero productiva. Con un poco de tacto por tu parte, te ganarás su apoyo. En el tema de los amores, estos se presentarán fáciles y ardientes. Capricornio, no intentes poner límites a tu creatividad o a la expresión de tus emociones. Hoy vivirás buenos momentos si dejas que salga de tu interior esa sensación nueva. Es un día y sobre todo la noche para dar rienda suelta a todo. Y cuando te digo a todo, es porque es a todo. Acuario, cuida más tus palabras e intenta no criticar tanto las acciones de los que te rodean, sobre todo si estos están por encima de ti. Pasea y vive más en sociedad. Hoy necesitas relajarte y con ello superarás cualquier cosa. Y Piscis, altibajos emocionales te llevarán a un comportamiento un tanto impulsivo. Saldrán a la luz viejos problemas con los cuales no contabas. Por ello, cuidado con lo que dices en público. Hoy están en un segundo plano, te va a favorecer. Listo, ya no más. Sabemos lo que el destino nos va a deparar en este día jueves. No, pues día martes recién. ¿Cómo jueves? Día 14 de julio. Sí, 14 de julio. Mañana hay quincena. Le paso el dato por si... Ah, pero la anduve embarrando porque los acreedores se van a dejar caer entonces. Faltan 26 minutos para las 10 de la mañana en festival.
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0: Aquí está la Sole, Soledad.

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3: Vamos a revisar qué nos ofrece a esta hora nuestro mercadito de las pulgas. 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Se vende dos sitiales, están casi nuevos. 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Se arrienda local, ubicado en la calle Rancagua con Independencia, esto es en Valparaíso. 700.000 mensual. 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Se vende departamento de dos dormitorios, dependencias, en Miraflores Alto. 65 mil pesos. Sí, 65 lucas nomás. 65 millones. 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Se vende una mochila Tommy, está nueva, es original, 80 mil pesos. Llamar al 996-79-0079. 996-79-0079. ¿Listo? Oye, se arrienda departamento en Gómez Carreño. Tiene tres dormitorios, un baño, cocina americana, living comedor. Está en cuarto piso, en la calle Cantábrico, número 5180. Valor, 420 mil mensual, por año corrido. El mes de arriendo más la garantía. 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Arrienda el dueño. Listo nomás. 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Saludos para Luchito Salazar, un amigo que es jubilado de Sval. Y por eso dice que está esperando en este momento que se dejen caer las precipitaciones por acá en la zona costera, para ver caer agua sin necesidad de cobrarla. Saludos, Luchito, que lo pase muy, pero muy bien. Oye, Luchito Salazar indica que con motivo del sistema de mal tiempo que vamos a tener con abundantes precipitaciones, por el momento el asado que tenía contemplado hacer sigue postergado.

0: ¿Para trabajar el jueves?
1: No.
2: ¿Cómo
1: ¿No?
2: dijo?
1: No, que sí tengo tiempo.
0: No, pero estamos en emergencia.
1: Bueno, si la, si
0: la ocasión lo amerita.
1: Totalmente.
0: Ahí sí.
1: Siempre disponible.
0: Está aquí don José Luis Badge, nuestro jefe de prensa. Anda con puro atado nomás.
1: No, ¿cómo te rolo? Puro atado, ¿no?
3: Puro atado.
0: ¿Todo bien?
1: Bien, poquito, ¿y usted?
0: Oiga,
1: ahí no.
0: Sí, pero mejor que ayer.
1: Esa canción me gusta.
0: ¿Esta?
1: Sí.
0: ¿Cuál es esta?
1: Es una brasileña.
0: Oiga, mañana el partido.
1: Mañana el partido. Dos partidos. Si es que
0: las condiciones meteorológicas
1: sí,
0: así lo permiten.
1: Sí, pero yo creo que se va a alcanzar a jugar por lo menos el tercer tiempo.
0: El tercer tiempo. Sí, pero tengo entendido que el lugar donde se hace el tercer tiempo, ¿ya?, está techado.
1: Es techado.
0: Sí. Ya. Así que no habría ningún inconveniente.
1: O sea, podríamos ir con el invicto.
0: Sí, de todas maneras. Ya. Del tercer tiempo.
1: Por supuesto.
0: Sí, claro, sí, claro.
1: Son dos partidos, 7:30 y 8:30.
0: 7:30, 8:30, con los muchachos del Club Deportivo Serena.
1: Con el Serena.
0: De acá de
1: Caracas. De recreo aquí, detrás del cementerio.
0: Sí.
1: Sí. Calle Caracas.
0: ¿Usted va a jugar en los dos partidos?
1: No, pues uno.
0: ¿Uno?
1: Uno, sí. Allá. Yo juego el de las 7:30.
0: ¿El de las 7:30 juega,
1: sí,
0: usted?
1: Sí. Y después más ratito vamos a dar la... vamos a distribuir los jugadores.
0: ¿El fixture?
1: Sí.
0: Ya.
1: Sí.
0: Me parece.
1: Y en el primer partido está Juan Alberto.
0: Ya.
4: Estamos hasta el Loli.
0: ¿Y eso es una garantía?
1: No, para que tengas más el equipo rival llegue confiado.
0: Ah, ya, ya. Es como que me dijera que va a poner al amigo Araya, Pedro Araya.
1: No, Araya está citado.
0: ¿Está citado?
1: Sí, ¿ya?, para el partido de las 10.
0: Si hay uno a las 7:30 y el otro a las 8:30.
1: No, a las 8:30, va a las 8:30.
0: ¿Sí?
1: Sí, bien lejito nomás. Bien.
0: Oiga, esto es en la cancha de pasto sintético del Club Deportivo Serena, para que lo vayan a ver ahí a las chiquillas y chiquillos del sector Caleta Barca.
1: Sí, pues.
0: Para que vayan a entretenerse,
1: sí,
0: un rato.
1: Sí, hay show ball, se llama.
0: ¿Show ball?
1: Sí.
0: Yo no voy a jugar, ¿ah? ¿Eh? Porque...
1: ¿No?
0: No,
1: porque... ¿Está inquieto en el 7:30?
0: Sí, es que estoy con problemas de las cuerdas vocales, entonces me tengo que cuidar.
1: Ah, ya, entonces no puedes jugar a la pelota por eso.
0: No puedo jugar a la pelota, no me puedo desabrigar.
1: Ah, ya.
0: Claro.
1: ¿No puedes andar así?
0: No hay que... Por sacarme la ropa, mire cómo anda ahora.
1: Ah, bueno, pues calito, se le pasa, voy al doctor.
0: Oiga, bueno, ¿y quién se supo quién va a jugar al arco?
1: Sí, tengo ahí... Hay un jugador que se va a repetir.
0: ¿Ah, sí?
1: Sí.
0: Ah, ya.
1: Sí.
0: Ya. ¿Repetido?
1: Es repetido, sí. Ya. Pero no, pues si es que no encuentro un arquero, para las 7:30 ya tengo...
0: ¿Usted sabe quién era el arquero de los Biónicos antiguamente?
1: ¿Quién?
0: Aldo Ortiz.
1: ¿Aldo Ortiz?
0: Sí. Aldo Ortiz Pupo.
1: ¿Y ahora ataja?
0: Sí. No, Aldo Ortiz atajaba.
1: No, ahora.
0: Ah, ahora ataja las bandejas cuando hay cotele. Y tenía un estilo muy especial de jugar al Ortiz.
1: ¿Sí?
0: Salía a cortar la pelota, pero de espalda. Así como... Porque era un poquito temeroso.
1: Ah, temeroso.
0: Yeah. Sí. Yeah. Oye, yo creo que va a estar bueno ese partido.
1: Oye, pero... ¿A quién le comienza la lluvia mañana?
0: No, después de terminar el segundo partido.
1: Sí,
0: sí.
1: Ya, sí.
0: Si no va a ser mucho. No va a ser mucho mañana.
1: ¿Los goles?
0: No. Oiga, el jueves sí que vamos a tener bastante precipitación. Hay que cuidar la casa, hay que limpiar las canales para evitar cualquier inconveniente con la acumulación de aguas lluvias.
1: Y se registra en sectores rurales la activación de quebradas.
0: Sí. Oye,
1: entonces eso es lo peligroso, porque hay mucha gente que debajo de los puentes... mantiene diferentes estructuras,
0: claro,
1: o
0: claro,
1: tira neumático, cualquier, claro, cosa, entonces va tapando y
0: puede ser
1: un problema mayor.
0: Fíjate que un amigo, el Pato Ruiz, de allá de El Peumo, eso es en Villa Alemana, ¿cierto?
1: ¿Ya?
0: Y contaba que está muy preocupado porque hay un estero,
1: ¿ya?,
0: y está tapado, entonces si va, no hay escurrimiento de aguas. Entonces podría provocar algún tipo de inconveniente, así que le damos el datito ahí a los muchachos de de GRD del municipio de Villa Alemana para que se den una vueltecita por el sector sur de la comuna. Ahí está nuestro amigo el arquero,
1: Claudio Pérez.
0: Claudio Pérez.
1: Sí, te debe estar escuchando.
0: Comandante en retiro de los bomberos.
1: Ah, en retiro ya.
0: Sí, sí, ya no apaga
1: incendio. Ah, bueno.
0: O sea, yo creo que él se retiró a tiempo antes que lo retiraran.
1: Vaya.
0: Sí. Porque hay que saber retirarse.
1: Sí.
0: Y no tan solo en el plano bomberil.
1: ¿Y dónde más?
0: En el deporte también. En el deporte, claro. Cuando uno se da cuenta que ya está dando la hora, que ya no responde, no llega la pelota como lo hacía hasta hace algunos meses.
1: ¿Ya?
0: Yo creo que ahí...
1: Meses.
0: Claro. Yo creo que ahí hay que empezar a pensar
1: ¿ya?
0: en tirar la toalla.
1: Y ponerse el traje de DDT.
0: Exactamente. Sí. Oye, vamos a ir a buscar noticias.
1: Oh, ¿verdad? Ya, Carlito.

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Estas son las informaciones. Dos ciudadanos argentinos fueron detenidos en las últimas horas por carabineros en el paso fronterizo Los Libertadores, luego de ser sorprendidos intentando ingresar armas y municiones a Chile. Una persona lesionada dejó el choque de un vehículo menor contra un árbol en Avenida La Marina con calle Ecuador, en Viña del Mar. A esta hora se realiza en Gómez Carreño el lanzamiento oficial de las postulaciones al concurso Vinculación con la Comunidad, Organizaciones Comunitarias, Línea 2, del 8% del FNDR del GORE. A raíz de la llegada de un nuevo sistema frontal a la zona central de nuestro país, la ANFP determinó suspender la final de la Copa de la Liga que se iba a jugar el sábado en el Estadio Elías Figueroa de Valparaíso. Por decisión de las vialidades de Chile y Argentina, se determinó cerrar preventivamente el paso fronterizo Los Libertadores a contar de las 15 horas de esta tarde. 5 personas murieron esta madrugada luego de un accidente de tránsito registrado en el barrio Franklin, luego de estrellar su camioneta contra un bus. Iban huyendo de carabineros. A contar de las 15 horas se disputará la primera semifinal de la Copa del Mundo con el partido entre Francia y España. Mañana se realizará la cuenta pública del Congreso Nacional en Valparaíso, por lo que habrá una serie de cortes y desvíos de tránsito en las inmediaciones del edificio parlamentario. 3 lesionados es el saldo del volcamiento de un vehículo menor en un hecho registrado en el kilómetro 93 del Troncal Sur, altura del paso superior El Rocío en la comuna de Villa Alemana. Everton confirmó como nuevo refuerzo al delantero José Ovalle, quien pertenecía a Deportes Limache. Firma contrato hasta el próximo junio del 2028. En Nueva Aurora, carabineros detuvo a 3 personas que fueron sorprendidas transportando 4 kilos 700 gramos de ketamina. Reiteramos, a esta hora cielo cubierto presenta nuestra zona costera, Valparaíso, Viña del Mar, Concón. La temperatura del momento en el plan de Viña del Mar es de 12 grados. La humedad relativa en el aire, 85%. 10 de la mañana, 4 minutos. Es todo. Gracias.

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2: ¡Éjale! Las 10 de la mañana con 9 minutos aquí en la radio en colores de Chile. Oye, nuestro amigo Claudio Quesada, amigo que tiene una tapicería, La Ñelón, acá en Once Norte, nos pide saludar a su nieta, Melina Amanda Quesada González. Saludos para la Melina, nació en un día 14 de julio. Mira, con razón salió tan revolucionaria la señorita. Felicidades para Melina. El abuelito le va a hacer un regalo, pero como nunca antes se lo habían hecho Melina. ¿En serio? Felicidades, que lo pasen muy, pero muy bien. Dijo el abuelito que por haber nacido en día 14 de julio, usted, Melina, debería ser una diseñadora de modas por la toma de la Bastilla. ¡Ja!

Melina, Melina, Melina. La Melina es la nieta de Claudito Quesada, que hoy está de cumpleaños. Felicidades. Hasta con música la saludamos a la Melina. Cosa que no había hecho el abuelo. Las 10 de la mañana con 12 minutos, aquí en la radio En Colores de Chile. Oye, fíjate que Aldo Ortiz nos envía una información. Dice que está vendiendo un catre clínico eléctrico con colchón y mesa, 500.000 pesos. Conversable, llamar al 993-74-31-44, 993-74-31-44. Datito ahí de nuestro amigo Aldo Ortiz Pupo. Dice que ojalá lo pueda vender hoy porque no aguanta hasta mañana la quincena. Las 10 de la mañana con 12 minutos en la number one.

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0: 10 de la mañana con 21 minutos. Vamos de inmediato a conocer la información de este momento en la voz del periodista Esteban Antonio Vázquez Carrillo. Adelante, Esteban Antonio.
1: Hola, ¿cómo están? Gusto saludarlos a todos allá en el estudio. Contarles que a esta hora estamos aquí en el sector de Gómez Carriño, donde ha llegado también el gobernador regional de Valparaíso, Rodrigo Mundaca, para el lanzamiento de las postulaciones al concurso de vinculación con la comunidad, organizaciones comunitarias, línea 2 del 8% del Fondo Nacional de Desarrollo Regional del Gobierno Regional. Gobernador, ¿cómo está? Gusto saludarlo. Gracias por conversar con Radio Festival. Y bueno, consultarle acerca de este lanzamiento, las organizaciones que pueden participar, los montos también a entregar este año. Buen día.
2: Muy buenos días, mucho cariño a la Radio Festival, a todos los auditores que nos están escuchando. Primero, antes de decir nada en relación al 8%, primero quiero expresar nuestra solidaridad con la familia Millacura, que perdió a Nicole, Belén y John a propósito de lo increíble de lo que ocurrió el domingo pasado, un accidente vehicular que cobró la vida de 6 personas, brutal, muy desgraciado, y por tanto partir expresándole nuestra solidaridad a la familia Millacura, también a la familia de Javier Sepúlveda, a la familia de O'Higgins Olmedo y también a su esposa, Sonia Yarzún, las 6 personas que perdieron la vida. Creo que eso nos parece que es muy importante y vamos a solicitar un minuto de silencio también a propósito cuando parta esto. Esta es una ceremonia importante, es una ceremonia que hacemos siempre en los territorios y es el lanzamiento del concurso del 8%, un concurso que administra el gobierno regional de Valparaíso, donde el año 2026 hemos destinado 2.500 millones de pesos para iniciativas con un tope máximo de financiamiento de 8 millones de pesos en materias de deporte, cultura, seguridad social y ambiental. Este es un concurso muy demandado por la población, tiene que ver con fortalecer el tejido comunitario, el tejido societario, tiene que ver básicamente con demandas históricas que tienen los territorios, las comunidades, y donde la comunidad lo espera, y lo espera porque de forma muy ansiosa, porque es un concurso que recibimos en promedio, desde el 21 que estamos al frente del gobierno regional, en promedio sobre 1.000 postulaciones. El año pasado recibimos algo así como 1.346 postulaciones, y podemos financiar con los montos asignados entre 400 iniciativas. Este año no creo que vaya a ser distinto, son 2.500 millones, harta plata, pero por sobre todas las cosas, esto no, como dije ya, es un concurso muy importante para el gobierno regional. Cuando llegamos era del 2% el presupuesto, hoy día es del 8%, y por tanto para nosotros es muy importante. Y es muy importante hacerlo acá, en la Gómez Carreño, un lugar que es emblemático en la comuna de Viña del Mar, y a propósito de lo que dije inicialmente, donde lamentamos profundamente lo ocurrido el fin de semana reciente.
1: Gobernador, ¿dónde puede la gente postular, las organizaciones que nos están escuchando?
2: Bueno, hay un proceso, que hay una plataforma, que es la plataforma del gobierno regional, donde está la concursabilidad del 8%, al cual pueden acceder todas las organizaciones. Se han hecho capacitaciones también territoriales, se han hecho capacitaciones en las ocho provincias del territorio, y por tanto esperamos de que, al igual que los años anteriores, haya una alta demanda y que además el concurso pueda permitir precisamente financiar aquellos proyectos que hoy día las personas lo anhelan tanto.
1: Bueno, ahora consultarle también por el sistema frontal que se viene a la región, cómo se está preparando el gobierno regional también para todo este proceso.
2: No, sin duda, es una buena pregunta. Hoy día hay COGRID a las 4 de la tarde, vamos a estar en el COGRID. Todos los gobernadores regionales estuvimos durante muchos años, durante 5 años, hemos estado planteando que los recursos de emergencia que dispone el gobierno regional, el 2% de su presupuesto se puede definir en la región. Y esto es una buena noticia. Nos llegó ayer una resolución de la DIPRES que faculta a los gobiernos regionales, al gobierno regional de Valparaíso en particular, a propósito del pronóstico del tiempo, a definir el 2% de emergencia en el territorio. Eso significa que el gobernador regional va a poder proponer medidas para mitigar los efectos que provoque este temporal que se avecina, o en su defecto también el poder aprobar y financiar y apoyar económicamente a los proyectos que se definan en el marco del COGRID, del Comité de Gestión de Riesgo de Desastre. Esto es muy importante. Esto era lo que pedimos en la reconstrucción. No sé si te acuerdas que los recursos de emergencia los pudiéramos definir en la región a propósito de los incendios que nos afectaron dantescamente el 2 y 3 de febrero del 2024. Esta resolución llegó ahora, lo voy a hacer público por la tarde en el marco del COGRID. Y por tanto nos estamos preparando, o sea, vamos a contar con recursos de emergencia que los vamos a definir en la región, qué proyectos vamos a apoyar, a propósito, esperemos de que los daños sean los menos, sin duda, pero los pronósticos señalan de que vamos a tener precipitaciones muy intensas, hay algunos pronósticos que hablan de 200, otros de 300 milímetros, una lluvia que se va a prolongar durante 5 días, y sin alarmar a la opinión pública, a los ciudadanos, creo que hay que prepararse. Hay que contar con linterna, tener agua de bebida en la casa. Creo que si hay algún árbol que esté muy aledaño a las viviendas, habrá que podarlo. Creo que hay que limpiar canaletas, creo que hay que estar preparado. Y en esos días en los cuales se pronostica una intensa pluviometría, si no es necesario salir de nuestros hogares, es mejor no salir. Nosotros como gobierno regional hemos dispuesto, bueno, el jueves todo el mundo va a hacer uso de su descanso, sin duda, pero el día viernes todos los equipos van a estar disponibles en el gobierno regional, todas las jefaturas de división, los trabajadores vamos a estar todos disponibles y sin duda que vamos a estar en la calle desde las primeras horas para estar monitoreando, ojalá que no haya desbordes de cauce. Ojalá, no sé si te acuerdas lo que nos pasó hace un par de años atrás cuando tuvimos una lluvia muy intensa que terminó con la Feria Marga Marga. ¿Te acuerdas de la Feria Marga Marga? Ojalá que no tengamos situaciones de esa naturaleza y pedirle a la gente que vive en Gómez Carreño, a las vecinas, a los vecinos, a toda la población villamarina, de que se cuiden, se protejan, que tomen las medidas del caso, porque según algunos expertos señalan que en 5 días se va a concentrar toda la lluvia que cae en un año. Ojalá que eso no ocurra. Es necesario el agua, sin duda, pero también es necesario salvaguardar la vida de la población, salvaguardar también sus enseres. Así que estamos preparados, estamos trabajando, vamos a estar desplegados todos los días, si es necesario. Así que, nada, hay que esperar, hay que ver qué va a pasar.
1: Gracias, gobernador. Y estamos también con un dirigente histórico de Gómez Carreño, don José Gaete Miranda. ¿Cómo está, don José? Gusto gracias. Saludarlo. Buen día.
3: Buen día, digamos. Muchas gracias. Pues buenas noticias nos acaba de entregar el gobernador acá, y eso es importante para los vecinos y para la comunidad de Gómez Carreño.
1: Oiga, eso también, fondos importantes, usted dirigente también de los adultos mayores.
3: Sí, también. Así que eso nos beneficia a todas las agrupaciones que estamos en Gómez Carreño.
1: Oiga, ha sido días difíciles también para el sector. ¿Cómo lo han vivido también ustedes?
3: Sí, bueno, hemos enfrentado problemas bastante complicados en este invierno, pero la unidad de la comunidad, eso nos fortalece a hacer cosas positivas y ser solidarios.
1: Oiga, ¿también se están preparando para las lluvias?
3: También, pues, estamos esperando que venga la lluvia y tal, y al aguaite, como se dice, y que enfrentarlo, pues, es parte de la vida diaria del sector.
1: Perfecto. Gracias, don José.
3: Muchas gracias a ustedes por Radio Festival.
1: Muchas gracias. Ahí estamos con don José Gaete Miranda, dirigente histórico acá del sector de Gómez Carreño, también en este lanzamiento también del 8% del Fondo Nacional de Desarrollo del Gobierno Regional y también comentando un poco acerca de lo que se viene este sistema frontal también para aquí a la región, donde debería comenzar ya en los próximos días y que sabemos va a ser bastante intenso dentro de las comunas tanto costeras como también dentro de lo que es el sector de interior también de la región de Valparaíso. Así que vamos a estar muy atentos, obviamente, a todo lo que venga ahora en adelante. Cualquier cosa, estamos nuevamente al aire.
0: Muy amable, muchas gracias, Esteban Antonio. Oye, tenemos que comunicar el sensible fallecimiento de don Pedro Pablo Pimentel Vicencio. Don Pedro Pablo Pimentel Vicencio, vecino de Las Brisas, ha dejado de existir en las últimas horas. Sus restos están siendo velados en dependencias del Club Deportivo Sol de Mayo, ubicado en la calle Milan de Viña del Mar Alto. Mañana, a eso de las 10 horas, se va a realizar una misa por el eterno descanso de su alma y posteriormente sus restos serán sepultados en el cementerio Parque Los Pensamientos. Nuestra compañía en este momento de pesar para la familia de don Pedro Pablo Pimentel Vicencio, que en paz descansa.
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0: Una empresa ubicada acá en Viña del Mar requiere un cocinero o cocinera que tenga experiencia y en el cargo como este. Claro, no va a venir a aprender aquí, no. Interesados o interesadas, enviar currículo y certificado de antecedentes al correo reclutamiento.lab reclutamiento.vdm@gmail.com. Reclutamiento.lab, es el lab con B alta, vdm@gmail.com. Se necesita una cuidadora puertas adentro para una señora de 80 años en el sector oriente de Viña del Mar. Debe hacer limpieza y cocinar. Es un departamento pequeñito, con recomendaciones comprobables. Comunicarse solamente por WhatsApp en el +569-7129-8255. +569-7129-8255. Se vende un vendedor para local de telas. Comunicarse con el WhatsApp +569-9050-3258. +569-9050-3258. Vendedor para local de telas, que sea buena tela. Se necesita vendedores de mandarinas. Pago diario. Y más información al 952-55-0925. Mira, vendedores de mandarinas. No sabía que mi señora se estaba vendiendo. ¿Hay alguna más mandarina que ella o no? Colegio de Casablanca necesita educadora diferencial para 44 horas semanales. Enviar antecedentes al correo recursosdepersonal2024@gmail.com. recursosdepersonal2024@gmail.com. Se necesita vendedor de ruta con experiencia y movilización propia. Es para la región de Valparaíso. Llamar al +569-500-256-97. +569-500-256-97. Un colegio inglés de Quillota requiere docente de inglés, que sepa hablar inglés. Es para un reemplazo de 37 horas. Enviar currículum al correo postulacion@inglesquillota.cl. postulacion@inglesquillota.cl. Y se necesita una pareja que quiera trabajar, junta, la señora con el caballero. Eso es lo que cuesta. En una casa de veraneo ubicada en Papudo, con recomendaciones comprobables. ¿Usted quiere ir? Sí, muchas gracias. Muchas gracias. No, me trapiqué. Oye, se necesita una pareja que quiera trabajar en una casa de veraneo ubicada en Papudo, con recomendaciones comprobables. Más información al +569-92-21-03-19. +569-92-18-03-19. ¿Listo? Ya no más. Si le quedó alguna duda, nos pega una llamadita aquí al 3226-84251. Teléfono de servicios de la Number One.
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0: Aquí está Soledad.

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Faltan 18 minutos ya para las 11 de la mañana. Oye, tenemos feria mañana acá en el estero de Viña del Mar. Mañana miércoles habrá feria. El sábado no. Debido a las condiciones de tiempo que se espera, para el sábado no estará funcionando la feria. Hay que retirar todo lo que son las estructuras para permitir que el agua fluya normalmente y acá en el estero. Y la feria del quinto sector de Gómez Carreño no funcionará este jueves 16 de julio. Datito entonces ahí

¿Y qué van a hacer los cabros que están acostumbrados a ir de bichineo a la feria? Bueno, tendrán que buscar alguna otra cosita para entretenerse ese día. En todo caso, no les va a faltar. Quinto sector de Gómez Carreño, la feria del próximo jueves no funcionará. Y la feria del sábado, acá en el estero de Viña, tampoco funcionará. Mañana sí. Así que vaya a operarse mañana de frutas, verduras, acá en la feria del estero de Viña. ¿Listo? Ya no más. 17 para las 11.

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2: 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Faltan 12 minutos ya para las 11 de la mañana en el show 127 en la radio en colores de Chile.

Oye, debemos tomar algunas medidas preventivas con respecto a la llegada de este sistema frontal para disminuir la exposición al riesgo. Por ejemplo, se recomienda revisar, limpiar y despejar canaletas, bajadas de aguas lluvias y sistemas de evacuación de aguas. Revisar el estado de cubiertas, techumbres, planchas, cumbreras y fijaciones. Hay que asegurar o retirar la propaganda móvil, que los letreros, sí, porque vamos a tener viento también, ¿eh? Toldos, cierres livianos, mobiliario exterior, que pueda registrar cualquier desplazamiento susceptible a raíz del viento que vamos a tener. Hay que retirar la infraestructura temporal ubicada en cauces naturales. Por ejemplo, acá en el estero de Viña, la feria se va a retirar, por eso decíamos que no va a funcionar el sábado. Hay que preparar ahí para que no se repita lo acontecido hace un par de años. Hay que proteger los equipos eléctricos y documentación relevante frente a posibles filtraciones o inundaciones. Verifiquemos el correcto funcionamiento del sistema de respaldo cuando exista. Revisar los planes internos de emergencia, la continuidad operacional, mantener disponibles los medios de comunicación, de iluminación de emergencia y elementos básicos para enfrentar eventuales interrupciones de servicios. Hay que, más vale prevenir que curar. Después, oiga, mire, no le hice caso y tanto que dijeron en la radio que había que hacer tal o cual cosa. Tenemos que prepararnos porque no estamos acostumbrados en el último tiempo a tener un sistema frontal como el que se dice, viene ahora a afectarnos con bastante precipitación y con fuertes vientos también, incluso con marejadas, ¿sí? Faltan 8 minutos ya para las 11 de la mañana. ¿Nos vamos? Nos estamos despidiendo. 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No se me vaya a resfriar a última hora, pues. 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Llega Juanito Alberto Sepúlveda, que está pero como tuna. En serio, está pero impecable. Incluso se está cuidando, está entre algodones para el partido de mañana acá con los muchachos del Club Serena.

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0: Bienvenido, hola, ¿qué tal? Buenos días, bienvenido, gusto de saludarles. Qué placer, qué alegría, cuánto contento, qué dicha, qué felicidad. Felicitaciones por estar en la compañía de Festival en este día, martes 14, día de Camilo. Saludos para Camilo VI, para Camilo Abud. ¿Dónde estás, Camilo Abud? Y Quique me dijeron, ¿no? Dando la vuelta en bicicleta, por ahí dándola. Sí, saludos para Camilo Abud, gran muchacho. 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Nos acompaña. 11 de la mañana, 5 minutos. Rolando Pérez, ¿cómo te va? Qué gusto de saludarte.
1: Hola, Papuri.
0: Hola, Papuri. Qué placer, qué alegría, cuánto contento, qué dicha, qué felicidad. Y hablábamos que el día de San Camilo. Camilo VI tiene una canción, Llueve sobre mojado. Eso es bueno. Para continuar y para saludar a todos los Camilos que hoy celebran Onomástico Feli.

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2: ¡Éjale! ¿Cómo le va? Bien, qué bueno. Oye, los sub-20 del Wanderito seguirán entrenando con el primer equipo hasta la Intercontinental. Es bueno, en Wanderito consideran que el roce profesional es clave para que los campeones de América den el batacazo frente al Real Madrid. Bueno. Felicitaciones, sigan haciéndolo bien, chiquillos. Un jugador de Josué Ovalle firmó un contrato por un año con el Everton. El volante ofensivo se suma a Andrés Arroyo en Everton. Ojalá nos vaya bien. Dios lo quiera así. Y salgamos de perdedores.
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0: 11 y cuarto de la mañana, yo me muero. ¿Y por qué te vas a morir de noche? Yo sí, tenés que aprovechar este día que está tan bonito, fantástico. ¿Cómo va a estar bonito? Sí, estamos esperando la lluvia. 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
2: Sarapín, 11:25 de la mañana. Hoy se juega la primera semifinal. España estrena equipación para jugar contra Francia. El sueño español de volver a jugar la final de la Copa del Mundo. 16 años después de su única conquista, pasa por eliminar este martes desde las 3 en Dallas a la selección francesa. No es menor la pega. 11:25.
3: ¡Que lo que estamos a rular y empezó el verano!

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Hoy día se celebra el 14 de julio. El 14 de julio se conmemora la toma de la Bastilla en Francia, ocurrida un 14 de julio de 1789. Y hoy día Francia, que celebra este día de la Bastilla, hay un tradicional desfile. Zelensky es el invitado de honor y un amplio respaldo de Ucrania. Desfile militar, sí. Y la ceremonia también incluye un homenaje a víctimas de un atentado terrorista. ¿Ok? Comienza a esta hora, reúne a 500 soldados, 25 militares ucranianos y en fin. El presidente francés dice sí, apreciamos la libertad y el Estado de Derecho. Y sí, estamos preparados para luchar para defenderlos, siempre y al costo de sangre si fuera necesario. Bueno, hoy día es 14 de julio, toma de la Bastilla. Hay que poner una canción en francés. ¿Sí? Para saludar a todos. Gilbert Bécaud. Septembre. Linda canción en francés. Sí, con la bella pronunciación de Gilbert Bécaud. ¿Está por ahí? Septembre. ¿Sí? Es una bonita canción. Vamos.

Y saludos para todos los amigos franceses en la sintonía del festival La Radio en Colores de Chile. Suerte y felicidades hoy día en la celebración del día de la toma de la Bastilla. No, no tiene nada que ver con Fernando Vier. 11:34 en festival.

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2: Hola, faltan 15 minutos para el mediodía. ¿Qué tal? ¿Cómo le va? Qué gusto de saludarle. Qué placer, qué alegría. Cuánto contento, qué dicha, qué felicidad. 11 grados y nublado por acá en la zona costera, Valparaíso, Viña. Prepárese porque se viene el temporal. Oye, esto se sabe de Europa. Las mujeres millennial de estatus social, cultural, medio alto han elegido a Erling Haaland como al futbolista al que querrían de novio porque es un bruto, un buen cacho de carne y un payasete. Pero también lleva bolsos de lujo y es como un cachorrito, cariñoso y juguetón. 14 para el mediodía en Festival.

0: ya.
1: No, ¿cómo dijo?
2: No, sí, bueno, íbamos caminando de pie de frente, te iba a saludar y ahí te...
0: Ah, ya, me entré.
2: Es que no, concentrado.
0: No, siempre ando de viaje así.
2: Ah, sí, me he dado cuenta, me he dado cuenta.
0: ¿Y qué anda ahí sapeando, Esteban Vázquez?
2: Es que no te diste ni cuenta y te iba a saludar. Y yo, ¿cómo estás, Juan?
0: Te vi en la televisión, este desastre.
2: Que ah, sí, el trágico, lo de Gómez Carreño. Todavía están, hay muestra de cariño también ahí en el paradero donde fue. Nosotros estuvimos en la mañana allá en Gómez Carreño.
0: ¿Allá?
2: Hoy día. Y han instalado algunos arreglos florales, globitos también para recordar a estas 6 víctimas fatales que lamentablemente deja este accidente, donde mañana, recordemos, va a ser la formalización en definitiva del imputado. Mañana se va, mañana se amplió la detención. Y Juanito, hace algunos instantes la Dirección Meteorológica de Chile emitió un nuevo aviso debido a lo que se viene en las precipitaciones.
0: Se bajaron.
2: Al contrario, Juan.
0: ¿O cómo al contrario?
2: Pasamos
0: siempre pasan, avisan y da, y de repente ya no más.
2: Pasamos de una alerta a una alarma.
0: No.
2: Se esperan precipitaciones intensas por este sistema frontal, que de acuerdo con la Dirección Meteorológica de Chile va a ser el punto más álgido entre la madrugada del viernes 17 de julio de este año hasta la noche del domingo.
0: Wow.
2: Entre las regiones de Coquimbo, Valparaíso y Metropolitana. Se prevé saturación de suelos por precipitaciones intensas y continuas.
0: Claro.
2: Entre la región de Coquimbo, montos estimados de precipitación son 130 a 180 milímetros. Uh-huh. En la región de Valparaíso, 120 a 160 milímetros. Y en la región metropolitana, 100 a 150 milímetros.
0: Ojalá que todos los desagües estén limpios.
2: Ojalá. Hay un llamado también a en la población argentina. Nos llegó una información de una situación que estaba ocurriendo en calle 9 con calle 8, esto es la comuna de Quilpué, donde está tapado un paso de agua y se está haciendo los llamados también por parte de los vecinos a las autoridades para que puedan verlo. Repetimos, esto en la población argentina en Quilpué, en calle 9 con calle 8, así que para que también las autoridades estén atentas, hay harto despliegue también. Hoy día a las 4 de la tarde hay un COGRI de parte de SENAPRED, encabezado por SENAPRED, el gobierno regional, la delegación presidencial, entre otros, teniendo en cuenta también lo que se viene para estos días de intensa lluvia. Feria en el estero Marga Marga, hay mañana, pero no el sábado.
0: Yeah.
2: Debido a las lluvias, en la Feria Avenida Argentina se está realizando hoy, pero no por motivo de lluvia, sino que por el motivo principal de lo que es la cuenta pública del Congreso, que va a ser mañana, donde va a haber distintos cortes de tránsito.
0: Mañana.
2: Mañana el Congreso Nacional va a dar cuenta pública, así que hay varios cortes de tránsito.
0: El día de la lluvia, ojalá no salga mucha gente a dar la vuelta del perro a ver qué pasa.
2: Exacto, y la Feria del Quinto Sector de Gómez Carreño tampoco se va a realizar el día jueves, también por lo que se vienen estas precipitaciones que están anunciadas para las próximas horas, Juan.
0: Ok, un millón de gracias, Esteban.
2: Está muy bien.
0: Este reporte de último minuto de lo que respecta al clima que se nos viene. Con esta tormenta perfecta. Faltan 7 minutos para el mediodía.

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0: Vamos a nuestro departamento de prensa.
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5: 12 horas, oficial en Chile continental. 13 horas en Magallanes y la Antártica chilena. 10 horas en Chile insular occidental. 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
13: 13 grados la temperatura del momento en este día, martes 14 de julio del 2026. Humedad 77%. La Cámara de Diputados rechazó la solicitud presentada por 63 parlamentarios de oposición para conformar una comisión especial e investigadora destinada a revisar la gestión de la exministro Trinidad Steinert. El ministro de Seguridad Pública, Martín Arrau, salió a acusar al Instituto Nacional de Derechos Humanos por romantizar el vandalismo. En un patrullaje preventivo de carabineros de Santo Domingo, se permitió la detención de un hombre de 22 años quien registraba orden vigente de aprehensión por el delito de robo con intimidación. Adolescente está en riesgo vital tras ser baleado en Macul. Joven ingresaba a su vivienda cuando fue abordado por sujetos que dispararon en su contra. Dos personas fueron detenidas en el paso Los Libertadores. Tres armas de fuego fueron incautadas. Se trata de ciudadanos argentinos que intentaban ingresar al país. La Fiscalía Centro Norte evitó confirmar por ahora el número de fallecidos tras la colisión de una camioneta y un bus red en Santiago. El hecho ocurrió a raíz de una persecución policial al vehículo de la camioneta. Prohibirán el ingreso de banderas y alusiones a las Malvinas para el duelo entre Argentina e Inglaterra. Irlanda impulsa permisos de 5 días para mujeres que sufren un aborto espontáneo. El Ejecutivo prevé introducir la medida una vez tramitada en el Parlamento el proyecto correspondiente. Un reportaje de Canal 13 reveló que la senadora Fabiola Cambillay contrató como chofer personal a su yerno, Gerard Cortés Guerrero, quien enfrenta una investigación vigente por amenazas y cuenta con otros antecedentes penales. Municipio refuerza plan de invierno. Preparativos son ante el pronóstico intenso de sistemas frontales. El complejo Los Libertadores ha suspendido el tránsito vehicular a partir de las 3 de la tarde de hoy. Reiteramos la situación, 13 grados la temperatura del momento en la zona costera Valparaíso Viña. 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

0: quería tocar.
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4: Vamos con el mercado de las pulgas. Se vende una mesa de pino orejón. No, Oregón, hombre. 5 sillas. 120.000. Llamar al 996-790-079. Se vende terreno 1.500 metros cuadrados. Olmués, sector Granizo, parada 34, con casa, piscina, quincho, luz, agua, alcantarillado, todo. 89 millones conversables. Llamar al 992-777-781. Vendo una subwoofer, caja acústica de bajos, 4 parlantes, cables, control remoto para televisor y equipo de música, 50.000. Y 120 películas más un porta CD de madera, 30.000. Llamar al más 569-613-214-55. Se arrienda departamento 3 dormitorios, dependencia, sector Gómez Carreño, 420.000. Llamar al 991-616-476. Se vende automóvil Kia Rio Hatchback, año 2014, 5.250.000. Llamar al 994-998-176. Vendo una secadora de ropa, carga frontal, nueva, sin uso, de 7 a 10 kilos. Se vende en 130.000. Llamar al más 569-522-531-66. Vendo repuestos de agua, aceite y bencina, 4.000 cada uno. Llamar al 971-022-282. Las 12:15. Listo el mercado de las pulgas. Tengo ganas de comer lenteja. El día está para las lentejas. Gracias.

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5: Son las 12:22.

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3: Estos son consejos que muchas mujeres han escuchado, ya fuera antaño cuando regían estrictas normas de cortejo o después, a pesar de los cambios que trajeron el movimiento de liberación de las mujeres y la posterior revolución sexual. El hombre debe ser un caballero y la mujer debe ser conquistada. Ella debe ponerse linda, él pagar la cuenta, él toma la iniciativa, ella se hace la difícil y nada de sexo sin previo compromiso. Pero ahora estamos en la era de internet, todo es más extremo y un poquito más amargo.

Hola, son las 12:29, ¿qué te parece? 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

0: Yo creo que tú eres el especialista en guatitas.
1: Yo siempre fui.
0: Sí.
1: Siempre
0: bueno, te cuento.
1: Yo guatita a la jardinera, yo guatita, como venga.
0: Oye, en la comuna de Santa María, 17 años menos, el chupe de guatitas no es solo una receta. Es una tradición que se mantiene viva semana a semana gracias al compromiso de los vecinos que cada lunes preparan este tradicional plato para compartir con la comunidad.
1: Todos los lunes y en martes nos pasamos un día, vos. Santa María, dijiste.
0: ¿Se acuerda que usted iba a comerse una guatita ya?
1: No, no, 18 años menos, 17 años menor.
0: Oiga.
1: ¿Qué?
0: Mañana miércoles, 15 de julio, esa costumbre tendrá su máxima expresión.
1: ¿Por qué?
0: Con la realización de la sexta versión del chupe de guatitas más grande de Chile.
1: Oye, pero qué espectacular.
0: Una celebración que pone el valor, el patrimonio gastronómico y la identidad de la comuna de Santa María.
1: ¿Sabes quién va a ir para allá entonces?
0: ¿Quién?
1: El ex-seremi del deporte.
0: ¿Va a pegar en la pera?
1: Sí, va a ir a pegar en la pera. Oye, ¿alcanzaremos a ir antes de que...
0: ¿De qué?
1: De que se acabe el mundo.
0: Bueno, la iniciativa organizada por la Municipalidad de Santa María es encabezada por el alcalde Claudio Zurita.
2: Esta noticia es buena.
1: No amigo, sea ser malo.
0: ¿Amigo tuyo el alcalde?
1: Claudio Zurita, nombre amigo del ex seremi del deporte.
0: Ah, ¿qué? Junto al chef Rodrigo Zamorano.
1: Buena, bam, bam.
0: Como parte de la preparación de esta gran jornada, estudiantes de tercero y cuarto medio de la especialidad de gastronomía del Liceo de Niñas Corina Urbina de San Felipe.
1: Ese sí lo conozco.
0: Realizaron una importante labor durante los días previos.
1: ¿Cuál sería?
0: No fueron a clases.
1: Ah. ¿Pero cómo no van a ir a clases? Tendrían que haber ido a clases, si no, ¿cómo le van a poner sazón
0: No fueron porque estaban preparando los ingredientes que le darán vida a esta gran celebración.
1: Juan. ¿Cuáles son los ingredientes que van a dar vida a la guatita?
0: Entre sus tareas estuvieron el corte, cocción, sellado y almacenamiento de los productos, dejando todo dispuesto para que el miércoles, mañana, solo reste la elaboración final de este tradicional chupe de guatitas.
1: De Santa María, de allá somos don Leandro Torres Vega. Mañana, ¿cómo viene la cuestión mañana?
0: Durante la jornada se
3: ¡a comer!
0: Entregar más de 4.000 porciones.
1: ¡Ah, qué rico!
0: Las que serán distribuidas gratuitamente a vecinos y visitantes que lleguen hasta el gimnasio municipal de Santa María hoy.
1: Mire, yo estoy calculando a ver si alcanzo a llegar.
0: Los primeros platos comenzarán a servirse desde las 17 horas.
1: ¿Qué te parece?
0: Iniciando una celebración que cada año reúne a miles de personas.
1: ¿Cómo no?
0: En torno a la gastronomía, la cultura y el patrimonio local.
1: Y compadre, esto debe tener su costo. ¿Cuánto sale?
0: Mira, la invitación está abierta y es gratuita para toda la comunidad. No. Y quienes visiten el Valle de la Aconcagua.
1: Y la comuna de Santa María. ¡Ese es mi alcalde!
0: Esto con el propósito de compartir una jornada que celebra una tradición profundamente arraigada en la historia de Santa María.
1: Déjale.
0: Y que año tras año convierte el chupe de guatitas en un verdadero símbolo de encuentro y orgullo comunal.
1: ¡Me pongo de pie! Y gritamos un CHI.

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3: Oye, nuestro amigo cumpleañero Silvio Dinten dice que allá en New Jersey también tiene una guatita para servir.

0: Sí.
1: Un callito.
0: Una guatita. Como las que se servía acá.
1: Sí.
0: Pero no sé por qué, Silvio Dinten, cuando viene a Chile solo, se sirve las guatitas, pero cuando anda con la señora, no.
1: Bueno, son costumbres. En la Comopolita, el Lalo también se servía su plato de guatitas.
0: Y acá en el...
1: ¿La Comopolita?
0: Sí, y acá en la plaza frente al...
1: ¿Frente al mar?
0: No, frente a la estación de Viña, en el club del suboficial.
1: Ah, ya.
0: Ahí también.
1: ¿La calle Bon?
0: Y allá donde el...
1: ¿Dónde?
0: ¿Dónde? Arancibia.
1: ¿No? ¿A dónde Arancibia? Eso queda en 15 horas.
0: Arriegada, perdón. Arriegada.
1: No, los hermanos Arriegada eran otros. ¿De qué está hablando? De la guatita, la jardinera, los hermanos Arriegada.
0: No.
1: Bueno, que nos pasen el dato.

0: En el Viña Marino.
1: En el Viña Marino.
0: Allá en la calle Quillota.
1: Ah, ya, ya, ya.
0: Lo administra ahora Ignacio Regada.
1: Ah,
0: periodista que trabajó aquí en la radio.
1: Ya, correcto.
0: Y dice que prepara unas guatitas también.
1: Ah, ¿sí?
0: Sí.
1: Pues, el Ignacio Arriaga.
0: Claro.
1: No, sí.
0: Así bueno, que muchas gracias. Vamos a ir con el J. Padge.
1: Ah, ahí sonamos.
0: Vamos a ir a servirnos unas guatitas por allá.
1: Pero ese va a tener que ser un hoyón porque...

0: La creatividad chilena ha vuelto a dar que hablar, ¿eh? En redes sociales.
1: Es que yo ya te lo he dicho otras veces.
0: ¿Qué cuestión?
1: Somos el mejor país de Chile, hermano.
0: Fíjate que un innovador producto mezcla dos clásicos nacionales y en una sola preparación.
1: ¿Y qué se les ocurrió ahora?
0: Se trata de el completo de invierno.
1: ¿Qué? ¿Está hecho de nieve?
0: Nada que ver.
1: Ya, cuenta entonces.
0: Es un dulce que rápidamente ha llamado la atención de miles de usuarios por la original presentación.
1: ¿Un completo dulce?
0: Sí, ¿qué tiene?
1: Me llamó la atención.
0: ¿Sí?
1: Dame una docena, por favor.
0: La idea fue compartida por el creador de contenido, @banjoss.
1: Ya, listo, un nuevo seguidor.
0: Mostró una preparación que imita la forma del completo.
1: Ya, pero ¿no es completo o sí?
0: No, utiliza los ingredientes característicos del tradicional helado de invierno.
1: Ah, ¿qué? Esta cuestión me explotó la cabeza, no entiendo pero nada, señor.
0: A ver, que a diferencia del clásico completo chileno, esta es una versión completamente dulce.
1: Ya, hasta ahí te sigo.
0: Está elaborado con una cubierta de chocolate similar a la de un helado de invierno.
1: Ya.
0: Qué ricos que son, a mí me gustan. Y en su interior incorpora un cuchuflí, aportando textura crujiente que sorprendió a quienes vieron el registro.
1: ¿Un completo dulce?
0: Sí.
1: Me dieron ganas de probarlo, fíjate.
0: Precisamente por ese relleno, varios usuarios comenzaron a bautizar la creación como un cuchupleto.
1: Cuchufle.
0: Combinando las palabras cuchuflí y completo.
1: El jefe de prensa ya avisó, ¿no?
0: Ya avisó, qué cuestión.
1: Está atento por si hay algún canje con el creador del completo de invierno.
0: El registro rápidamente comenzó a circular en distintas plataformas donde cientos de personas destacan el ingenio detrás de esta tremenda preparación y bromeando con que podría convertirse en un nuevo clásico de las tradicionales golosinas chilenas.
1: Cuando hace hambre, compadre, el chileno siempre se las ingenia para inventar algo.
0: Como decía un amigo mío, tipo con hambre come tres bueyes. Aunque por ahora se trata de una creación artesanal, el completo de invierno demuestra que la innovación también puede llegar a la gastronomía, fusionando sabores y formatos que forman parte de la identidad culinaria del país.
1: ¡Viva Chile!
0: Yo me iba a comer una lenteja.

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0: Oye, ¿supiste lo que pasó, Juan?
1: No, ¿qué pasó?
0: Cayeron unas esferas misteriosas en una playa de Australia.
1: ¡Ay, nos merecemos lo peor!
0: Seis misteriosas esferas metálicas que fueron arrastradas a la orilla del Forest Beach, esto queda en el norte de Queensland, Australia, son desechos espaciales sospechosos,
1: Juan. ¿Y eso lo dijo Haroldo Maciel?
0: Eso lo anunció la Agencia Espacial Australiana ASA, por sus siglas en inglés.
1: Las bolas pesadas son más pesadas que submarino a pedales. O que el que te dije.
0: No lo moleste. No es que se está preparando para el turno. Apodadas informalmente bolas espaciales.
1: Como las que te dije.
0: Los grandes objetos probablemente son vasijas a presión. Contenedoras de alta resistencia, de gases y líquidos presurizados.
1: ¿Y a dónde cayeron estas cuestiones?
0: De una micropirata que hacía recorrido Puerto Peñablanca.
1: ¡Ay! Iban a velocidad de la luz, po.
0: Estas esferas provienen de un cohete que ingresó a la atmósfera terrestre, según la agencia, y los residentes locales informaron que las esferas tenían aproximadamente el doble de tamaño de una pelota de baloncesto.
1: Hay que poder ir a sacarse una fotito, po.
0: Típico chileno.
1: Pero es una fotito nada más, po.
0: Aunque la agencia de espacial inicialmente pidió al público no acercarse a estas esferas, los servicios de emergencia de Queensland retiraron después los objetos y determinaron que eran seguros.
1: Ah, bueno.
0: Así lo confirmó la ASA. Funcionarios de la agencia dijeron que podrían encontrarse más restos.
1: Esa cuestión nos falta, po.
0: ¿Qué oye?
1: Que caigan más esferas, pero en Chile, po.
0: Nunca toque, mueva ni recoja desechos espaciales sospechosos y asuma que son peligrosos hasta que se indique lo contrario.
1: Allá.
0: Aléjese y contacte a los servicios de emergencia, escribió un portavoz de la ASA.
1: Ya, oh. Yo no voy a ir a sacarme entonces la foto con las esferas, pero...
0: ¿Pero qué?
1: Pero sí voy a ir a las marejadas. Sí.
0: Chita el viejo pa' porfiado. Oh.

0: da pa pam. Informe del tiempo. Esto es principalmente bueno, que lo escuchen todos.
1: Oye, la situación sinóptica nos muestra una cuña.
0: El pronóstico.
1: Cubierto, pero va a variar a parcial.
0: Visibilidad está buena, por el momento se ve todo, 10 kilómetros.
1: El viento está en calma, pero soplará con dirección nor-noreste de 5 a 10 nudos, ocasionalmente esta tarde 15 nudos.
0: Estado de la mar.
1: Juan.
0: Marejada. A gruesa. Eso como mar de fondo del west, suroeste en área oceánica. Marejadía, marejada en bahías. Ay, y con rompiente en el borde costero. Abierto al west, suroeste.
1: Oye, la temperatura máxima que estimamos hoy alcanzaría 13 grados.
0: ¿Y el índice de radiación ultravioleta?
1: Está moderado.
0: Moderado, bueno. Nada más.
2: Atrás sin
0: golpe. Hoy, con la lluvia pegándonos en la nuca.
1: Cuidado, que son peligrosos esos golpes.
0: Damos punto final a la presente edición mojadita del Festivalazo.
1: Oiga.
0: Presentado. ¿Qué?
1: Que no le vaya a pegar en la nuca el que te dije, ¿no?
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1: 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Reparto estelar. Le pusieron todo el aguante a la chuchoca informativa. Los ciclones.
0: Ah,
1: ¿en serio? Del periodismo regional.
0: José Luis Badgel J, quien para esta lluvia se preparó. Y no como las anteriores.
1: ¿Ah, sí?
0: Ahora sí que se preparó.
1: ¿Y cómo es?
0: 6 kilos de sopaipilla, solamente para la 11.
1: Gabriel Pestañita Covelli, quien se transforma cuando ve un charco de agua.
0: ¿Por qué?
1: Quiere puro tirar el compu con las 252 ventanas abiertas.
0: En las redes sociales del Festivalazo, Alejandra Dil Zamorano, quien para estas lluvias investigó y tomará micro.
1: ¿Y por qué ahora sí?
0: Es que supo que el chofer de Uno Norte anda resfriado y no salió a la pega. Lectura en voces aguadas como de la radiodifusión regional.
1: Juan Alberto Petete Sepúlveda.
0: Ay, Juan.
1: Quien siempre sufre con la lluvia, ya que...
0: ¿Qué pasa ahora?
1: Con el viento se le escapa la señal gratuita del wifi de tu vecino.
0: Carlito Pelequén Williams, quien en la lluvia... Siempre lo ven con...
1: Con un paraguas.
0: Pero chiquitito, para cuidarse la peladita.
1: Me dijeron que el agua de lluvia hacía crecer el pelo, ¿será tan así?
0: Sí, pero tenés que echarte grasa de camión.
1: En los controles.
0: ¿Quién?
1: Mi amigo personal.
0: Ahí está el hombre.
1: El tiburón.
0: Tiburón.
1: Eduardo Jovellano Órdenes.
0: Déjale.
1: Quien con la lluvia siempre se acuerda de esa viejita.
0: ¿Cuál viejita?
1: Esa viejita costumbre de comer sopaipillas y tomarse un navegadito para el frío.
0: Qué cosa más rica. Dirección General José Luis Paz de Vargas.
1: Oye, no se vayan de la sintonía, porque se va a quedar el que te dije hoy día con la presencia de la alcaldesa de Viña del Mar, Macarena Ripamonte.
0: Gracias.

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0: 4 de cada 10 personas están privadas de libertad por conducir en estado de ebriedad. 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
4: Las 14 horas

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0: Ya son las 14 horas con 5 minutos, 14 con 5 en la Festiva Alga, Radio y Colores de Chile, como cada día martes, sobre mesa en colores con la ilustre Municipalidad de Viña del Mar, municipio de Cuidados, y con la primera autoridad de la ciudad jardín, nuestra alcaldesa Macarena Ripamonti Serrano. ¿Cómo está, alcaldesa? Bienvenida, buenas tardes.
1: Aquí, con nuestro corazón arriba, pero de todas maneras no puedo dejar de mencionar que todos los viñamarinos tenemos un dolor bien grande por lo acontecido el día domingo, por el fatídico accidente en el sector de la Feria Caupolicán. En este momento vengo de un responso que se hizo en el nombre de Sony y de Rubén, y también de un pequeño recibimiento que está haciendo la familia de Nicole y de Belén en el sector de Expreso Viña. Y la verdad es que todo es muy doloroso. Hay también personas que se están batiendo su vida en este momento. Hay dos bebecitos gemelos. Está Camila también, que es la mamá de ellos, que tiene múltiples fracturas. Entonces queremos también hacer presente que ha sido unos días que han lutado a Viña del Mar.
0: Claro. ¿Mm? Una tragedia impensable, porque una tragedia de estas características, de estas dimensiones. En Chile no se tenía estadística.
1: No.
0: Otras tragedias, indudablemente más grandes, pero así como fue, no se había dado.
1: Y es muy conmovedor, pero además hay un sentimiento de las familias de que quieren justicia, y en ese sentido estamos muy alerta de poder apoyar también a esclarecer todo, porque las circunstancias son bastante extrañas y creemos que las instituciones tienen que funcionar, pero queremos que la justicia sea un derecho que todas las personas, independiente de la condición económica, puedan recibir, porque la justicia es un derecho, ¿cierto? Entonces, a veces sentimos que la justicia no es igual para todos, y queremos en este caso que la investigación se lleve de manera acuciosa, que tengan apoyo, y que sobre todo en los que siguen de duelo, los que siguen en este duelo que ya van a continuar cuando las cámaras se vayan, lo hagan acompañado de su familia, y bueno, como municipio también vamos a estar ahí, y los otros servicios públicos también, velando porque esos niños que quedan de 2, de 5 años sigan creciendo y apoyar en todo lo que podamos.
0: Claro que sí, y dejar que las instituciones funcionen, que sigan adelante con la investigación, como usted lo decía, o sea, sí, hasta que no se tenga la última palabra de cómo fue, cómo sucedió, claro, dónde recae la responsabilidad. No podemos juzgar primeramente así al azar tampoco.
1: Y además las personas que fallecieron son muy queridas por la comunidad. O sea, son muy conocidas y muy queridas por la comunidad. O sea,
0: y gente de trabajo,
1: gente de trabajo, una TENS, una parvularia, hijos que quedan, un estudiante de derecho que queda aquí, una guagua que está de cumpleaños el sábado. O sea, son muchas cosas muy fuertes. Sí. Que merecen tener una explicación y abordar esto con discreción, con cariño, pero
0: y con respeto.
1: Pero además hoy día se reforzó todo, porque además, bueno, ya están avanzando los responsos, las misas, ya se entregaron, digamos, a las familias los restos de las personas que fallecieron. Pero hoy día, nuevamente en la mañana, existe también un hecho fatídico en Santiago, en el sector de Franklin, nuevamente una conducción imprudente, y a veces creo que vale la pena reflexionar sobre que cuando manejamos, también ponemos sobre nuestras manos, en ese volante, la vida de otros. Sí. Entonces hay que tomárselo con responsabilidad. Yo muchas veces veo, o escucho más bien dicho, no, si curado manejo mejor, no, si esto, por favor, las cosas uno nunca sabe. Una mancha de aceite, un contraperalte, una falla del vehículo puede llevarse la vida de alguien. Y yo creo que eso hay que tenerlo. No, yo creo que eso hay que, es un momento de reflexión, de pensar en muchas cosas que se pueden hacer mejor, pero sobre todo que la conducción imprudente quita vidas.
0: Incluso un perro que se cruce, un gato que se cruce intempestivamente,
1: pero claro,
0: puede
1: provocar
0: una tragedia.
1: Pero claro, claro que sí.
0: Por eso hay que estar muy atentos. Y eso que dicen muchos, no, tal como lo decía usted, yo manejo muy bien,
1: no,
0: con copete o sin copete. Y yo manejo muy bien, soy muy responsable, cumplo las reglas de tránsito al pie de la letra, velocidad como se respeta de acuerdo a lo que está indicado.
1: Pero su cuerpo tiene que estar bien.
0: Pero, ¿y el que viene de frente?
1: Ah, claro, pues el que viene de frente puede ser una persona que maneja errático, que no conoce,
0: claro,
1: o que aprendió a manejar recién, y ahí uno se ve enfrentado a combatir con eso también, o gente muy violenta. Entonces creo que es un momento también...
0: Y hay mucha violencia ahora.
1: Mucha violencia. Por lo tanto, yo creo que hay que seguir acompañando a las familias. Yo también quiero agradecer a toda la comunidad de Viña del Mar que se pasó desde el Jardín Cascanueces, desde los clubes deportivos. Hoy día estuvimos en el Club Deportivo Copihue.
0: De Miraflores.
1: Sí, pues estuvimos ahí al lado de Granadilla y fue bastante emocionante y muy bonito el cariño de toda la comunidad hacia los vecinos. Y hay que seguir, pues. hay que seguir por los que quedan acá, por las familias, por los nietos, por los hijos.
0: Y superar los traumas de los que estuvieron ahí.
1: Completamente.
0: Porque es otra cosa.
1: Seguir acompañando.
0: Hay que seguir acompañando. Así porque es. Hay gente que no sufrió lesiones, nada, pero el impacto de ver lo que sucedió.
1: Totalmente.
0: Ya es un trauma.
1: Totalmente.
0: Y sobre todo niños.
1: Pero totalmente. O sea, ¿qué le puedo decir? Es un hecho traumático para toda la comunidad.
0: Ahí ustedes tuvieron que hacer una evaluación general ahí, con toda la gente que estuvo presente como testigos también, porque también necesitan el apoyo.
1: Sí, o sea, y todo se va a ir dilucidando porque hay más personas que fueron testigos, hay más recopilación de antecedentes, y todo eso se tiene que poner a disposición del Ministerio Público. Pero en lo que cabe en la tarea del municipio es acompañar cuando ya las cámaras no están en el fondo, velar porque los compromisos se cumplan, para que llegue la atención psicológica, para que lleguen esas becas que se prometen, para que todo lo que se promete se cumpla. Y ahí nosotros nos encargamos de acompañar también en el proceso judicial, de transcribir o de traducir este lenguaje que se va dando en los tribunales, de acompañar en asesoría a la familia.
0: Porque esto va a ser un proceso largo, ¿no?
1: Pero claro que sí, incluso la celebración de un cumpleaños, o sea, hay pequeñas cosas que se hacen de manera discreta, pero nuestra tarea es estar ahí velando porque los compromisos se cumplan y acompañando cuando ya las cámaras se van.
0: Como municipio, ¿qué medidas se van a tomar respecto de ese sector de Gómez Carrillo? O sea, no es Gómez Carrillo, porque la feria es de Santa Julia.
1: Ah, sí, o sea, no, es a Chupaya más bien.
0: Chupaya. Está frente a Gómez Carrillo.
1: Frente a Gómez Carrillo, sí. Feria. Los antiquinos le dicen Gómez Carrillo.
0: Sí, porque todos los despachos de televisión, sí. Feria de Gómez Carreño,
1: ¿no? Importa, no importa.
0: No importa. No. Es una cuestión de límite.
1: Es una cuestión de límite, efectivamente. Mira, hay varias cosas que decir ahí.
0: Que trabajar ahí.
1: Dios gracias que nosotros nos habíamos hecho cargo y aquí mismo la radio informamos cuando comenzaron las obras de mejoramiento. De hecho, parte del mejoramiento de la obra ha hecho que personas algunas salgan porque necesitan de todos modos seguir trabajando. Entonces, yo creo que hay algo fundamental aquí, que si queremos tener orden, tiene que haber infraestructura. Esta es la primera infraestructura que llega a la Feria Caupolicán. Desde la existencia de la feria es la primera vez que llega una obra. Entonces, muy tarde, primera cosa que decir. No puede ser que yo, que soy una alcaldesa reciente, haya recién traído una obra a la Caupolicán, en el sector del municipio. Y lo segundo es que, para tener un proceso de ordenamiento y cuidar a la gente también, de todo lo que significa, no solo de conductores imprudentes, sino también de todo lo que acontece en una feria que recibe a más de 1,000 personas, tiene que ver con el trabajo con carabineros. Carabineros también está sobrepasado. A mí me llamaron, bueno, aquí quiero destacar al coronel, a nuestro prefecto Jorge Huaita, que ha estado acompañando en la entrega desde los cuerpos finos. O sea, ha sido un hombre que ha estado ahí a pie de cañón.
0: Y muy tranquilo, ¿verdad?
1: Sí, muy él tranquilo. Es fantástico. Y también comprometiendo él y con la zona, con la general de zona y el delegado, la posibilidad de contar con carabineros, porque ahí es donde siempre queda una patita floja. Hay un trabajo que depende del trabajo de carabineros y que ellos han estado a disposición de poder ayudar. Estamos muy felices de poder trabajar. Y por otro lado, lo más difícil, ¿sabes lo que es? ¿Cómo conjugar, por un lado, que no pueden haber personas en la vereda, pero por otro lado, que las lucas no alcanzan? Hay casi 2 dígitos de desempleo. Entonces, ¿cómo hacerlo con el debido cuidado para que las personas puedan... Como era la Nicole, como era la Belén, ganarse unos pesitos porque había una guagua que estaba de cumpleaños el sábado y quería celebrarle bien el cumpleaños y quería unos pesitos extra.
0: ¿Y pesitos para apoyar también su estudio?
1: Pero claro, o la Camila, la mamá de los 2 gemelos, que ella sabe lo que vende, peluches de estimulación para bebés. Claro. Y está en una situación bien complicada, entonces eso no es delincuencia.
0: Está estudiando de trabajadora social.
1: Además. Entonces tenías una TENS de la Armada, una técnico parvulario, o sea, personas de mucho bien, muy querida y es una situación difícil, entonces nos tenemos que poner de acuerdo. No todo es sacar a la gente porque no todos son delincuentes y también hay que ordenar. Y yo creo que también hay algo ejemplar, que es que existan condenas ejemplares cuando alguien maneje, en este caso que se dio, por los antecedentes que se han dicho públicos y que esto es parte de la investigación, pero ha circulado el hecho de que no se contaba con los permisos de circulación adecuados. Eso da cuenta previamente de una revisión técnica que tiene que demostrar que el auto está bien, en fin, muchas cosas.
0: Sí, porque hay al detalle ahora.
1: Exactamente.
0: Al milímetro, como se dice.
1: Al milímetro, y es una pena. Y a veces existen los accidentes. O sea, eso es una zona que si bien tiene 3 pistas, hay 3 semáforos antes de llegar a ese lugar.
0: Sí.
1: Es una vía que debería ser transitada a menos de 50 kilómetros, no a 160 kilómetros. Algo ocurrió.
0: Salida de Santinés, entrada por Alessandria.
1: Y los que somos viñamarinos sabemos que eso siempre se mueve a la vuelta de la rueda en hora pic porque hay taco por la rotonda.
0: Ahora esto habría sido más delicado todavía, como lo conversábamos internamente, si hubiera sido más tarde.
1: o quizás no, chocaba con un auto nomás. No lo sé. Mira, a veces Dios pone caminos complicados y raros y uno tiene que empezar a sobrellevar eso y tratar de, con los elementos que uno tiene, con el derecho a la justicia, con el acompañamiento institucional, tratar de acompañar en el duelo, porque no se puede hacer más. Acompañar, estar presente en el duelo y estando para lo que se necesite. Yo, me consta que los equipos de seguridad pública llegó desde el primer momento, ayudó a contener una cuestión que fue muy tremenda respecto de de una detención casi ciudadana, acompañando en fin en diferentes oportunidades. Entonces también quiero saludar el trabajo que hizo el Hospital Gustavo Free, que en este momento hay todavía personas que se están atendiendo ahí. Pude hablar con el director del hospital, de modo tal que nos informó lo que venía y ahí nos dispusimos también a poder ayudar en lo que queda con la familia. Y ahí vamos a estar, y cuando se vayan las cámaras vamos a seguir allí. Yo creo que es importante que todos los servicios públicos no se olviden de esto. Ahora vienen las lluvias, ya también vamos a hablar de eso. Y esta noticia espero que no quede atrás, al menos en el corazón de la comunidad Viña Marina, porque a veces pasa eso. Hay catástrofes, ahí son bulladas por un tiempo acotado y luego las personas se olviden. Nuestra tarea es seguir acompañando a las familias, porque en uno de los casos también no es primera vez que ocurre una desgracia muy similar a esta. Entonces hay una familia que está viviendo un segundo duelo en características muy similares, sí. Y es muy terrible. Entonces hay que estar ahí, amar, contener y dar todo lo que de nosotros dependa.
0: ¿Reacción inmediata de parte suya en decretar el duelo oficial comunal?
1: Bueno, yo creo que es un hecho que sin duda, al menos bajo mi criterio, conmovió a toda la comuna de Viña del Mar. Incluso el presidente de la República habló al respecto y se puso a disposición, y fue muy terrible, porque insisto, al margen de que esto no sabemos qué es lo que ocurrió todavía, que lo tiene que determinar la justicia, las personas que nos dejaron eran muy buenas personas, muy buenas madres, muy buenos vecinos, gente muy querida, miembros de clubes deportivos, gente alegre, que no merecía perder su vida el día domingo. Sí.
0: Dejemos que la justicia y los procedimientos sigan adelante en bien de las familias que se vieron afectadas.
1: Así es.
0: ¿Entremos en materia?
1: Entremos en materia.
0: En lo que nos converge los cada martes aquí en la sobremesa del festival.
1: Por favor.
0: Sí. ¿Cómo viene el sistema frontal?
1: Viene fuerte.
0: Que dice fuerte, va a ser el viernes, que se corre para el jueves, que el jueves ahora dijeron
1: bueno,
0: el viernes.
1: Bueno, viene, mira,
0: pero
1: viene.
0: Pero que viene, viene.
1: Mira, va a llegar, ojalá no llegue, po. Ojalá, no, a veces que no. Se desinfle, que se vaya lejos.
0: O que llegue, pero llegue suavecito.
1: No, que se vaya lejos, que se vaya, pero... ¿Cierto? Eso no depende de nosotros.
0: Y además que necesitamos agua también para el campo.
1: Sí, también necesitamos agua, porque usted tiene mucha razón.
0: ¿Cierto?
1: Retiro lo dicho, necesitamos agüita, pero ojalá que llegue bien parceladita, no tan fuerte ni en poco rato.
0: No con viento.
1: No con viento.
0: El viento es el que hace daño.
1: No, y acá sí que hay viento.
0: Sí, pues estamos en una bahía abierta.
1: Total.
0: Viene todo el mar del sur.
1: Y el surazo.
0: El surazo, claro, y cuando se junta con el del norte.
1: Eso.
0: Peor, pues.
1: Eso mismo.
0: Se hace un remolino y que
1: no, y en los cerros de Viña se siente fuerte el viento.
0: Sí, hay que andar con piedra en los bolsillos.
1: Sí, para no volarse.
0: Para no volarse, claro.
1: Bueno, en ese sentido...
0: ¿Cómo se está preparando el municipio para
1: bueno,
0: este
1: nosotros, la preparación del plan de invierno, ¿ya? Comienza varios meses antes, don Ernesto.
0: Y lo hemos conversado anteriormente.
1: Sí, claro,
0: en el programa.
1: Así es. Alrededor de marzo se cambia el plan verano al plan de invierno y comenzamos con... la limpieza de todos los sumideros de la ciudad. Son más de 1,000 sumideros que tienen que ir y limpiarse, y ahí todos los muchachos, hombres y mujeres, empiezan a limpiar todos los sumideros. Además, tenemos un catastro de la mayoría de las quebradas, que generalmente llevan aguas, que llevan aguas lluvias de manera natural, vertientes, en fin, que muchas veces están repletas de escombros y de basura.
0: Que lleva muchos residuos.
1: Y ahí tenemos cientos de ellas que hemos limpiado con todo un desafío, porque hay que tirar prácticamente liana y winche y un montón de cosas para poder sacarlas con unas pendientes imposibles. El otro trabajo que se ha hecho y que nos decía la chica Elier el otro día, la vecina que llama para
0: sí,
1: la radio.
0: Lo de los cortes aquí en el...
1: Chica Elier, ¿viste? Me acordé de tu nombre.
0: El peinado que se hizo ahí en el borde de Uno Norte.
1: La depilación del estero. Yo le digo así, está depilada. Sí, yo creo que todo Viña Marino sabe que el estero está súper depilado. Sí. Ahora, para los que tienen preocupación por el medio ambiente, por el ecosistema, tranquilidad, porque cada especie que se retira es evaluada por la unidad de medio ambiente y hay mucha vegetación que no es nativa. Claro. Tenemos un catastro de la vegetación del estero, de cuál se puede retirar y cuál no. Porque si bien se ve muy muy bonito, lleno de arbustos, claro. Eso puede generar un problema respecto de la evacuación de las aguas lluvias.
0: Pero ¿ya? Que hay mucha hierba mala también por ahí.
1: Hay harta hierba mala.
0: No nos mire mucho a nosotros.
1: No, me refiero a usted.
0: Pero esa hierba mala se retira, porque hay mucha gente que dice, oye, ¿por qué están sacando eso si es parte de la naturaleza?
1: No, sí.
0: Es que hay hierba que es mala,
1: está bien que es parte,
0: que hace daño.
1: Es que está bien que sea parte de la naturaleza, pero este espacio también, o sea, miren, la ciudad creció. Y el agua lluvia que cuando usted cae de su casa, para que su casa esté pavimentada, tiene que llegar esa agua a algún lado.
0: Ah, claro.
1: Para que usted tenga su calle pavimentada, esa agua tiene que infiltrarse por algún lado. Y lo hace llegando, entre otras cosas, al estero, a los esteros de Viña y de Reñaca. Por lo tanto, hay que querer mucho la naturaleza, hay que tener perspectiva de riesgo, en fin, pero también comprender que para que tengamos pavimentado algunos lados, alguien tiene que absorber esa carga hídrica. Sí. En ese sentido, es que hemos depilado bastante a este estero de Viña y el estero de Reñaca, y la idea es poder extraer las especies que pueden generar un problema. Te cuento, si una de las especies que estaba añosa, un árbol añoso, o con alguna plaga, o porque ya cumplió sus años, y los árboles no, la gente cree que son infinitos, no, las especies no son infinitas. Hay algunos de mucha data y de miles de años, pero la mayoría tienen sus años. Si este árbol es añoso, lo que hacemos es revisarlo y retirarlo, porque si el árbol se cae 1, 2, 3, 4, esa agua luego puede estancarse, puede subirse y genera, muchas veces llevan también estas aguas, no sé, lavadoras, en fin,
0: de
1: hay
0: todo.
1: Tanta gente que tira todo, y eso puede generar una suerte de tapón y la ciudad se puede inundar. Y si la ciudad se inunda, no es solo un problema para los vehículos o para la movilidad, sino también para las personas que tienen sus viviendas. Hay muchas, por ejemplo, casas de reposo, hay casas del adulto mayor, claro, donde le podemos generar un problema, y un frío o que un abuelito se moje es otro nivel, o sea, ellos se pueden morir. Entonces hay que cuidar de toda la comunidad teniendo el despliegue más evidente posible y con mayor rigurosidad. Así que lo hemos logrado, llegamos bien. Sin embargo, nada de esto es suficiente si la comunidad no me ayuda. Por ejemplo, el estero no solamente tiene especies arbóreas, tiene también vehículos, porque se ocupa de mala manera como estacionamiento. Porque eso no es un estacionamiento. Bueno, pero la gente lo ocupa como estacionamiento. Todo viñamarino sabe que cuando llueve el estero se llena de agüita, sí, ¿cierto? Por eso todos los proyectos que se hacen son para que sea inundable. Dicho eso, no falta el que deje el auto ahí, se va nadando el auto mar adentro. ¿Cómo es posible, digo yo? ¿Cómo alguien tan pavo no escucha toda la semana que va a haber una lluvia, digo yo?
0: Y va a pasar.
1: Y va a pasar.
0: Y va a pasar.
1: Y va a pasar. Sí. Y eso es lo más tremendo, que cada año desde que yo nací veo que se va un auto flotando para adentro. No me parece, que es absurdo. Ya. En segundo lugar, la feria. Ya estamos coordinados con la María de la feria Marga Marga.
0: De hecho, suspendieron la atención.
1: Total, ya nos pusimos de acuerdo. Habló con Diego Geria, también Operación y Servicio y Seguridad Pública se puso a disposición para poder ayudar a retirar las cosas para que lo hagamos a tiempo. ¿Ya? Y después vamos arreglando con la María. En fin, así vamos viendo. Pero si usted me deja el auto ahí o se va a dar una vuelta al borde costero, yo sé que todos lo hicimos, que fuimos a ver las olas. Cuando éramos chicos no sabíamos, pero ahora ya sabemos que es peligroso. ¿Y sabes por qué? Yo me tengo que quedar cuidando con gestión de riesgo de desastre el borde costero, porque siempre va gente a sacar fotos y gente se puede caer, se pega en la cabeza, en fin. Esa unidad yo la podría tener arriba de un cerro viendo otras cosas, pero no puedo porque sé que alguien va a llegar a tomar fotos.
0: Sí, con la ola detrás.
1: Con la ola detrás. Y que entretenido, si ya lo sabemos. Pero ya, pues, eso significa que tenemos que estar al aguaite, meter recursos, retarla, en fin. Entonces, ayúdenme. Yo lo único que les pido es que aprovechemos de hacer, no sé, si es que ustedes pueden, un poquito de harina, un zapallito, una sopa y pillita, tener otro panorama. Un navegadito picarones, para los que quieren, para los eso, picarones.
0: Roto.
1: Unos calzoncitos rotos. Oh. Un navegadito.
0: Ah, ya entramos en otra materia.
1: Lo que ustedes quieran, yo no estoy recomiendo nada. Yo entiendo que eso, cuando uno lo mete al fuego, se va el alcohol.
0: Sí, pues se flambea.
1: Claro.
0: Uf, se va la llama.
1: Con canelita, viste tú, con naranjita.
0: Qué rico.
1: Ya, pero eso, no ir a meterse al agua con los cabros chicos.
0: Para el sabor.
1: Así que lo necesito que me puedan ayudar. Para eso. Además vamos a tener cámaras de televigilancia y vamos a ver el vehículo cuando usted llegue a darse vuelta ahí de manera impertinente.
0: Y le van a dar la patente y van a saber de quién
1: sí,
0: es.
1: Sí, pues, sí, totalmente. Así ahora, que vamos a estar en ese despliegue.
0: Lo de la feria van a retirar también lo que son las...
1: Así es.
0: Todo. Porque
1: todo.
0: Se supone que con la cantidad de milímetros de agua que está pronosticado que
1: claro,
0: caigan, esto va a ser de lado a lado.
1: De lado a lado. De lado a lado. Así que ya lo hablamos con la María, ya tiene nuestro contacto, nos pusimos a disposición. Si algo se necesita, ayudamos nosotros. Pero todo lo que pasa en la feria ya ha pasado. La feria ha estado toda la vida, sí. Hace muchas décadas. Y se sabe que cuando llueve se retira. Si esto es así, hay tantos lugares en el mundo que tienen esa gracia porque se van y se ponen de nuevo. Hasta hay lugares que están donde pasa el tren y cuando pasa el tren se retiran. Hay de todo. En Venecia también sube el agua y la gente tiene que estar acostumbrada que hay momentos del año en donde el agua sube y la gente se acostumbra. Y aquí nosotros nos acostumbramos que tiene un uso el estero, el humedal, pero que hay que cuidarlo, hay que tener perspectiva de riesgo. ¿Ya? Y nos vamos adaptando, si todo se puede, pero hay que hacerlo con tiempo, con preparación y
0: con responsabilidad.
1: Y con responsabilidad, exactamente, don Ernesto.
0: Ahora, el despliegue que va a tener específicamente el municipio.
1: Varias cosas. Primero, ya les he contado que tenemos 6 estaciones meteorológicas. Por lo tanto, vamos a estar al detalle.
0: Al finito.
1: ¿A dónde está cayendo más agua, menos agua? En fin, porque uno cree que cae el agua igual en todos lados. No, no es así. Entonces, nos vamos a desplegar donde mayor concurrencia de agua y condiciones climáticas nos exija, ¿ya? Para distribuirnos de manera eficiente. En segundo lugar, ya fuimos a dejar con operaciones y servicios y también con nuestra DIDECO, la dirección comunitaria, nos desplegamos y fuimos a dejar algunas juntas de vecinos, todo lo que es bobina de plástico, sacos de arena y otro tipo de cosas para poder, en los lugares más críticos, en caso de que los vecinos necesiten, ¡pum!, tenemos inmediatamente y no hay que llevar parrilla, qué sé yo. Lo otro, durante el día de mañana y hoy, se debería estar abasteciendo todos los lugares que necesitan y que se abastecen a través de agua potable por camión aljibe, para dejarlos cargaditos, porque tú sabes después las calles hacen una basura y los camiones no pueden subir, entonces la gente queda aislada y sin agua. Eso es Viña del Mar también.
0: Sí, pues sí.
1: Varias miles de personas quedan aisladas, ¿ya? También hicimos varias gestiones ya de orden más política, solicitamos al SLEP que también evalúe la posibilidad de suspender clases, porque al final terminan suspendiendo a mitad de camino con falta de planificación. ¿Y qué pasa? La mamá, el papá, el cuidador, tiene que planificarse. No es como, oye, sí, sale tu pega, anda a buscar a los niños porque suspendieron las clases. A mí no me gusta eso, me gusta que esté todo bien planificado.
0: El día anterior, por último, que sea.
1: Pero si uno tiene que ver quién te cuida a los niños, cómo se hace, quién hace el almuerzo, si no, esto no es para la chacota. Claro, la gente, es que, ¿sabes qué? Los que toman decisiones generalmente, perdón lo que voy a decir, pero son hombres, dicen, ya, bueno, ahora se paran las clases, claro, y uno tiene que tener tiempo para planificar.
0: Sí, pues no piensan en la mamá.
1: Exacto, y que generalmente trabajamos, claro que sí.
0: Esa es otra cosa. Ahora, en el caso de los colegios, el tema de la alimentación.
1: Eso también se tiene que dar.
0: También se tiene que organizar.
1: Claro, por eso le digo yo que lo importante es que lo planifiquen, así que les pedimos que lo planifiquen. Bien. Nosotros ya no tomamos esa decisión, pero lo tenemos que planificar. Y entre otras cosas que te puedo ir contando.
0: ¿Las principales acciones, por ejemplo, que van a tomar en caso de...?
1: No, nosotros mañana tenemos un COGRIT.
0: ¿Tienen el COGRIT mañana?
1: Sí, tenemos el COGRIT y viene bomberos, carabineros. Viene también la Armada de Chile porque va a estar, pero el norte y el sur se van a juntar los vientos. Así que vamos a tomar todas las medidas y vamos a coordinar todos los sistemas. Nosotros tenemos un sistema de, no solamente cámaras de televigilancia, sino también de monitoreo a través de radios de alta tecnología, que nos permiten estar conectados en todo momento con los servicios públicos del Estado de Chile y con las instituciones permanentes. Así que vamos a tener un despliegue. Tenemos un sistema de turnos completo para todos estos días, para las unidades de operaciones y servicios, para las unidades de DIDECO, para en caso de que pase cualquier cosa. Preparamos albergues. Tenemos listo y preparado los albergues, ni Dios lo quiera. Pero hay que estar siempre preparado antes de que pase cualquier cosa. ¿Qué más te puedo contar? Hay algo que para mí es fundamental, que tiene que ver, insisto, con la perspectiva de los propios vecinos. ¿En qué sentido? No solo no hay que ir a vaciarse al borde costero, sino que también hay que tener cachativa en qué sentido. La mayoría de los incendios que se han ocasionado este último tiempo son por la sobrecarga eléctrica de las casas. Entonces, hay que agarrar a los adolescentes y decir, si no estáis ocupando el celular, sácate el cargador, porque son buenos los adolescentes para dejar puesto ahí el cargador.
0: Y a veces toda la noche.
1: Y el computador, desconéctate del computador si es que tiene, la tele, o si tengo, no sé, por el refrigerador. Ahora hay que dejar lo que sea preciso, tratar de calentarse con bolsitas de agua, estos los guateritos, en fin, y tener ojo, porque a veces uno compra una regia estufa, que además algunas son bien baratas, valen 10 lucas, eléctrica y todo, y la casa no está preparada. Y ahí es donde pasa de todo. Lo hablábamos con usted, don Ernesto, la otra vez. Un saquito de arena.
0: ¿Así?
1: No solo para que no entre el agua. El saquito de arena, por si hay un incendio, uno le tira un saquito de arena y le quita el componente del oxígeno. Así. o si es que puede más pirulo, un extintor. Saber ocupar el extintor, ver si está vigente el extintor, y con eso te puede salvar tu casa.
0: Y además el saquito de arena sirve también para que no eche el agua a la puerta, por la puerta principal de la casa.
1: Total, pues entonces preparar unos saquitos de arena hoy día no es malo. Está súper bueno. Entonces tener todo eso monitoreado. Y bueno, te puedo dar algunos datos de todo lo que hemos limpiado, es una locura.
0: Por favor.
1: Mire, se han hecho desde abril a la fecha 326 operativos de limpieza de microbasurales y despeje de esteros. 326 operativos. Eso fueron 37.830 metros lineales despejados, casi 40.000 metros lineales. Y más de cerca, un poquito menos de 7.000 metros cúbicos de residuos y vegetación retirados. 61 operativos de limpieza de los esteros. O sea, 61 operativos de limpieza del estero, porque con uno no hacís nada.
0: No.
1: 24 toneladas de residuos y vegetación retirada e instalación de 2.400 bateas para evitar que residuos voluminosos terminen obstruyendo los esteros. Esto en el estero. Sí, pues. Esto en el estero de Viña y en el estero de Reñaca, en Laguna Sausalito, Tranque Sur, o sea, perdón, Tranque Forestal y otros lugares de la comuna.
0: La cantidad.
1: No sé, si es una locura. Y acuérdate de mí, que después de la lluvia va a estar todo lleno de cosas de nuevo. La gente, yo les digo, tenemos las bateas, yo les puedo ir a sacar los voluminosos, nos coordinamos, pero igual a la gente le gusta botar escombros a veces por desprolijidad.
0: Y eso se ve mucho en los caminos internacionales.
1: Mucho.
0: En las noches por ahí.
1: Ayer pillamos a uno con las cámaras, ¿lo viste? Pillamos a uno botando escombros y lo pillamos, pues, compadre. Así que le llevo su multazo. Sí.
0: ¿Y esa no debe ser barata?
1: No, multa. Pues carísimo. Arriesgan, creo, puedo equivocarme, pero son más de 300 lucas. Sí, pues. Y en vez de llamar y gestionarlo con el municipio. Sí,
0: y para eso tiene la Junta de Vecinos también que le pueda gestionar.
1: Exactamente, exactamente.
0: Mire, alcaldesa.
1: Ya se nos vio. Las 14:31, ¿nos vamos a una pausa comercial?
0: Vamos.
1: Vamos.

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0: Las 14:33 minutos.
1: Sobremesa del festival con la ilustre Municipalidad de Viña del Mar, su principal autoridad, la alcaldesa Macarena Ripamonti Serrano, aquí en los estudios del festival, hablando justamente del tema de lo que viene sobre este frente de mal tiempo. Y queremos darle bienvenida, si usted me permite, alcaldesa.
0: Sí, por favor.
1: Presentar al director del Departamento de Gestión de Riesgo de Desastre, don Mauricio Fuentes.
0: Sí, lo queremos presentar para que los vecinos se imaginen, es como... un superhéroe.
2: ¡Ah, no!
1: No. Superhéroe sin capa.
0: Sí, Mauricio, yo feliz de que pueda venir porque él es el hombre técnico que habla directamente con bomberos, con la Armada, tiene muchos años de experiencia y capacitación, y bajo su mando es que se pone el municipio cuando hay un evento meteorológico, una condición, un desastre, en fin, socionatural. Así que yo feliz que la gente lo conozca.
1: Aquí lo vamos a conocer y conversar con este. ¿Cómo está, Mauricio? Bienvenido.
3: Hola, muy buenas tardes. Un gusto saludarlo a todos ustedes.
1: ¿Primera vez por acá en la Radio Festival?
3: Primera vez por la Radio Festival.
1: Ah, qué bueno, qué bueno. Vamos a conocerlo un poquito. Primero que todo, así en pocas palabras para entrar en el tema principal que nos convoca, ¿qué es lo que es el Departamento de Gestión de Riesgo de Desastres?
3: Es un departamento que fue creado posterior al cambio normativo, ¿cierto? Que antes conocíamos la antigua ONEMI, que era la Oficina Nacional de Emergencia. Luego pasamos una ley que principalmente es la 21.364, que nace posterior a este gran terremoto del 2010. Hubo un desarrollo, digamos, legal, y llegamos hasta ley número 21.364, y crea el Sistema Nacional de Prevención y Respuesta ante Desastres, el SENAPRED y el SINAPRED. Y en este caso, bajo esta estructura legal, nacen los departamentos de gestión de riesgos de desastres en las diferentes comunas de nuestro país.
1: Ahora, su obligación en cuanto a desastre, ¿cuál es?
3: Nuestra obligación particularmente es ir identificando los sectores que pudiésemos tener algún grado de afectación, tomar las medidas preventivas, y en el caso de tener alguna incidencia, por ejemplo, con algún evento sismológico, que no tenemos la capacidad de poder identificarlo o prevenirlo de alguna forma, poder tener la capacidad de responder e integrar a todos los sistemas, ¿cierto? Y recursos, tanto servicios como también instituciones que puedan aportar en la remediación y en la recuperación de la zona afectada.
1: A propósito de instituciones, ustedes trabajan con todas las instituciones, las castrenses y las civiles.
3: Correcto, trabajamos con todas las instituciones desde el punto de vista normativo, principalmente con las que tienen algún grado de responsabilidad. Así que integran este sistema, ¿cierto? Este Sistema Nacional de Prevención y Respuesta ante Desastres, todas las instituciones que tienen la capacidad de poder aportar frente a alguna situación que podamos tener en la comuna.
1: A propósito de esto de la emergencia, alcaldesa, también escuché por ahí que se está ya decretando el acuartelamiento de las Fuerzas Armadas.
0: Yo no tengo información oficial sobre aquello,
1: oficial, claro.
0: Pero mire, yo creo que hay que estar preparado. Si nosotros en Chile somos un país lleno de amenazas, tenemos desde volcanes hasta precipitaciones, existen incendios, terremotos, tsunamis, por lo tanto, lo que siempre yo digo a la comunidad, con tranquilidad, entendiendo qué es con qué puedo aportar yo, un plan con mi familia, de saber si pasa algo, dónde nos reunimos, qué es lo que hay que hacer y cómo tomar medidas de prevención para siempre estar seguro.
1: ¿Hay decretada una alerta roja ya preventiva o no?
0: Ah, sí, hay una alerta, que ya les va a poder decir Mauricio, pero además nosotros decretamos una alerta comunal.
1: Comunal.
0: Esto que permite, entre otras cosas, estas alertas le permiten al Estado de Chile poder gastar plata para prepararse, gastar plata en medio de la emergencia, tomar decisiones como, por ejemplo, lo que hablábamos, la suspensión de las clases. Es decir, dadas ciertas condiciones, el Estado decreta que ahora puede tener otro margen de acción. Pero yo, ¿sabes qué? Quería conversar para que le podamos sacar el trote al director. Que nos cuente qué es lo que tenemos que esperar en Viña, porque muchas veces yo veo la tele y es como que el no sé cuántos milímetros, así en palabras fácil, qué es lo que los viñamarinos tenemos que esperar, más o menos qué es lo que podría pasar durante estos días, director Mauricio.
1: Don Mauricio.
3: Muchas gracias por el pase, así que me coloco el traje para poder comentarle. Principalmente partimos el día de mañana ya con un inicio muy leve de precipitaciones. El día jueves va a ir intensificándose a medida que vaya acercándose el sistema frontal, para ya el día viernes, sábado y eventualmente el día domingo tener la mayor concentración de precipitaciones en la comuna y en la región de Valparaíso particularmente.
1: ¿Cómo está la ciudad en estos momentos, ya preparándose para eso?
3: Nosotros cuando vimos este sistema frontal, que fue durante la semana pasada, aproximadamente del día martes de la semana pasada, ya comenzamos con una preparación temprana con los equipos municipales. Eso quiere decir que también nosotros concretamos una reunión de mesa de trabajo entre las diferentes direcciones con el objeto de poder abordar de mejor forma todas las cosas que teníamos que previsualizar en vista del evento, porque era bastante importante. Ahora, hace pocos días, recién comenzamos con la información que tenemos disponible por parte de los entes técnicos y autoridades, pero aún así nosotros ya estábamos trabajando desde bastante antes en la preparación de este evento, digamos, que viene y que nos va a afectar a todos en gran medida desde Coquimbo hacia el sur.
1: Eso indica una responsabilidad también, porque si se anticipan a estos eventos respecto de otras instituciones, habla muy bien también del departamento que usted dirige.
3: Es importante que siempre tenemos que tener una previa visualización, ¿cierto?, de las situaciones que podamos tener en la comuna, y eventualmente mantenemos siempre un monitoreo permanente de las condiciones tanto meteorológicas, tanto en invierno como en verano, porque en el verano también tenemos incidencia de incendios forestales, pero también en el invierno tenemos esta incidencia de

0: poco más allá, como un deslizamiento de tierra más importante, o la acumulación y saturación de los sistemas de redes de agua potable que tenemos, digamos, en la comuna.
1: Sí, porque tenemos mucha población a la altura, alcaldesa, y totalmente. Eso también es un riesgo para la ciudad también. Sobre todo en las partes altas, por ejemplo, como Forestal, Chorrillo, donde...
2: Así es. Y también el sector del incendio, porque por más tiempo que haya ocurrido...
1: Por el terreno blando.
2: Claro, o sea, cuando se quema la cobertura vegetal, como se denomina, que en el final se debilitó por el paso de un incendio que fue muy, muy agresivo, claro que genera una debilidad en el suelo. Y ese suelo luego puede moverse, han existido construcciones, en fin. Por eso hay que estar muy alerta. Todo esto nosotros lo monitoreamos, tenemos una muy buena relación con las universidades, con el Centro de Gestión Integrada de Riesgo y Desastres de la Universidad Santa María. Es decir, Mauricio está haciendo un diplomado también con esos expertos que muchas veces hacen de peritos forenses en grandes desastres socionaturales en el mundo. Pero también tenemos otros riesgos que son la calidad de las viviendas. Uno sabe que en Viña del Mar es la ciudad que más campamentos tiene, por lo tanto la vivienda liviana también supone un problema porque se puede volar el techo, la misma conexión eléctrica que decíamos antes puede no estar preparada y se puede generar un incendio. Entonces, ¿cómo llegamos a contener ese incendio? Y lo sabe muy bien Mauricio porque además dirige una compañía de bomberos. ¿Cómo llegamos arriba con el camión cuando la vialidad es estrecha, cuando el camino está con barro y el camión no puede subir? Por eso hay que prever tanto, porque aunque esté lloviendo torrencialmente, podemos de igual manera tener otro tipo de desastres al mismo tiempo. Ni Dios lo quiera, pero un incendio en una vivienda o otro tipo de eventos. Entonces hay que estar muy preparado y además quiero también repasar, tener el número de gestión de riesgo de desastres del municipio de Viña del Mar. Después se lo vamos a compartir, don Ernesto, Lalito, para que lo estén publicando durante los días que va a haber este frente climático y meteorológico, que ustedes nos escriban, conecten el Festi WhatsApp para nosotros disponernos donde sea en Viña del Mar. El director tiene sus camionetas, está bien equipado, tiene todos sus artilugios de la gestión de riesgo de desastre, así que estamos preparados, pero necesitamos sobre todo la ayuda de los vecinos.
1: ¿Cuál es la respuesta de la comunidad que ha tenido, Mauricio, respecto a lo que viene esta preparación, lo que ustedes están haciendo, que están en terreno, que los ven? ¿Cómo ven la respuesta?
0: Un poco lenta y apresurada porque están ingresando desde hace un par de días, pero ahora más intenso la solicitud de recursos, entonces hace que se tense de alguna forma la capacidad que tenemos como municipio de poder responder rápidamente frente a las necesidades que tenga la comunidad. No obstante, estamos armando rutas y trabajos con los equipos de operaciones y servicios con tal de llegar a todos los lugares que nos están solicitando los recursos que... son tan importantes como los sacos para la contención fluvial, como también polietileno para cubrir algunos espacios.
1: Lo que hablaba por los sacos de arena con la alcaldesa recién, que son muy necesarios, sobre todo cuando viene una mangada, como dice el guaso, de lluvia para estos días.
0: Correcto, eso es sumamente importante porque también nos permite redirigir los flujos de agua en algunos casos y orientarlos hacia otros sectores, como decía la alcaldesa también en las poblaciones o en los sectores que son más de campamento principalmente, hay que considerar que probablemente no tienen vías de evacuación de agua, entonces con los sacos de arena también se pueden redirigir estos flujos de agua y evitar que ingresen a tanto a propiedades como también a terrenos que pueden ir siendo socavados, ¿cierto?, en vista de la cantidad de precipitaciones que pueden ocurrir.
1: Tenemos una información ahí importante que nos ha proporcionado el Departamento de Prensa, nos ha hecho llegar un mensaje también, y don Mauricio ahí aprovechando su instancia para que lo dé a conocer.
0: Sí, muy importante esta información. Les comento que el Ministerio de Educación suspendió las clases en las regiones de Coquimbo, Valparaíso, O'Higgins, Maule y la región metropolitana para el día viernes 17 de julio.
1: Ahí lo que estábamos conversando. Se dio entonces el tema de suspender las clases.
2: Sí.
1: Qué bueno eso.
2: Yo creo que de pronto puede ser una medida que cuando se toma tiempo le permite a la familia planificar, saber con quién dejar, qué almuerzo hacer, o sea, te permite unos días para planificar un cambio de horario.
1: Sí, porque ya hay dos días de preparación, así que nadie puede decir, no, me sorprende esto, ¿cómo? A última hora, no.
2: Oye, yo igual quiero destacar, no sé Mauricio, si tú quieres, que también... hay harta comunidad en Viña del Mar que se ha acercado a gestión de riesgo de desastre. Hay que decir que hay muchos vecinos que postulan a proyectos para ser vecinos capacitados en gestión de riesgo de desastre. Hay vecinos que han participado en simulacros, hay el trabajo de gestión de riesgo de desastre que hace con las escuelas públicas en el marco del programa PISA, que me gustaría que tú le contaras quizás algunos ejemplos

0: de ese trabajo tan bonito, por si la comunidad de pronto quiere ser capacitada, nos manda un festi WhatsApp.
1: Mire, qué interesante información.
2: Sí, eso es importante, como comenta la alcaldesa. Nosotros tenemos fondos también que están abiertos hoy día, que son los fondos FIS, Fondo de Inversión en Seguridad, donde podemos optar a digamos, proyectos tanto de seguridad pública, en este caso, digamos, social del entorno, como también a un proyecto de gestión de riesgo, que en este caso puede ser la adquisición de herramientas que permitan el desmalezado, ¿cierto?, en el verano, o de alarmas comunitarias que permitan organizarse entre las comunidades. Nosotros, como trabajos que hemos realizado, que incluso esto abarcó no solo Viña del Mar, sino también la comuna de Concón, hicimos un trabajo con algunas comunidades, Viña Oriente, por ejemplo, donde generamos capacitaciones en vista de la amenaza de terremoto y tsunami, y además pusimos alarmas comunitarias en estas comunidades. Entonces están capacitados en lo que es gestión de riesgo y también capacitados en procesos de evacuación. ¿Qué pasa con esto? Es importante porque a nosotros nos permite tomar la experiencia que tienen estas comunidades, rescatar a las personas que hicieron el trabajo con nosotros y poder pedirles que nos acompañen cuando tenemos estos procesos de evacuación masivos, porque los podemos dejar a ellos como líderes, porque saben cómo ejecutar los procesos de evacuación. Por eso es importante cuando tengamos disponibilidad de fondos o alguna comunidad quiere participar o quiere que nos acerquemos, ¿cierto?, a su comunidad a hacer una charla, tanto de prevención en el invierno, de prevención en el verano, una charla de gestión de riesgo, lo podemos hacer, no hay ningún problema. Tenemos un equipo de prevención y mitigación en el Departamento de Gestión de Riesgo y también un equipo de respuesta y recuperación. Por ende, hay vehículos que andan en terreno y otros equipos que también andan en terreno, pero están más abocados a lo administrativo y a la gestión de proyectos para con la comunidad.
1: Y eso es un mensaje especialmente para la Junta de Vecinos, yo creo, alcaldesa, ¿no?
0: Totalmente, o sea,
1: ellos son gestores primeros de una población, ante la alcaldía.
0: Mire, el director lo decía cuando comenzó. La ley cambió el 2021, hace un poquito, y antes era solo tener equipos muy especializados para responder cuando un desastre ya acontecía, es decir, después. La ley cambió y dijo, oye, la tarea de prevenir y de que las vidas no se vayan en un desastre no depende de un par de expertos, depende de toda la comunidad, es decir, de los municipios, de las instituciones, de la delegación, etcétera, etcétera, pero también de las comunidades. Así se ha hecho en el mundo, e invertir en prevención es lo más saludable y lo más eficiente que puede existir. Por lo tanto, si la comunidad está activa, al principio nosotros lanzamos estos fondos hace 3 años atrás, nadie postulaba, esto antes del incendio del 2024, nadie, porque decían, ¿qué es esto? A nadie le importa, pero cada día la conciencia de los viñamarinos ha ido cambiando y decir, oye, ¿sabéis qué? Voy a hacer un proyecto para que toda mi comunidad esté preparada. Por ejemplo, se han levantado cartografías para identificar entre los vecinos quién está en silla de ruedas, quién está postrado, cómo se evacúa una persona postrada, cuál es un lugar seguro dentro de la población para poder estar en caso de algún desastre. Es decir, es información súper valiosa que yo creo que vale la pena aprovechar. Y como les digo a todos los festivaleros y festivaleras, si a usted le interesa lo que estamos hablando, podemos llevar al director que está aquí mismo conmigo y lo vamos a capacitar a su comunidad, así que motívense.
1: Qué bueno eso. Mauricio, repasemos un poquitito lo que son las principales medidas que se pueden tomar a nivel poblacional. Por ejemplo, cito una, preparación de la vivienda.
2: Lo más importante es considerar que sí o sí vamos a tener una afectación y un sistema frontal importante. Eso es lo primero, y tener claro que va a precipitar en toda la comuna, en el 100% de la comuna y también en la región. Eso significa que vamos a tener agua tanto en la comuna Viña del Mar y eventualmente vamos a tener, digamos, una crecida del estero porque tenemos afluentes agua arriba, Quilpué y Alemana,
1: claro, de otras comunas,
2: que nos van a aportar agua al estero. En vista de eso, las viviendas tenemos que prepararlas, o sea, tenemos que revisar los techos, tenemos que revisar canaletas, tenemos que revisar ventanales y ventanas, ¿cierto?, para evitar que tengamos alguna afectación. El sistema frontal viene con precipitaciones intensas, con viento y con marejadas. Entonces, la mezcla particular.
1: Una mezcla bien especial. En cuanto a la limpieza del entorno y la prevención.
2: También es importante, si tenemos, digamos, árboles, arbustos que pudiesen afectar de alguna forma, que se puedan caer y están dentro de la propiedad, es responsabilidad del propietario que tiene que ejecutar la limpieza digamos, de ese arbolado, por decir algo. Y por otro lado, si hay algo en la vía pública, pueden informarlo a través de la OIRS o a través de los canales de comunicación que le han ido comentando a través de la radio, con el objeto de poder abordarlo dentro de la capacidad que tengamos de poder responder con los equipos, digamos, que están trabajando en el terreno.
1: Y lo más importante, que si se sacan elementos que son del domicilio, no dejarlo en la calle.
2: Eso es lo más importante, y ahí también les pedimos ayuda a todos los vecinos que denuncien cuando visualicen alguna persona que esté botando escombro o algún mueble, o digamos escombro particularmente, en quebradas, porque eso también obstruye, digamos, los canales y los sistemas de agua que tenemos disponibles para la evacuación.
1: A propósito de eso, quebradas y esteros, el cuidado que hay que tener.
2: La misma condición, tenemos que evitar acercarnos a las quebradas y esteros cuando tengamos precipitación intensa. Recordemos que de a poco se va a ir ablandando el terreno, uh-huh, y a medida que vayan pasando los días podemos tener una incidencia o una probabilidad más alta de deslizamiento en masa. En ese sentido, lo importante y lo que buscamos es que no se acerquen a estas quebradas, que eviten botar escombro, y si visualizan alguna condición de riesgo, que la puedan informar para nosotros poder acercarnos, hacer una evaluación técnica en el lugar y ver la posibilidad de hacer alguna medida de remediación dentro de los alcances que podamos tener.
1: ¿Y si está pensando en renovarse todo el colchón? No, ahora no. Ahora. Déjelo guardadito ahí en su bodega y después, cuando llegue el momento, solicita la batea y ahí ya lo va a dejar.
0: Sí, hay un punto bien relevante que a mí me gustaría decir, y espero que me estén escuchando los viñamarinos de todos los sectores. Nuestro municipio, su municipio, tiene máquinas, la maquinaria del municipio. Hay maquinarias de todo tipo, desde camiones de basura hasta los rodillos que nos alisan los caminos, ¿bien? Los más requeridos por la comunidad, porque falta mucha pavimentación, cientos de kilómetros faltan por pavimentar en Viña. Ahora, hay muchos vecinos que dicen, oye, dejó de llover ayer, vengan al tiro a arreglarme el camino, ¿cierto? Yo les quiero transmitir que eso no es posible, mi amor de mi vida. ¿Por qué? ¿Por qué razón crees tú? Porque justamente ocurre lo que decía el director. Cuando llueve tantos días, el terreno queda muy blandengue. Y al quedar blandengue y sube una maquinaria de alto tonelaje, se puede caer arriba de la casa de una persona. Esto no es ficción, esto ha sucedido en la historia de Viña del Mar múltiples veces. Han caído maquinarias del municipio arriba de casas de personas. Por lo tanto, para que no exista un accidente fatal, es que nosotros debemos esperar a que existan las condiciones del suelo para poder llegar con la maquinaria. Y yo sé que es terrible porque hay gente que queda aislada, que no puede salir. Y por eso hemos desarrollado proyectos para ir pavimentando grandes zonas de Viña. Se ha pavimentado la mayor cantidad de pavimentaciones que han existido en los últimos 40 años, se han hecho en los últimos 5 años. Y nos falta mucho todavía. Pero hay vecinos que tienen que entender que vamos a ir priorizando los lugares más críticos, los lugares más vulnerables, y vamos a ir llegando, porque muchas veces se me desesperan y es realmente por el bien de todos que a veces no podemos subir inmediatamente con la máquina. Este es un dato que paso sobre todo para el sector de... ahí tenemos Riñaca Alto y otros lugares, también en Los Pinos, donde está la gente de Riñí, o de Caburga. Muchas veces es peligroso pasar con la máquina de manera inmediata, ellos se frustran, llega la televisión y todos los años lo mismo, hasta que eso no esté pavimentado. Les tengo noticias, hoy ya está adjudicado y un contrato vigente, no puede comenzar por ahora, pero ya va a comenzar y nos vamos a olvidar de estos dolores de cabeza. Pero es importante entender que la maquinaria llega cuando tiene que llegar y no puede llegar antes.
1: Cuando se puede llegar. Mauricio, en cuanto a la seguridad eléctrica, lo comentábamos con la alcaldesa en la primera parte del programa, la seguridad eléctrica y la calefacción, porque este es el momento en que todos enchufan todo y se olvidan de desenchufar.
2: Ahí les pedimos mucho apoyo, porque dentro de este año 2026 hemos presenciado muchos incendios en la comuna, y la mayoría de esos son provocados por sobrecalentamiento, ¿cierto?, del sistema eléctrico, porque enchufan muchos artefactos, la cocina eléctrica, la estufa eléctrica, el escaldazono. Entonces, eso también hace que el escaldazono no es para que lo ocupen toda la noche, es para calentar la cama y poder recostarse y dormir. Pasa que muchas personas lo ocupan y lo dejan encendido, eso genera un sobrecalentamiento y hemos tenido incendios con incidentes y daño a las personas por ese problema.
1: Quemadura.
2: Y eso es terrible, porque genera una afectación en las personas.
1: Lo mejor es un ladrillito caliente como lo hacíamos en el campo.
0: No, pero... Yo agarraba una botella de bebida, de esas retornables, y con agua caliente y una toalla. Pero igual es peligroso, miren, siempre con discreción y tratar de entender cuáles son las condiciones de la casa y si realmente seamos responsables, porque lo peor que nos puede pasar es que llegue un incendio y no puede llegar el camión. Eso yo creo que es terrible, ¿no, Mauro?
1: Y un incendio con esta emergencia que viene de la lluvia no es bueno.
2: No, por supuesto. También quiero destacar y comentarles que desde el municipio, ¿cierto?, como gestión de riesgo, también hemos ido haciendo algunas gestiones y relaciones con las diferentes instituciones. Bien. En este caso, destacar el apoyo que hemos tenido de parte de Bomberos Viña del Mar, donde ya su comandante ha instruido, ¿cierto?, al cuerpo de bomberos que tiene que reforzar su guardia nocturna. Bien. También van a activar una guardia del equipo USAR de Viña del Mar. No es el parte del equipo que está acá en Viña del Mar viajó a Venezuela, que fueron 9 integrantes de acá del USAR Viña del Mar, pero también va a estar disponible en el caso que sea necesario. O sea, se han hecho las vinculaciones, las coordinaciones, mantenemos un monitoreo permanente, o sea, estamos mirando lo que está ocurriendo y estamos informándonos entre los diferentes, digamos, instituciones, qué es lo que está ocurriendo. Hay una coordinación. También requerimos el apoyo de la comunidad para que eso lo podamos concretar de la mejor forma y pasar este sistema frontal también con la menor afectación posible dentro de lo que pudiese ocurrir. La conducción también es muy importante. Este fin de semana ya suspendieron las clases y tenemos un fin de semana que venía ya con un feriado. Eventualmente vamos a tener una mayor cantidad de personas que estén en nuestra comuna. Es importante que si tenemos precipitaciones, pedirles desde, digamos, este director de gestión de riesgo para no tener tanto trabajo durante eventualmente esos días, sobre todo lo que es conducción, que puedan mantenerse en sus casas, limiten los traslados a lo necesario. Si es que requieren comprar algo, aún tenemos el día de hoy y la jornada de mañana para comprarlo y mantenernos, digamos, con la menor movilidad dentro de nuestra comuna, con el objeto de evitar accidentes de tránsito y otros eventos que pudiesen ocurrir.
1: Claro, para que no confluya tanta gente al centro de Viña del Mar, sobre todo.
0: Totalmente, esos días nos pasa lo que decía el director, los equipos de gestión de riesgo se van a las colisiones de vehículos y a veces queda mucha gente que está con riesgo en su vivienda, claro, en fin, y necesitamos los equipos que somos, exacto, los equipos que somos tenemos que movernos de la manera más eficiente, por lo tanto la conducción imprudente es algo que siempre da muchos dolores de cabeza y que además es muy evitable, es muy evitable.
1: Mauricio, también en esta oportunidad no solamente para los terremotos, un kit de emergencia también en la casa.
2: Idealmente una mochila de emergencia, pues si llueve un kit mucho, de emergencia es importante mantener. Por ejemplo, una radio a pilas, por ejemplo, por supuesto, mantener una linterna, ciertos documentos.
1: Pilas cargadas.
2: Además, documentos, que también es importante mantener, dinero en efectivo, por si es que tenemos que comprar algo, digamos, probablemente no van a estar los sistemas disponibles. Y sobre todo, tener en consideración que si tengo alguna enfermedad, tengo que tener mi receta, ¿cierto? Correcto. Y también los medicamentos que debo tomar con tal de tenerlos disponibles en esta mochila de emergencia.
1: Mira, es importante eso, ¿eh? Porque mucha gente lo ve solamente al verano.
0: Totalmente.
1: No, esto también para invierno.
0: Totalmente.
1: Una mochilita ahí en una esquina de la casa guardadita, lista para.
0: Y
1: no está además tener unas conservas dentro, ¿no?
2: Sí, siempre es importante mantener también alimento y agua, que es lo más importante y lo que se ocupa inicialmente. Mantener una cantidad no excesiva, pero sí podemos mantener unos 3 litros de agua, una botella que nos permita hidratarnos.
1: Puede haber rotura de matrices también,
2: por supuesto.
1: El exceso de la cantidad de agua, las
0: Totalmente.
1: Presiones.
0: ¿Cierto? Pasa mucho.
1: Ahí. Importante el kit también. Recomendaciones durante lluvia intensa.
2: No acercarse, con respecto a lo que es lluvia intensa, no acercarse al estero particularmente. Bien. Yo sé que hay mucha gente, y nosotros le llamamos el turismo de desastre. O sea, le gusta a la gente acercarse cuando hay una catástrofe y de algún punto de vista no es bueno porque no nos permite desplegarnos en el territorio a los equipos que tenemos que responder. Eso es lo primero, no acercarse a los bordes del estero, evitar transitar, ¿cierto?, cuando hay intensidad fuerte de precipitaciones con vehículos, ¿cierto?, reducir los desplazamientos, y tanto a pie como también en vehículos, y mantener, digamos, en vista la información que pueda ser emanada por parte de las autoridades. Claro. Eso es lo más importante porque en el caso de alguna situación puntual podría llegar alguna solicitud de la autoridad que definan un proceso de evacuación, y eso es importante mantenerlo, que tiene que ser por las redes oficiales. Obviamente se refuerza con la alerta SAE, que es el sistema de alerta temprana que tiene SENAPRED.
1: Cuando hemos tenido estos sistemas frontales, mucha gente confluye, como lo decíamos con la alcaldesa también en la primera parte, al borde costero de la avenida Perú, a sacarse la selfie con la ola detrás. Y hemos visto los equipos de emergencia, en su gestión, con los megáfonos, abandona el lugar, retírese del lugar, estamos viviendo la emergencia, pero la gente porfía, igual va.
2: Sí, es parte, como le comentaba anteriormente, la gente va y hace este turismo de como desastre, show, por así decirlo, y sacar la fotografía de ojalá la ola más grande que pueda haber. Pero ¿qué pasa cuando esa ola me llega y me puede arrastrar y me puede llevar mar adentro? El despliegue de recursos que se ejecuta es tremendo. O sea, estamos hablando desde recursos de la Armada, del bote salvavidas, del municipio, de carabineros, de personal del SAMU. Entonces, es una cantidad de recursos que se disponen cuando tenemos este tipo de emergencias que son bastante importantes. Hay que evitar ir al borde costero. Vamos a tener marejadas y son importantes, y eventualmente esas marejadas van a sobrepasar, ¿cierto? Claro. El borde costero, sobre todo en la avenida Perú, que ya estamos en coordinación para hacer el cierre preventivo de ese sector. Pero también, como vamos a tener una gran afluencia de público esos días, eventualmente se les pide que no se acerquen al borde costero ni tampoco a los esteros.
1: En la avenida Jorge Mon, sobre todo, porque van a haber marejada y eso va a llegar al borde costero y va a sobrepasar.
2: Correcto. La idea es mantener permanente el monitoreo por parte de los equipos municipales, pero también la Armada va a estar haciendo recorridos por todo el borde costero de la región, con el objeto también de ir retirando a las personas en conjunto con lo que nosotros podamos hacer a través de la Dirección de Seguridad Pública y Gestión de Riesgos del municipio.
1: Cuidado de salud en invierno.
2: También es relevante, las personas se tienen que cuidar, tienen que tapar sus vías aéreas cuando tenemos bajas temperaturas, evitar los cambios bruscos también de temperatura cuando salimos de la ducha y abrimos la puerta o tenemos abierta una ventana, preocuparnos de esas condiciones con el objeto de poder evitar, digamos, alguna enfermedad que pudiésemos adquirir. Por otro lado, si es que es necesario la asistencia de las personas a un centro asistencial, tenemos que recordar que debemos hacerlo también con mascarilla. Claro. Porque ahí dentro de los hospitales, ¿cierto?, o clínicas, también hay un alto flujo de enfermedades que están en el ambiente que podrían afectar a las personas.
1: Y se puede producir un contagio que no debería ser por lo demás.
2: Correcto.
1: ¿Qué hacer si se inunda una vivienda? Y esto creo que es clave.
2: Si se inunda una vivienda, primero hay que informarlo, hay que identificar de alguna forma cuál es el origen de la inundación, porque puede ser que con unos sacos de arena o un trabajo que pueda hacer la misma familia que está siendo afectada, como por ejemplo con pala o chuzo para romper, digamos, un espacio, se puede desviar el curso del agua. Pero en el caso de no ser así, se puede solicitar apoyo a través del número de emergencia, se va a asistir al lugar dependiendo de la cantidad de llamados que podamos tener disponibles, claro, y también de un análisis. O más que un análisis, es como definir algún criterio, porque si tenemos personas que están en riesgo a la vida, nosotros vamos a acudir a esa emergencia antes que a otra.
1: Prioridades
2: de atención. Y eso lo tenemos ahí coordinado con los equipos que van a estar recibiendo los ingresos telefónicos.
1: Alcaldesa, para eso tenemos los canales y obviamente los teléfonos y todo eso, que van a quedar aquí en la Radio Festival para consulta de los oyentes de la Radio Escolar de Chile.
0: Solo darles el mensaje de que hay muchas personas en Viña del Mar que no tienen la posibilidad de recibir ayuda. Hay mucha persona mayor que está solita, hay mucha persona en situación de discapacidad que no tiene a quien pedir ayuda. Yo se los digo de verdad, hay una cantidad gigantesca de personas mayores que dependen de otros, de vecinos, para poder ser cuidados. Cuando ellos tienen un problema en un contexto de emergencia, por lluvias, por lo que sea, a ellos deberíamos acudir. Y no a quien se exponga, no a quien vaya a turistear al borde costero en una marejada para sacarse una selfie. Mire la cosa. Entonces, cada vez que uno comete una imprudencia, a veces está dejando en indefensión a un vecino que realmente no tiene la capacidad de poder ser asistido. A ellos, a las personas electrodependientes, a las personas mayores, a las personas en situación de discapacidad, a la gente que está en una situación de pobreza extrema, es a donde nosotros tenemos que priorizar poder llegar. ¿Ven? Entonces, cada impertinencia es un problema porque afectamos el derecho a otro de ser asistido. Teniendo eso dentro de nuestra conciencia, es importante que nos preparemos previo a la llegada de esta lluvia. ¿Qué te parece ese mensaje?
1: muy bonito y abrir un poquito los ojitos para ver quiénes tenemos al lado.
0: Claro, y ser solidarios con los vecinos. Y no por último, egoísta. Totalmente, y quiero dejarles, por último, les vamos a dejar aquí en la radio todos los números de teléfono de, ya saben ustedes, de bomberos, de carabineros, etcétera, y también la central única de emergencias. Si usted tiene un lapicito con una hojita, anótese el más 569-73-86-777-2. Repito, más 569-73-86-777-2. Lo vamos a dejar aquí con don Ernesto, sí. Con Lalito, para que ustedes puedan anotarlo, y en caso de cualquier cosa, nos llaman. Las vías de teléfono muchas veces se ven saturadas, pero va a haber un equipo 24/7 trabajando para poder llegar a quienes más nos necesiten.
1: Y reiteramos que las clases están suspendidas.
0: Clases suspendidas para el viernes 17.
1: Para el viernes.
0: Sí, para el viernes, pues sí. No me vayan a decir.
1: Mañana tienen que ir al colegio.
0: Mamá, me suspendieron las clases. No mienta, es el viernes.
1: Sí, el viernes. Sí. No mañana. Alcaldesa, su mensaje final antes de despedir a don Mauricio también.
0: Bueno, quiero agradecerle a don Mauricio, nuestro director, que sale de sus tareas para venir a dar este mensaje, que sepan que hay muchas personas que están trabajando incansablemente para poder recibir bien este frente climático, pedirles ayuda a usted y también mandarle un saludo a nuestros concejales. Vamos a tener un consejo ahora para mostrarles de todas las gestiones que hemos hecho, a doña Nancy Díaz, a don Carlos Williams, que siempre está presente, don Alejandro Aguilera Moya, don Nicolás López Pimentel, don Alejandro, doña Verónica, don José Tomás, doña... también Verónica, que creo que ya la dije, doña Antonio Scarella Chami, y nos queda don Francisco Mejías y don Andrés Solar. Así que ahí están los 10.
1: Al Consejo Municipal.
0: Un saludo para todos los concejales y a todo el municipio. Y nos vemos, ojalá que no, en contexto de lluvia, pero nos vemos como cada martes. Saludos a todos, cuídense.
1: Don Mauricio.
2: El mensaje final, comentarles que el equipo municipal está trabajando completo en el territorio. La idea es que, así como nosotros estamos trabajando, también la comunidad ponga un poco de su parte y nos ayude en esta gestión que estamos realizando. Es importante tener las precauciones con respecto a lo que se va a ocurrir en los próximos días, y en el caso que tengan algún problema puedan llamar a los números de emergencia, tanto a bomberos como también al nivel municipal, con el objeto de poder llegar lo más rápido posible dentro de las capacidades que tengamos disponibles.
1: Y ojalá que no tengamos grandes emergencias. No puedo evitar preguntárselo a los dos.
0: A ver.
1: ¿Francia o España?
0: Ah.
1: Hoy día. ¿Francia o España? Hoy.
0: Cabo Verde. Ah, sígale, sígale, sígale. No sé, yo... no puedo
1: ¿Por,
0: decir.
1: ¿Por qué nada? Pero arriesguese.
0: Papé, no sé. Don Mauro, usted que es más futbolero.
2: A ver. Me inclino por Francia.
1: Por Francia. Sí, ahí va yo, Francia. ¿Y para mañana, Argentina con Inglaterra?
0: Sí.
1: ¿Quién?
0: I don't know.
2: Un empate, dice por acá, un empate.
1: Tiene que haber un clasificado, así que ya, Mauricio, ¿cuál?
2: Argentina.
0: Sí, son los únicos latinoamericanos, así que bueno, hay que apoyar. Nos vemos, que les vaya bien. Gracias don Ernesto, gracias Lalito. A cuidarnos, nos vemos.
1: Nos vemos, chao.
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1: Así es, señores, son las 15:20, ya está jugando Francia y España. Y nuestro puesto de cancha en el estadio mismo, don Eduardo Lalito, órdenes Pérez Cotapo para la información del momento. Minuto, Lalito. No me llega la señal. Se cortó el internet. No, está bien. Pero están 0-0, 0-0 en los primeros minutos del primer tiempo. Francia y España por las semifinales del Mundial de Fútbol. Vamos al mercadito de las pulgas. 0-0. Que, y 18 minutos dice Lalito. Claro. Lo que pasa es que Lalito se está sirviendo un sándwich de potito ahí en el borde de cancha. Por eso no me podía contestar. Pero ya se sirvió la mitad del sándwich de potito ya. Está listo. Vamos con el mercado de las pulgas en la festival. Sándwich de potito. Vendo departamento, dos dormitorios más dependencia en Reñaca Alto. Se acepta subsidio a 39 millones de pesos. Tiene que llamar al 973-046-325. Se vende amplio terreno en Chorrillos, Viña del Mar. Pucha, lo compraría, pero no puedo ir para allá. 28 millones de pesos conversables, Lalo. Llamar al más 569-685-53089. Le cuento que se vende una mesa de centro. 20 mil pesos nomás. Llamar al 910-101-527. Se vende un auto, es un Chevrolet Aveo año 2008. Son muy buenos, ¿eh? ¿Y cuánto es? 3.500.000 pesos. Ah, es conversable. Llamando al más 569-729-32915. Arriendo casa, pleno centro de Valparaíso. Tiene 4 habitaciones más baño y cocina. ¿Sabe cuánto lo arriendo? 350.000 pesos mensuales. Comunicarse al más 569-961-82847. Se vende una secadora de 8 kilos, marca Daewoo, nueva, 80 mil pesos. Teléfono 987-088-295. Le cuento que todos estos datos que usted ha escuchado se encuentran en nuestra página web www.radiofestival.cl.

Ya son las 15:25 y hubo gol. Se abre el marcador. Sí, señores, por las semifinales, primer tiempo. España, mediante el lanzamiento penal, 1-0.

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0: 25 minutos faltan para las 16 en los festivales radiocolores de Chile. Fíjate que hay una bonita historia que vamos a contar que ocurrió en Mejillones. En Mejillones yo tuve un amor. No, ¿cómo que otro más? En la canción dice así, hombre. En Mejillones yo tuve un amor.
1: ¿En serio?
0: Nada, te he callado. ¿Me están escuchando? Oye, Mejillones cerraron temporalmente una cancha de básquetbol, una multicancha porque sirve también para baby fútbol. ¿Por qué? Porque unos niños, en su inocencia, fueron a hacer deporte a la cancha y cuando van a, porque llegan a un partido de básquetbol, convenido, citado así, y van a encestar en la canasta, se encontraron con una tremenda sorpresa.
1: ¿Qué?
0: Encontraron un nido.
1: ¿Qué cosa?
0: En la canasta, en la malla. En la malla que está colgando ahí, un nido. ¿Y de quién era ese nido? ¿De qué ave? Un colibrí. Un lalo, un picaflor.
2: ¿Y vos?
0: También. Un picaflor, un colibrí, anidando. Mira qué bonito. Los chiquillos dieron cuenta, obviamente, a sus monitores, a los profes del básquetbol. Ellos inmediatamente se comunicaron con carabineros y con el municipio local, porque la cancha era municipal. Y llegaron los inspectores, llegaron las autoridades y determinaron inmediatamente proteger el ave.
1: Qué lindo,
0: y cerraron la cancha temporalmente, porque, y anuncian así en el lechero, anuncian, cancha cerrada temporalmente, colibrí anidando. ¿Cuánto se demora un colibrí? Aproximadamente entre 30 y 35 días. Entonces la cerraron por 60 días para que la mami colibrí esté echadita ahí, dándole calorcito a los huevitos y tengamos más colibrí, que es una especie que también está en peligro de extinción. Esto ocurrió en Vallenar.
1: ¡Qué lindo!
0: No vayan a llegar por ahí. No va a faltar el que va ahí para sacarse fotos y molestar al colibrí, crearle estrés y tal vez no pueda tener sus bebés. No, ojalá que no sea así. En todo caso, el recinto, como es municipal, el municipio lo cerró inmediatamente. Inmediatamente. Y ojalá lo cerquen. Porque basta con que se estén acercando mucha bulla, auto, no sé, los teléfonos, celulares que suenan, van a distraer y van a desconcentrar en su labor de mami a esa colibrí que está anidando. Son aproximadamente 35 días que dura la incubación. Mira qué bonito, una historia distinta para contar en este día. Faltan 22 minutos para las 16.

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Ahí estaba cantando la Sole en el Festival de la Radio Colores. ¿Estamos listos para terminar el primer tiempo ya, Lolito? ¿No? ¿Todavía queda? Falta todavía. Dieron 6 minutos de alargue, de tiempo adicional, tiempo agregado. 6 minutos más. Ganando España-Francia. Bueno, el Lalito le escuché razón en un comentario que me hizo recién por interno. Porque yo le decía, me gusta Francia. Y me dijo, no, boch, conviene que gane España. Que gane España. ¿Y por qué? Porque si gana España y clasifica para semifinal, mañana baja el pan.

Ya faltan 8 minutos para las 16, 8 para las 16 del día de San Camilo, ¿eh? Mira, Camilo, está dramático Camilo. Felicidades, santo patrono de los enfermitos, porque era un sacerdote italiano que dedicó su vida a ayudar a los necesitados por enfermedad. Camilo, santo patrono de los enfermos. El otro Camilo que nosotros conocíamos era el santo patrono de las botellas, pero faltan 8 minutos para las 16.

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0: las 16 horas.
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0: Estas son las informaciones del momento en Festival por Sistema Frontal. El Ministerio de Educación definió suspender las clases en las regiones de Coquimbo, Valparaíso, O'Higgins, del Maule y la Región Metropolitana para el viernes 17 de julio. Suspendidas las clases para el viernes. El viceministro del Interior y CEGOB, Claudio Alvarado, abordó la discusión de la mega reforma en el Senado y calificó como falto de lógica que senadores del PPD voten contra la norma. Por fuertes nevadas fue suspendido el tránsito para todo tipo de vehículos por el complejo fronterizo Los Libertadores. Creador de Historia de un oso, conquista con su nueva película. El cineasta chileno Gabriel Osorio estrenó su primera película Kona, una gata valiente, en el Festival de Cine Animado de Annecy. El Ministerio de Culturas abrió convocatoria para la sexta edición del Menú de Chile, siendo el Servicio Nacional del Patrimonio Cultural quien recibirá las propuestas hasta el 7 de noviembre. El Partido de la Gente exigió compromisos firmados del gobierno para volver a votar a favor de su mega reforma, una vez completado el segundo trámite legislativo en la sala del Senado. Everton de Viña del Mar anunció la salida del atacante Sebastián Sosa Sánchez, quien no pudo brillar este año en el equipo ruletero por estar lesionado. Irán advirtió que no cederá ni un ápice el control de Hormuz ante el bloqueo de Estados Unidos. El estrecho nunca será reabierto mediante la guerra, afirmó el ejército persa. Prohibirán el ingreso de banderas y alusiones a las Malvinas en el duelo entre Argentina e Inglaterra, que jugarán mañana por la Copa del Mundo. Mañana se realizará la sexta versión del chupe de guatitas más grande de Chile, una celebración que pone en valor el patrimonio gastronómico y la identidad de nuestra comuna de Santa María. Nuestro representante ante este evento, José Luis Valle Vargas. La temperatura del momento en el centro de Viña del Mar es de agradables 14 grados, termómetro, sensación térmica, idem 14 grados. La humedad 73%, viento a 10 km por hora, los cielos nublados. Probabilidad de precipitaciones para las próximas horas, solo de un 10%. Reiteramos la información respecto de las clases para el viernes. Están suspendidas en las regiones de Coquimbo, Valparaíso, O'Higgins, del Maule y la Región Metropolitana por el viernes 17. Las 16 horas 3 minutos, más noticias en cualquier momento del festival.

0: Bye bye, la 16:07, Larito Órdenes, Pérez Cotapos en la sala de... Departamento de Prensa, Gabriel Ecovelli, para las noticias del mundo mundial.
1: Hola, hola.
0: Hola, pues Gabrielito, atento a lo que está ocurriendo en el partido entre Francia y España, segundo tiempo ya, primeros minutos, 1-0 al marcador favorable para los españoles.

besito, un abrazo y un buen pato que fue. Son las 16:10, ¿será qué? Son las 16:10. Hoy es el Día Internacional del Chimpancé. ¿Viste que me salió igual?

0: Son las 16:14, ¿eh? 16:14, que es el festival de la Radio Colores Chile. Aparte del día del chimpancé, hoy también es el día del joven Lalo.
1: ¿Qué?
0: Porque es el día del tiburón.
1: ¿Qué cosa?

0: Oiga la canción, hace las 16 ya con 19 minutos en el Festival de la Radio y Colores Chile. Hoy también es el Día Mundial de la Orca, la ballena marina, la orca, también hoy, sí, no es chiste, ¿eh? Y también hoy se celebra el Día del Auxiliar de Enfermería. Ustedes bien saben, lo hemos comentado en anteriores oportunidades, el 25 de noviembre es el día del TENS en nuestro país.
1: Entendí.
0: Antiguamente eran los auxiliares de enfermería, después pasaron a ser paramédicos, después técnicos paramédicos. Hoy en día son los TENS y celebran el 25 de noviembre. Hoy es el Día Internacional para todos aquellos que por vocación sirven a los enfermos en su recuperación, principalmente cuando están hospitalizados o están en un hogar al cuidado de ellos. ¡Felicitaciones!

¿Qué bajó? ¿Qué bajó? Gol para España. Sí, señor. Ah, mañana va a estar más barato el pan, no hay problema. 2-0 para España, 0 para Francia. ¿Y Mbappé? ¿A dónde está?

0: Vamos a nuestro departamento de prensa.
1: Dos personas fallecidas y dos lesionados dejó un violento accidente de tránsito en pleno centro de Viña del Mar. 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
2: ¿Aló?
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0: Algunas actividades para este día jueves, sí señor, jueves festivo, el día de nuestra Santa Patrona y Reina de Chile, la Virgencita del Carmen. Él informó la parroquia La Matriz de Valparaíso. Va a haber procesión por la festividad de la Virgen del Carmen. El día jueves, 16 de julio, a las 10:30 horas, la procesión por las calles aledañas ahí a la parroquia de La Matriz. Y la misa será justo al mediodía en la parroquia. ¿Ya? Al mediodía la misa por la Virgen del Carmen. ¿Quién golpeó la puerta? ¿No tenéis puerta en la casa? ¿Viví en un circo? Saludos para Quina. Oye, así que el jueves, 10:30 horas procesión. A las 12, la Santa Misa, este jueves 16 de julio, en la parroquia La Matriz. Y en La Gómez, en Gómez Carreño, en la Basílica San Juan Evangelista del primer sector, que preside el Cardenal Monseñor Raúl Sánchez, Raúl Marchán Zurita, el párroco de Gómez Carreño, misa al mediodía el jueves. Al mediodía el jueves. El purpurado preside la Eucaristía, acompañado de todo su clero. Ah, el clero, mira.
1: Nos vaya a invitar, Nero.
0: Sí, pues si es gratis, pues si ahí no se paga entrada para entrar a la iglesia. Lo único nomás, hay que tener personalidad.

Rico, faltan 22 minutos para las 10. ¿Cómo vamos con el fútbol, Lalo? ¿Cómo está la cancha? Igual, 2-0 favorable a los españoles. ¿Cuánto? 74 minutos. Está clasificando España. Pero aún queda tiempo, ¿eh? ¿Y Mbappé?

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1: Vamos a ver el servicio gratuito que tenemos a esta hora aquí en la Festival, servicio solidario, porque le informamos que se perdió un carné de control de consultorio Miraflores. Pertenece a don Carlos Cruz. Fue en el trayecto de calle Arlegui y calle Quinta. ¿Quién encontró este carné de control de consultorio Miraflores que pertenece a don Carlos Cruz? Por favor, comunicarse al 983-374-125 o bien traerlo aquí a los estudios de Festival. Robo de vehículo desde la rotonda de Concón. Un Peugeot color blanco patente FSFJ33. Cualquier información, comunicarse al 964-993-787. El día jueves 9 de julio se cayó un lector de glucosa en la calle Arlegui. Pertenece a una pequeñita, insulino dependiente. Tiene 8 años. Su nombre es Juliette. Por favor, quien lo encontró, comunicarse al 99-70-39888 o bien venir a dejarlo aquí a los estudios de Festival. Todos estos datos están en nuestra página web www.radiofestival.cl. ¡Ole!

Oye, el arquero español, bueno, va a singular, ahí acusó, ni lo tocó, y otra vez se tiró ahí al pasto y se revuelca y todo. Y el árbitro, muy pasivo con él. Debería haberle mostrado tarjeta amarilla hace rato a ese arquero, al español. Mucho teatro, no lo toca. Acusó un golpe en la cabeza hace poco rato atrás, ahora acusó un golpe en una pierna, ni lo tocó el jugador. Por favor. Por favor, qué sucio este mundial. Qué cochinada más grande. Dale, Infantino.

0: ¿7 minutos, Lolito?
1: ¿7 minutos de alargue? ¿Tanto? ¡Psa! Estáis buscando el empate.
0: Faltan 6 minutos ya para las 17. Nos vamos. Sí, señores, hasta aquí nomás llegamos con el fútbol también, porque siguen jugando España y Francia. Vence España por 2-0. Sorpresa para algunos, para otros no. ¡Que baje el pan nomás!

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1: Y nos vamos a penales, así se definirá este partido. Se viene el primero desde los 12 pasos.
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0: Son las 17 horas, un minuto.
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0: 14 grados la temperatura del momento, humedad 74%, cielo nublado en la zona costera Valparaíso, Viña del Mar. Ya se viene la lluvia. Esta mañana se activó la alarma meteorológica por precipitaciones intensas. Esto desde la Dirección Meteorológica de Chile para las regiones de Coquimbo, Valparaíso y Metropolitana. A 7 personas, 5 hombres y 2 mujeres, ascendió el número de personas fallecidas que en la madrugada de este martes protagonizaron un violento accidente de tránsito en Santiago, en el barrio Franklin. La alcaldesa de Viña del Mar, Macarena Ripamonti, participó durante esta mañana en los velorios y funerales de las víctimas del atropello múltiple ocurrido en Feria Caupolicán. El Tribunal Oral en lo Penal de Cañete condenó al exalcalde de Renaico, Juan Carlos Reinao, por delitos de connotación sexual contra 2 de las 3 víctimas que lo denunciaron. Una era menor de edad. Unos 200 grupos familiares serán desalojados de 3 ocupaciones de tierras en la región del Biobío, vinculadas al tráfico de drogas y otros delitos, según informó el ministro Mimbu Iván Poduje. La ANFP decidió suspender todo el fútbol chileno por este fin de semana ante el pronóstico de un intenso sistema frontal. Investigadores descubrieron fósiles de tortugas marinas en Algarrobo. 2 fragmentos de caparazón de este porte fueron encontrados en la costa y datan de los 56 y 34 millones de años atrás. El alcalde de Casablanca, Rodrigo Martínez, sostuvo reunión con el nuevo director del Hospital San José, Horacio López, quien esta semana tomó las riendas del principal recinto asistencial de la comuna de Casablanca. La comuna de Quillota activa despliegue preventivo ante sistema frontal con lluvias y ráfagas de viento. Cifras de personas fallecidas por el doble terremoto de 7 grados y más en Venezuela subió a 4.734 tras casi 3 semanas de la tragedia. Acaba de concluir hace poco instante el partido de semifinales entre los elencos de Francia y España. España se ha clasificado para la final venciendo a Francia por 2-0. Son las 17 horas, 5 minutos.

Hola, son las 5 de la tarde, 9 minutos, no se puede creer. Francia se quedó para jugar el tercer y cuarto lugar. España va a semifinales. Y Mbappé, ahí son las 17 con 9.

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1: Aquí están las promociones para este martes 14 de julio, Día de Francia, de la toma de la Bastilla. Perdió Francia, 2-0. Ahí quedó. Ahí quedó Francia. Bingo solidario a beneficio de Xiomara este día sábado 18 de julio, aunque llueva, en el Club Deportivo Reñaca Abajo. Río Palena Central 25, Reñaca Abajo. Adhesión 5.000, incluye 11 más cartón de bingo. Premios y muchas sorpresas. La Oficina Comunal de Personas Mayores invita a todas las parejas cuequeras de nuestra comuna a participar del Campeonato Comunal de Cuecas para Personas Mayores 2026. Tener 60 o más, residir en la comuna, contar con salud compatible con la actividad. Para la primera vuelta, la segunda y la tercera. Inscripción en la Oficina Comunal de Personas Mayores. Avenida Valparaíso, 729, grupos prioritarios, o en Uno Norte, 1929, esquina de Avenida Esporte. Hay que tener buenas piernas para aguantar la primera, la segunda y la tercera cueca, coño. Che al hilo. Corporación del Colegio Alemán de Valparaíso cita a una asamblea extraordinaria de socios, la que se desarrollará en la modalidad presencial y telemática este 22 de julio, en primera citación 17:45, segunda citación 18:15. El alcance de acceso y los antecedentes se remitirán a los correos registrados de las socias y socios. Sería todo. Cambio y fuera. Gracias.

Papá, se viene la lluvia porque en Juan Fernández hay inestabilidad postfrontal. Mar grueso. Saludos, amigos de Juan Fernández. Sí, un saludo para usted. El pronóstico inestabilidad postfrontal. Eso para mañana. Situación sinóptica, margen frontal a frontal. Definitivamente, Juan Fernández. Nos escuchan allá fuerte y claro a través del 127 AM. Saludos, amigos de Juan Fernández. ¿Y la langosta cuándo? Cubierto el pronóstico para mañana, miércoles 15, día de la quincena. Bueno, sí. ¡Aldo! ¿Cuánto? Ah, sí. Bueno, saludos para todos. Muchas gracias.

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Bueno, el diario Marca de España dice otra vez, es de verdad, a la final del Mundial. De la Fuente, el profe de España. Francia se enfrentaba hoy al mejor equipo del mundo, España. Mira, dice otra crónica del diario Marca. Liberté, Egalité, Fabianité, partido colosal de España, desplegó un fútbol sin igual en el torneo para tumbar a la primera del ranking FIFA. El mediocampo de La Fuente funcionó como una casa de relojería suiza. Fabián, Rodri y Olmo cosieron cada costura del partido, diferenciales en todos los registros y con una autoridad que sobrepasó al combinado de Deschamps. España leyó lo que exigía el partido. Son las 17:34.

para siempre, claro. España ganó por 2-0 a Francia en una de las semifinales de este Mundial. La próxima viene Inglaterra-Argentina, Argentina-Inglaterra. Faltan 22 minutos para las 6.

0: vista. Olha a bandeira do Brasil no mundo.
1: Ahí quedó Brasil, ahí quedó Brasil. Faltan 11 minutos para las 6.

0: Faltan 8 minutos para las 6. Menor fue apuñalado durante riña al interior de un juzgado de garantía en Viña del Mar. Pituquín. Se exigió reforzar las medidas de seguridad en los tribunales. Oh. ¡Zúmbale Primo! ¿Llegará Antofagasta?
1: ¿Qué?
0: Zúmbale Primo va a tocar en Antofagasta para celebrar el Día del Minero. Se presentará el sábado 8 de agosto, aunque llueva.
1: ¿Nos vaya a invitar?
0: Sí, te estoy invitando. La Armada emite un aviso por marejadas anormales para varias regiones del país. El fenómeno estará presente desde este jueves hasta el viernes 17 de julio. Ya. Cuidadito con ir a mirar más. Se suspenden las clases para este viernes en la región de Valparaíso. La medida fue adoptada debido a la alerta temprana preventiva por evento meteorológico que se encuentra vigente en la zona. Todas las personas que iban a pasar pruebas ese día tienen calificación 7.

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0: Son las 18 horas.
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0: 13 grados la temperatura del momento en la zona costera Valparaíso, Viña, humedad 79%, martes 14 de julio, día nublado. En el sector rural de la comuna de Santo Domingo, específicamente al interior de la medialuna del convento, Carabineros procedió a la detención de un individuo por el delito de amenazas. Tenemos el primer finalista de la Copa del Mundo, la selección de España. Ganó 2-0 a Francia. Jugará la segunda final de su historia deportiva. Senapred declaró alerta amarilla para la región de Valparaíso por el sistema frontal de alta de intensidad que estaría afectando a la zona entre el miércoles y el domingo. El IND evalúa interponer una querella por torturas en el módulo 109 de la cárcel porteña. Internos denunciaron haber sido golpeados y desnudados por gendarmes. Contratación del yerno de senador Fabiola Campillay desata críticas transversales y reabre debate sobre nepotismo en el Congreso Nacional. Valparaíso se prepara para afrontar el sistema frontal. Se retiraron más de 141 toneladas de residuos. Detectives de la Brigada Investigadora de Robos Viro, La Serena, detuvo a 3 personas por robo con violencia a un hombre de 63 años en un departamento, en un cuarto piso, pleno centro de la ciudad. Alcaldesa de Quilpué, Carolina Corti, solicitará teletrabajo y suspensión de clases por sistema frontal el viernes. Feria Laboral y Vocacional de Puchuncaví ofrece más de 170 vacantes y oportunidades de formación para la comunidad. Municipalidad de Nogales habilita número de emergencia más 569-5667-4517 e implementará turnos especiales ante la llegada del sistema frontal a la zona. Presidente de Colombia, Gustavo Petro, condena la muerte de un colombiano en un operativo de ICE. Es un asesinato, así lo dijo. Son las 18:04. 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

Damos comienzo al show 127 del recuerdo. 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

Era tan bonita, cantaba Alain Barrière. Muy bien, saludos para todos los franceses que hoy están celebrando el 14 de julio, el día de la toma de la Bastilla. A propósito, me pidieron esa de Ubiergo. Ah, el tiempo en la Bastilla. Claro, 14 de julio. No, pero no tiene nada que ver con eso. Es una canción ganadora de nuestro Festival de Viña del Mar. Yeah.

0: Muy bien, muchas gracias. Fernando Ubiergo, fantástico, maravilloso, extraordinario, buen muchacho. El papá era un gran poeta. Y esta es una infidencia. Usted no lo diga y tampoco va a salir aquí de la radio. Solamente entre usted y yo, que nos conocemos tanto rato aquí. Más de 50 años. Entonces, Calleu Kellor, el papá le decía a Fernando, el pelao. Son las 18:11 en la number one.
1: Ay, ay, ay.

Ah, qué bonita canción, muchas gracias. Son las 18 con 14 minutos. ¿Qué tal? ¿Cómo va la vida? Bien, qué bueno. Tarde de día martes, 14 de julio del 2026, día de Camilo. Hoy día, Camilo VI. Y como viene la lluvia, llueve sobre mojado. 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

Y hola, gracias Camilo VI, estuviste muy bien. Camilo VI, hoy estuviste bien, Camilo VI. Te pasaste, Camilo VI. Justo para saludar el cumpleaños de Janet Ale Pastén. Hoy día está de cumpleaños y ella siempre escucha los recuerdos del festival. 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

0: Y en el aire estamos con Festival La Radio en Color de Chile a través del 127 del dial AM y en la compañía de Phil Collins. El Seremi de Educación ha confirmado suspensión de clases para este viernes 17 de julio del 2026 para toda la región de Valparaíso a raíz del sistema frontal que nos viene y nos va a afectar directamente.
1: ¡Gracias, tío! ¡Obtenido la prueba! ¡Tío! ¡Pase dos lujos, tío!

Mira, muchas gracias, Ronnie Savoy, llamando a la lluvia. Oh, no, nosotros haciéndole propaganda a la lluvia. Nos vamos a mojar, pero hasta por... Oh, ¿quién sabe por dónde? Marcelito San Martín Gómez, saludos para todos. Beto Silva Ollanedel, nos saluda Marcelita Sánchez. Erika Aguilera, Blanca Flor Toledo, Manuel Miranda, Graciela Benavente. Están gracias. Hermosos los recuerdos. Y esa es muy bonita, la canta Johnny Holiday.

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0: Son las 18:32.
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0: Viva Las Vegas, cantaba Elvis Presley. Esta es música del año de 1964, cuando en Las Vegas habían dos calles, una de entrada y otra de salida. Hoy día está, es otra cosa. Sí, Juan, sí. Otra cosa Las Vegas. Esto es de mayo de 1964. Mayo de 1964. Gracias, Elvis. Lindos recuerdos. 18:35 en Festival. Tenemos un Facebook. Hola, buenas tardes.
1: Buenas tardes, Radio Festival. Querido Juanito, ¿cómo está? Ay, Juan, un gustazo poder saludarlo. Yo creo que ya llegó mi querido amigo personal. Mi sensei. Alex Gatica, más conocido como...
2: ¡Tócamela, gatito!
1: Sí, pues oiga, linda la canción que tocaron.
0: Sí, claro. Recién. Sí.
1: Esa puta, la parte más linda, oiga, esa. Otra la escuchada de chicos. Un saludo a prepararse con el mega ultra rachi recontra temporal que se viene.
0: Sí, se viene.
1: Hay que estarle preparado, hay que estarle vivo. Yo, mire,
0: soy de Villa Alemana.
1: Soy Claudio Pérez, estoy aquí en Los Quillayes trabajando como misionero en Brincano.
0: Ya, ya.
1: Y soy de Villa Alemana, en la población Vicente Martínez, y ya llevamos como 3 años con un puente que está ya inhabilitado. La última vez que llovió el año pasado, casi se llevó el puente. Está todo ahí, casi que se derrumba, así que está terriblemente peligroso. Nunca, no lo han podido arreglar ya de 3 años y tiene como para 3-4 años más que lo puedan arreglar ese puente, y por ahí pasaba la micro, colectivo.
0: Mucho tramo.
1: Ahí ve harta gente adulta mayor, porque imagínate, tienen que ir a tomar la locomoción por allá terriblemente lejos. Pero bueno, así es la vida ya. A cuidarse, a protegerse y más rato a mojarse por dentro también, ¿ah?
0: Bueno,
1: gracias, saludos, el pie Claudio Pini, gracias.
0: Un abrazo. Patricia Paz nos escribe, Juanito Alberto, qué tiempo que no escuchaba al cabro chico.
3: Hola, tía.
0: Ojalá que no haya mucho estropicio con la lluvia, ¿verdad? Y no olvidemos tener empatía con los animalitos sin hogar. Exactamente. Bien pensado. Gracias, Patricia. Son las 18:37. Para continuar, una joyita. Emmanuel, toda la vida.

0: Oye, muchas gracias, Emanuel. Estuviste bien ahí, fantástico, Emanuel. Estuviste
1: espectacular.
0: Bien, Emanuel. 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Sumérgete en la nostalgia del rock chileno.

chileno, Frutos del País. El que canta era el Reinaldo González, el de la voz y el bajo, el Rigo, para todos los que amamos la música del rock chileno. Sin ti, Frutos del País, una joyita.

0: Bien, muchas gracias. Ahí estaba el grupo que se llama Fruto del País Sin Ti. Tenemos Festi WhatsApp. Escuchamos.
1: Gatito, Juanito, buenas noches. Quisiera pedirle un gran favor que saludaran a mi nieta, Rafaelita. Ella hoy día está de cumpleaños, cumple 4 añitos. Te saludo a su papito Gabriel, sus hermanas Samara, Gabriela y la Javierita. Se vienen al saludo las tías Camila y Claudia, y yo por su tata y con mi señora Patricia. Un abrazo para ti,

0: Sí. Rafaelita, feliz cumpleaños. 4 añitos ya. Si es que le puede poner un temita bonito.
1: Baño,
0: si es que puede.
1: Ok.
0: Ya.
1: Ok,
0: gracias.
1: ¿Cómo no?
0: Que okay, tenga buen regreso a la casita.
1: Gracias, gracias. Faltan 12 minutos para las 7. La siguiente agrupación es chilena. Punto 6. Baladas románticas, música tropical. Esto es del 64 y en el 72 se sumó el guitarrista y compositor Carlos Baeza. Era integrante de Los Galos. Y él compuso esta canción que se llama Amor Divino.

0: Faltan 8 minutos, faltan para las 7 de la tarde. Tenemos un par de WhatsAppes. Hola, buenas tardes.
1: Un saludo para Radio Festival desde Punta Cana.
0: ¿De qué?
1: Andamos paseando por estos lugares ya. Y le mandamos un gran abrazo a la Radio Festival por parte de Gastón y Olga.
0: De Punta Cana, pero muchas gracias. Graciela Benavente, de aquí un poquito más cerca. Gracias por estar escuchando. Marcelita Sánchez, también de Viña. Beto Silva Ollanenalte, por acá también. Yolandita Villanueva. Saludos para todos, muchas gracias por estar y permanentemente con Festival, la radio en colores de Chile. ¿Qué seguimos? Ah, con otra joyita. Sí, esta no la tiene nadie. No, en serio. Además no se toca regularmente por las radios. Un regalito para usted, una joya, con este grupo chileno llamado Los Golpes con Rubén Alegre, el cantante original.

0: Estos son recuerdos, no los que toca la radio al lado. Son las 18:55. El último. Este último es fantástico. Esto tampoco lo escucha usted regularmente en ninguna radio, porque no son tan especializados como nosotros. Esto se llama Por Piedad.
1: Uy.
0: Y cantan Los Ángeles Negros.

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0: 19 horas un minuto.
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Estas son las informaciones. Un gravísimo hecho de violencia se registró este martes al interior del juzgado de garantía de Viña del Mar, donde un menor de edad fue apuñalado tras una riña ocurrida en una de las salas de la audiencia. Las medidas del gobierno ante las próximas lluvias, acuartelamiento de las Fuerzas Armadas, despliegue de autoridades y apoyo a empresas mineras. Carabineros de la subcomisaría Cabo Segundo Anselmo Tapia Silva de Quilpué detuvo a un hombre quien fue sorprendido transitando por calle Tierras Rojas con un arma de fuego, el cual mantiene en cargo por robo por extravío. Un adolescente resultó herido tras ser golpeado por un árbol que cayó en la bajada de los Tilos en Lota, en la región del Biobío. El Servicio Meteorológico de la Armada ha emitido un aviso de marejadas anormales que se registrarán desde Huasco, región de Atacama, hasta el Golfo de Penas, Aysén, incluyendo el archipiélago de Juan Fernández. La exalcaldesa de Antofagasta, Karen Rojo, arribaría este miércoles a Chile para cumplir condena por fraude al fisco. Será escoltada por la PDI. La Fiscalía ECO estaría a puertas para cerrar la investigación del caso ligado a Rodrigo Rojas Vade, luego de que la Policía de Investigaciones descartara la participación de terceros. Canciller Pérez Maquena lista gira por sudeste asiático con foco en mercados, inversiones y desarrollo de la IA. Gendarmería activó plan preventivo ante amenazas hidrometeorológicas en recintos de la región para resguardar la seguridad de funcionarios y personas privadas de libertad. Estados Unidos reimpuso bloqueo naval contra Irán en el estrecho de Hormuz y lanzó ola de bombardeos, informó el Comando Central del Ejército de Estados Unidos. 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

0: ¿Cómo está? ¿Qué? Hola, ¿cómo les va? Buenas noches, bienvenidos, bienvenida. Pues, bienvenido yo, los recuerdos ya estaban, ¿no? Sí, con el gran maestro Juan Alberto. Ahí veníamos escuchando Juan. A los golpes. Oh, no escuchaba los golpes del último fin de semana.
1: Estoy indignada.
0: Ya. Oye, qué bien cantaba Rubén Alegre. Desaparecido ya, el ex vocalista de Los Golpes. Los Ángeles Negros. ¡Oh, qué música, Dios! Mal. Olvidarte nunca. ¡Qué lindo! ¡Qué maravilloso! Pasarán los días, pasarán los años.
2: ¡Qué lindo, qué maravilloso!
0: Nuevas ilusiones habrán en mi vida. Pero a ti olvidarte nunca. ¡Oh, qué maravilla! Exactamente. Así, así me cantaban en Dicom. Olvidarte nunca. ¿Ah? Claro que sí. Las 7 de la tarde.
3: ¡A la cuota!
0: Nada más. 7:10 en Festival La Radio en Colores. Gatito Alexis continúa en los mandos técnicos. Bien. Sí, pues aquí estoy. Ah, y me voy a dejar solo para la lluvia.
4: Ah, es feíto. Oh,
0: ya me está dando miedito la lluvia. ¿Cómo me voy a ir?
1: ¿Qué?
0: Por lo menos me fuera con el cauce del Marga Marga, pero voy a ir al revés. Yo quiero ir al interior y el cauce me tira acá al mar. Sí.
1: Estamos hasta el norte.
0: Así como la nueva ola. No, sería lo que votó la ola. 7:11. Bienvenidas, bienvenido. Qué lindas canciones tiene Festival a esta hora.
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0: Oh, qué voz, maestro. El tremendo, único Barry White. Una voz pastosa y...
1: gruesa.
0: Ahí sí. Sí. Voz pastosa y gruesa de Barry White. Ah, ¿cuántas habrá tenido? Ah, ¿cuántas admiradoras aquí? Que le habla así. Oh, wow. Sí, bueno. Yo ya les conté la historia, ¿no? Yo cuando era muy lolo quería emular, imitar, aparecerme un poco al gran Barry White. Pero no sabía cantar. Así que empecé a hablar. Claro que sí. Esto sería la versión más chilensis de Barry White. Barry Gudo. Ah, bueno.
2: Aquí con el guatón.
0: En algo me asemejé. ¿Eh? Claro que sí. 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
0: 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Oye, estamos ya soñando con la sopa y pilla, los calzones rotos. No importa que no estén rotos. Vamos, ¿quién llegó primero al fin?
4: ¿Con qué ropa?
0: Al Festi WhatsApp más 569-537-293-25. Nos contactamos con nuestro público auditor. Hola.
4: Adivinen quién es.
0: A ver, ¿quién será?
2: Hola, don Claudio y don Gatito, ¿cómo están?
0: Capicúa.
2: ¿Qué tal? ¿Llegaron
0: Valentín
2: a la radio?
0: Sí, aquí estamos. Hola, Fede.
2: A ver, el Fede le quiere dar sus saludos.
5: ¿Cómo está ahí? Hola, don Claudio. ¿Cómo están?
0: Hola, Fede.
5: Qué agrado escuchar su programa. Llegamos de Valparaíso. Ah, oh, qué terrible el viaje. Las micros se venían, la 108 con la 104 se venían echando carrera. Nos revolvieron como burros en la olla.
2: El Fede siempre espera su programa porque dice que su programa es muy cálido. Y si no está usted y está don Juan, igual le gusta escuchar a don Juan porque también dice que su voz es como muy cálida. Sobre todo cuando dice marejotilla, una voz así. A ver, dilo.
5: Le agregan el toque humano, pues eso es lo bueno. Hay otros programas que son más fríos, son como más robóticos, y ellos tienen una locución más cálida.
2: Él no quiere decir marejotilla por audio porque temen que lo dejen como medio, o sea, perdón, como audio. Ay, ¿cómo era la cuestión? Como meme de audio.
0: Ah,
2: así que
0: claro.
2: No quiere decir marejadilla tratando de imitar a don...
0: Como la señora del Lancaster.
2: Como dijo el Fede, pues, fuimos al paraíso, ahí volvimos a micro, y el caballero tenía los mansos combiones en la micro, se me movían las patitas solas.
0: No,
2: ahí le voy a mandar un video de que grabé de la música que estaba poniendo el caballero de la 104.
0: Qué buena.
2: Ay, también le mando una foto de yo con el Fede.
0: A ver...
2: Tratando de sacar una foto porque en realidad la micro se movía mucho. Anda.
4: Te sacaron la
2: sopla
4: foto.
2: Porque parece que está haciendo carrera con una 108.
0: Se movía más que auto.
2: Aunque
0: estacionado
2: Fede, no
0: a las 3
2: la
0: de la mañana por ahí.
2: Y eso, pues, igual hoy día fue un súper buen día. Sí, fue un súper buen día.
0: Qué bueno.
2: Bueno, pues que estén bien, pues. Y me dicen si quieren chistes fome.
0: Siempre queremos.
2: Si es que no me quedo dormida antes como el otro día.
0: No.
2: Que estén bien, saluditos.
0: Mándelo luego y nosotros lo tiramos después más tardecito. Pero entre chiste y no chiste, siempre queremos chiste.
4: Sí.
0: Distinto es para Halloween. Porque ahí siempre queremos travesura.
6: Pienso que Halloween es una fiesta que viene de afuera, no es.
0: Pero no importa, señor. No importa. Lo importante es la travesura.

0: Qué bonito, qué bonito. 7:20 Ya, mucho. 7:24 en festival. Hoy venimos cansados hoy día. Estuvimos agarrando la pala y el. No, el chuzo está bien. Sí. No, ya. No, el chuzo y la pala.
1: Con respeto.
0: Sí, pues estuvimos ahí haciendo unas canaletas y bajaditas de agua, así, porque va a caer harta agüita, maestro. Claro que sí. Entonces hay que ir guiando el agüita. Guíe todo para la casa del vecino. No.
2: Es feíto.
0: No, ¿cómo se llama?
3: Estoy indignada.
0: No, pero bien. Así que hay que ir preparándose ya, pues, de todas maneras. Así es. 7:24 Ah, claro. Ahí tuve que remendar las fonolas. Las fonolas, ¿se acuerdan ustedes de las fonolas? Los que son más antiguos, ¿se acuerdan? Hoy día las fonolitas eso no existe, además que es tóxico. Es más tóxico que.
3: ¡Estamos al borde
0: de la misma! No, si ella no es. Yo soy yo el tóxico.
4: ¿Sabes qué? Yo lo voy a funar a usted.
0: Ay, usted sí, ya. Ok. 7:24 ¿Quién llegó primero al Facebook?
1: Ok.
0: Vamos al Facebook. Total, no hay clases el viernes. Oh, suspendieron las clases. Ah, qué maravilla. Oye, yo me enteré solamente por los gritos de alegría de mis hijos. Tremendo. Y antes uno, ¿se acuerda cuando a los 80? Ah, oh, llovía 7 días seguidos. Claro, llovía que era igual. Mi mamá nos mandaba igual. Como la cuarta lluvia ya nunca más preguntamos.
3: Porque ¿qué siempre, te dije recién?
0: Claro. De repente llovía toda la noche y seguía lloviendo en la mañana. Y uno temprano despertaba y decía, mamita, sí, está lloviendo. Ah, sí, pues sí, está lloviendo toda la noche. Mamita, ¿qué? ¿Y vamos a ir al colegio? ¿Y por qué no? No, porque está lloviendo. Ah, no, en realidad no se preocupe, si yo tampoco me voy a levantar a hacer desayuno ni a hacer almuerzo, el papá tampoco va a ir al trabajo y todo el mundo se va a parar porque está lloviendo.
1: ¡Andalán!
0: Pucha, ante ese nivel de argumento uno en realidad no decía nada, cabizbajo se levantaba. Se echaba unas gotas en las pestañas ahí como para decir que nos lavamos la cara y partíamos al colegio. Claro, ¿cómo podíamos ir por la vereda? Porque la calle era un río de bote a bote. Pero bueno, son otros tiempos. Hoy día los niños se trauman. ¿Ah? Hoy día no pueden pasar frío. Así que bueno.
2: Es feíto.
0: Así es la cosa. No, pero está bien, ¿eh? Está bien, porque así nos evitamos hartas cosas. Pero a nosotros nos tocó una realidad. No. Me recuerda cómo llegué el sábado en la noche. Esa música. Eran otros tiempos. Nosotros hemos sido forjados más duros. Más duros, exactamente. Claro que sí. Vamos al colegio. Ya. 7:26
5: ¡Ay,
0: pero practica para otro lado! Mónica Urrea, no, Blanca Urrea. Buenas noches, Osito Travieso, ¿cómo está? ¡Qué rico! Escucharte, ah, ya. Que estés muy bien. Un abrazo. De bellotito lindo y querido. Oye, me están borrachando esa música. 7:27 ya en festival.
1: ¡Salud, compadre!
0: Listo, vamos al colegio, ¿no?

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0: ¡Ah, qué lindo! Basilio, compadre, cisne cuello negro. Cisne cuello blanco. Ese es un cote. No, es un cernícaro. Un tiuque. Claro que sí. Un cuervo. ¿Ah? Cisne. Qué elegancia el cisne. ¿Eh? Imagínese en un lago un cisne, un flamingo, un cisne cuello negro. Se lo está imaginando, ¿cierto? Solamente el cuello negro. Imagínese ahora el cisne cuello blanco. Pero imagínese lo del lago. Cisne cuello blanco. Imagínese ahora a una gallina cogote pelado. Hay que chilenizar un poquito la canción, ¿no?
1: ¡Viva Chile!
0: Las gallinas de campo, esa castellana, la piroca, la coyota, la cogote pelado, maestro. ¡Oh, sí! 22 minutos para las 20 horas en Festival, la radio en colores de Chile. Gracias. Oye, tenemos Festi WhatsApp, más 569-537. 293-25. Hola, buenas noches. ¿Cómo están?
2: Hola, gatito. Hola, colega Gabriel. Un saludo de acá de Santiago, soy César. Quiero enviarle un cariñoso saludo a ustedes por la compañía que entregan siempre. Y me gustaría pedirte una canción que es de Pink Floyd, que se llama Money. Que tengan buen martes.
0: Buena. ¿Para todas las mamis? ¿Ah? Money, dinero, ya. Mami, dije. ¿Qué le pasó a Pink Floyd? Dije, haciendo un tema a la mami. 20 minutos para las 20 horas en Festival. Mary Bello, saludos para ti, Mary Bello. Buenas tardes, Claudito, excelente turno. Alberto Pino me dice acá, dice, don Claudio, si llueve, no se preocupe, se puede ir a caballo. No. No sé, mejor pido un deal.

0: No hay money. Claro, qué tremendo. Ahí,
1: y plata.
0: Ahí estaba Pink Floyd. Oh. Oye,
2: espectacular.
0: Oye, aquí estamos pues comiendo un pancito con miel.
3: Oh, oh, qué
0: miel. Oye, pero me comí la miel y no sé qué me pasa.
4: Ay, Juan.
0: Sí. No, es que sabe. Fuera de toda broma, maestro. Las autoridades de salud están alertando por esta miel afrodisíaca. Pero tenga cuidado porque el Instituto de Salud Pública detectó que este conocido potenciador sexual tendría riesgo la persona de tener un ACV.
2: ¡Uy, esto está durito!
0: O muerte súbita cardíaca.
1: ¿Qué?
0: Oiga, avísenle a joven Lalo. El Instituto de Salud Pública y la Seremi de Salud Metropolitana alertaron sobre el decomiso de 17 productos rotulados como miel afrodisíaca.
1: ¡Ay, caramba!
0: Tras detectar que contenían sildenafil, Viagra, ¿eh? Y, o sea, por lo que me han contado, tadalafilo, que es justamente para qué. La fiscalización realizada en sex shops, ¿qué es eso?
1: ¿Qué?
0: Gatito. Algunas tiendas eróticas de Santiago y mediante internet evidenció, dice, que estos supuestos suplementos alimenticios ocultaban principios activos para la disfunción eréctil sin contar con registro sanitario. Ahí está el problema. Según lo informado por el Instituto de Salud Pública, el consumo de estos estimulantes sin supervisión médica puede gatillar problemas cardiovasculares graves, como infartos agudos al miocardio o accidente cerebrovascular. Tengan cuidado, muchachos. Especialmente en pacientes con patologías de base. ¿Ya? Ojo diabético, ojo hipertensos.
5: Estamos hasta el loli.
0: Así que el jefe de la entidad de salud dijo: estos productos ingresan al país como alimento de alguna forma, pero en la práctica su contenido es principio activo farmacéutico. Las autoridades de salud llamaron a desconfiar de cualquier suplemento que prometa efectos de un medicamento y evitar la compra de productos con etiquetado en idiomas extranjeros. ¿Ya? Tras pesquisar marcas como Royal Honey o Black Leopard, Leopard, con esas características. Cuidado con la miel afrodisíaca, maestro.
1: Uy.
0: Cree que puede morir de un ACV o de un paro, pero cardiorrespiratorio. Así es. Mire, yo sé que morirían felices, pero
2: ¡uy, esto está durito!
0: Hay que tener cuidado. Hay que tener cuidado.
5: Hay que cuidarte, hay que cuidar.
0: Mejor volvemos a la... A la malta con yeso.

Ahí estaba el tremendo Charly García, 10 minutos para las 20 horas. Bien, deme 12 segundos para hablarle de ella. 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

0: ¡Qué bueno! Oye, te llevaré
1: a comer.
0: ¿Para dónde? A Placito. Ay,
1: hay buenos, estoy indignada.
0: Hay buenos restaurantes ahí también.
1: Osito calientito.
0: Oye, oh. ¿Tiene el cumpleaños por ahí? Acabo de ver en Facebook que hay una amiga auditora de cumpleaños. Mary Bello, pues. ¡Ah, qué lindo! ¡Qué bueno el tío Facebook que nos molesta! ¡Feliz cumpleaños, Mary Bello, que ya nos había escrito a nuestro Facebook! ¡Felicidades, Mary! Una gran amiga auditora. Le queremos mucho, Mary, que lo pase muy, pero muy bien. Excelente turno, dice ella. Aquí la estamos viendo en su perfil. Oh, qué buena onda. Tiene una cara de simpática que no se la puede. Mary Bello, abrazo. Que lo pases bien, ¿eh? Muchas, pero muchas felicidades, Mary, de tus amigos de Festival, del dúo Dinamita de la tarde noche. De Melón y Melame de la tarde noche. De Tenquijo y Ten. No, no, no, eso no. 4 minutos para la gente. Oye, nos vamos. Nos pilló la hora con los recuerdos. Oye, nos trajeron un pancito amasado. Pues estaba aplaudiendo.
1: ¡A comer!
0: Ahora sí que está lista la tetera, maestro. Le vamos a echar mantequilla.
2: Está pidiendo la tetera.
0: Qué bueno, qué bueno, qué bueno. Muchas gracias. Que la dama misteriosa no le gusta que le digan el nombre, pero nos trajo un pancito amasado, maestro. Oh, faltaron los puros chicharrones. Ya, nos vamos. Muchas gracias, pero el próximo programa también está hasta las 11. Viene con nosotros igual, en formato para todo espectador.

Esperamos haber cumplido con vuestro requerimiento. 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

0: 20:03.
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